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Muy buenos días, amables oyentes de Radio Vida. Muy buenos días en esta mañana. Permítame saludarles en el precioso nombre de nuestro Señor Jesucristo. Cordiales saludos para cada uno de ustedes, amados hermanos, donde se encuentren. Gracias al Señor por regalarnos este maravilloso día. Estamos hoy sábado fin de semana, sábado 10 de octubre del año 2026. Para nosotros, para mí principalmente, es una inmensa alegría, gozo, satisfacción, porque gracias al Señor arribamos a este nuevo día, gracias a su gran amor. Bueno, llegamos a este día, sábado 10 de octubre de este año 2026. Les damos la cordial de las bienvenidas a cada uno de ustedes a lo largo y ancho de esta región del Cusco y otras regiones de nuestra patria peruana. Bueno, saludos en esta mañana a nombre de todo el directorio de Radio Vida Cusco. Nuestro saludo a todos nuestros oyentes a lo largo y ancho de esta región del Cusco, las 13 provincias, los 116 distritos. También saludamos y damos la bienvenida. Buenos días, hermanos de la región de Arequipa. Gracias. Región Puno, lo propio. Muy buenos días, amados hermanos. La región de Apurímac, lo propio. Buenos días, hermanos de la región de Apurímac. Saludos para ustedes. La región de Ayacucho, buenos días, hermanos. La región de Huancavelica también, buenos días, amados hermanos en Cristo. Cordiales saludos para cada uno de ustedes. La región de también Lima, la capital. Saludos pues a cada uno de ustedes, amados hermanos, en los diferentes conos, distritos de la capital, República de Lima, Perú. La región de Ucayali, saludos a nuestros hermanos de la selva central, Yurimaguas, por Pucallpa, también muchos saludos. La región de Tumbes, frontera con Ecuador, lo propio, también saludamos y damos la bienvenida. La región de Junín, Huancayo, también saludos para ustedes. Buenos días, hermanos míos. La región de Cerro de Pasco, la región más alta. Cordiales saludos para cada uno de ustedes, a todos nuestros hermanos que nos aguardan con su fina sintonía allá en la región más alta del Perú, la región de Cerro de Pasco. Ancash, buenos días. Buenos días también a nuestros oyentes en la región de Madre de Dios, su capital, Puerto Maldonado, en la provincia de en esta hermosa provincia de Tambopata, capital Puerto Maldonado. Cordiales saludos a todos nuestros hermanos que nos sintonizan en esta parte de nuestra patria, que es la región de Madre de Dios. Bienvenido a cada uno de ustedes, amados hermanos. Bueno, ya en este momento nos vamos a preparar, vamos a disponer nuestros corazones para que podamos conversar un momento a solas con Dios, poder conversar, dialogar un momento a solas con Papá nuestro Dios. Así que prepara tu corazón, confía en el Señor y con esa confianza vamos a dar inicio a nuestro programa A Solas con Dios. A todos nuestros hermanos de las diferentes emisoras radiales también, lo propio, le damos la bienvenida. Gracias porque ustedes también toman en cadena nuestra señal, la señal de Radio Vida. También para ustedes nuestro saludo fraterno y la bienvenida. Gracias. Uno de ellos, Radio Altura, ya está en cadena con nosotros. Muchas gracias. Gracias.

mi hermano José Terci Gallegos, su esposita Estela Pumachara y toda la familia de Radio Altura. Muchas gracias. Estamos llegando a las comunidades campesinas del distrito de Huancarani, también a las comunidades campesinas del distrito de Caicay, distrito de Colgepata. Gracias. Muchas gracias por la sintonía y en esta mañana vamos a doblar rodillas juntos delante de Papá, nuestro Dios, ¿sí? También saludos a Radio Nueva Luz allá en Santa Rosa, Calle 1, gracias Pastor Vidal Pérez Carrasco, Radio JRR en 15.000 Camanti con mi hermano Basilio Amán, muchas gracias, y así a muchas otras emisoras radiales que ya están tomando en cadena a partir de este momento, están tomando en cadena la señal de tu Radio Vida. Muchas gracias, amados hermanos. También agradecer y saludar a nuestros filiales, sí, a todos nuestros filiales en Yauri Espinar, nuestra Radio Vida 91.9 FM. Muchas gracias a mi hermano Agripino Aime, su esposa Santusa y toda su linda familia. Allá en Marcaconga, Comayo, Radio Vida 93.7 FM. Lo propio, queremos saludar a todos nuestros hermanos que nos sintonizan. En la ciudad de Sicuani, La Perla del Vilcanota, Canchis, Radio Vida 91.3 FM. Y así también a todas las emisoras, esa red, gran red Radial Vida, cadena Radial Vida, muchas gracias por enlazar. También damos la bienvenida a todos nuestros seguidores por las redes sociales. También para ustedes nuestro saludo fraterno en esta mañana. Saludos para mi hermana Ermelinda Pilgotaipe, muy temprano. Gracias. Mi hermano José Terci Gallegos, también lo propio. Mi hermana Maruja Quispe Huamán, gracias por la sintonía y juntos vamos a orar. Nuestra hermana Lucía Escobedo, también lo propio, saludamos y agradecemos. También para nuestra hermana Patricia Villarroel Sauñi, bendiciones hermana Patricia. Nuestro hermano Américo Mandortupa, gracias por la sintonía. Juntos ya vamos a orar al Señor. Oscar Quispe Jiménez también ya está conectado con nosotros. Nuestro hermano Gabriel Seiko Mamani, muchas gracias mi hermano Gabriel, allí en Jochapatacanas. Nuestro hermano Edgar Quispe Huamani, lo propio también ya conectado con nosotros a través de la plataforma del Facebook. Así que bueno, a todos nuestros hermanos que están en las redes sociales pueden también escribir o enviarnos su pedido de oración para que podamos interceder ante el Señor por cada uno de ustedes. Gracias, reiteramos a nombre de todo el directorio de Radio Vida nuestro saludo y nuestro agradecimiento a cada uno de ustedes. Nos disponemos ya para poder conversar con nuestro Dios, confiando y creyendo en su palabra, en sus promesas, que Él estará atento a nuestras oraciones y ahí viene su respuesta, ¿no? Así que Dios escucha la oración de sus hijos y con esa confianza vamos a empezar a clamar, a orar, a conversar con Papá a través de tu programa A Solas con Dios.

Amado Padre Eterno, Dios de los cielos, en esta mañana, Padre, nos acercamos ante tu presencia. Padre, venimos ante ti con un corazón contrito y humillado. Venimos ante tu presencia, mi Dios, con un corazón arrepentido. Papá, Señor, te pedimos primeramente que perdones nuestros pecados. Perdona, Señor, nuestras falencias. Perdona, Señor, nuestros errores, papá. No somos dignos de estar delante de tu presencia. Yo no soy digno, papá, de estar delante de ti. Señor, te he ofendido tantas veces con mis labios, mis palabras, mi carácter. Señor, Dios mío, mis pensamientos. Señor, mi andar, mi caminar. Señor, aún no es conforme a tu voluntad. Perdóname, Señor, así como el salmista te pido. Límpiame con hisopo y seré limpio. Padre, Señor, aquí estamos tus hijos, tu pueblo, tu iglesia, postrado delante de ti. Tú conoces cada vida, cada corazón. Mi Dios, tú conoces, Padre, nuestro sentar, nuestro levantar. Papá, en esta mañana, Padre, perdona la maldad de tus hijos. Borra, Señor, nuestras rebeliones. Papá, sabemos que tú eres un Dios misericordioso, compasivo, un Dios amoroso, lleno de amor. Padre, esta mañana, Señor, que amanecimos con vida, estamos agradecidos, papá, porque gracias a ti arribamos este día. Si no fuera por tu amor, Señor, tal vez ya estaríamos muertos. Pero tu amor aún permite que nosotros podamos ver tu hermosa creación. Precisamente este momento, Señor, nuestros oídos pueden escuchar el canto de las aves. Como, Señor, las aves entonan dulces cantos antes de empezar a revolotear, antes de salir a buscar su alimento. Señor, muy temprano ellos levantan la cabeza hacia el cielo y entonan dulces cantos. Saben y reconocen que tú los creaste. Nosotros, lo propio, tu pueblo, tu iglesia. No todas las personas te recuerdan. No todas las personas buscan tu rostro. No todas las personas, papá, se acercan a ti en oración. Sino, Señor, tu iglesia. Tu iglesia amada. Tu iglesia, precio de la sangre preciosa de tu Hijo, nuestro Señor Jesucristo. Aquella sangre inocente que fue derramada en la cruz del Calvario. Y con esa sangre, Señor, tú nos compraste, nos redimiste para ser tu pueblo. Como dice el apóstol Pedro, somos esa nación santa, ese real sacerdocio, ese pueblo adquirido con la sangre de Jesucristo, tu Hijo. Gracias, Padre bendito, por ese amor tan grande, por ese amor incomparable, por ese amor insuperable. Con ese amor tú nos has amado. Padre, nosotros también te amamos, porque tú nos amaste primero. Gracias
mi Dios. Este día, papá, tu nombre se ha alabado, tu nombre se ha glorificado. Ahí está tu creación, Señor, hermosas montañas altas cubiertas de nevada, hermosos cerros cubiertos de un manto verde, inmensas pampas, praderas, Señor, cubiertos de un poncho colorido. Gracias, hermosa es tu creación, cuán preciosas son tus obras. Al contemplar tu creación, Señor, reconocemos de tu soberanía, de tu gran poder, de tu magnificencia. Es por ello que tu creación te alaba. El sol, la luna, las estrellas, las galaxias, Señor, te alaban. Como dice tu palabra, todo lo que respire, alabe a Dios. Señor, los árboles al moverse con el viento alaban tu nombre. Los ríos, Señor, con el viento su ruido te alaban. Los lagos, las lagunas, los mares levantan olas y con las olas te alaban, Padre. Toda tu creación te alaba. Animales domésticos, animales salvajes, todos, Señor, entonan tu dulce nombre. Gracias por todo ello, papá. Para ti sea la gloria y la honra por los siglos de los siglos, porque tú te lo mereces, papá. Esta mañana también me acerco ante tu altar. Quiero agradecerte, quiero darte las gracias por la vida, por la salud, por todas tus bendiciones que han sido derramadas sobre mí. Gracias, papá. Cuán grande es tu amor, cuán grande es tu misericordia. Papito, reconozco tu poder, papá. Tu poder es tan grande, es inmenso. Sé, papito lindo, de dónde me has sacado, de qué situación, de qué problema tan grande, de qué lío tan grande me sacaste, me libraste, me sanaste, me restauraste. Por todo ello, Señor, te doy gracias. Gracias por todo lo que has hecho por mí. Gracias por todo lo que estás haciendo hasta el momento por mí. Gracias por todo lo que harás. Padre, gracias. Mientras viva en este mundo, mientras esté en este mundo, cuántas maravillas tuyas todavía no veré. Gracias porque cada segundo de mi vida, cada minuto de mi vida, es un milagro tuyo, papá. Es un milagro. Qué precioso es la vida. Qué lindo es la vida. Única es la vida.

vida del ser humano. Padre, gracias por bendecirme con esta vida. Gracias por regalarme este día. Gracias por cuidar de mi familia. Padre, mi familia, Señor, agradecido, nos acercamos. Como Josué, queremos decirte, yo y mi casa serviremos a Jehová. Papá, aquí está mi familia que tú me has dado. Gracias por tu sierva, mi esposa Rita Stete. Gracias por mis hijos, mi hija mayor Yesenia Ginosi. Gracias por mi hijo Johan Nicolás. Por este joven, Señor. Gracias por mi hija Ruth Mayra, Señor. Gracias por la familia que tú me has dado. Gracias, Padre, grande es tu amor, tu misericordia. Señor, te entrego mi vida, mi familia. Gracias por mis padres, mis hermanos y, Señor, toda mi familia. En tus manos, Papá. Por mis hijos espirituales, lo propio te lo agradezco, mi Dios. En este día, Señor, queremos levantarnos, siempre puesto nuestra mirada en ti, puesto siempre nuestro proyecto, Señor, en ti. Como seres humanos, Señor, nosotros nos planificamos el trabajo del día, de la semana, del mes y los años. Pero no sabemos, Padre, si se va a hacer realidad esos planes, esos proyectos, así como nos hemos trazado. Solo tú sabes. Y todo ello, Señor, te encomendamos en tu voluntad. Señor, siempre con tu guía, tu dirección, es, Señor, que realizamos nuestros planes, Papá. Tú sabes, Señor, conoces cuáles son nuestros sueños, cuáles son nuestros anhelos. Tú sabes, Señor, cuáles son nuestros proyectos, en qué estamos pensando, qué es lo que queremos hacer este día, este mes, este año, Papá. Todos esos proyectos, los sueños y los anhelos, queremos ponerlo en tu voluntad, no en la nuestra. Porque si nosotros hacemos de acuerdo a nuestra voluntad, nos vamos a equivocar y tarde será nuestra reacción. Lloraremos, sufriremos por nuestras malas decisiones. Papá, queremos tu guía, queremos tu ayuda. Queremos, Señor, que tu Espíritu Santo, Señor, nos guíe en cada paso que demos, en cada sueño, en cada proyecto que iniciemos, Papá. Sé tú mismo tomando control de cada uno de nosotros. Tu Espíritu Santo, Señor, nos guíe en cada paso. Es nuestra oración en esta mañana, Papá. Bendiga, Señor, cada vida, cada corazón, cada familia, cada uno de tus hijos, cada uno de tus hijos, tu pueblo, tu iglesia, Papá. Señor, en esta mañana también quiero interceder, Señor, por cada uno de tus hijos. Tú sabes, Padre, las situaciones que ellos están atravesando, en los problemas que se encuentran, las luchas y las pruebas que enfrentan a diario. Señor, te pido por ellos. Algunos sí, Padre, están enfermos,
están postrados

en su lecho de dolor. Papá, sé tú mismo, Padre, obrando también en ellos. Mi Dios, haz tu milagro en la vida de cada uno de ellos. Papá, derrama sanidad. Sánalo, Señor. Sana, restaura. Te pido de todo mi corazón. Papá, algunos están mucho tiempo ya enfermos, muchos años, Señor. Están ya cansados, Señor Dios mío. Cansados por la misma rutina, papá. Señor, te pido en esta mañana que tú derrames, Señor, sanidad sobre aquellas vidas, papá. Muchos están postrados en los hospitales, en las clínicas, papá, esperando algunos su diagnóstico. Algunos, Señor, esperando su muerte. Papá, si tú eres el autor de nuestras vidas, el amo y Señor de nuestras vidas, te pedimos de todo nuestro corazón, ten piedad de aquel varón, de aquella mujer que está a punto de morir. No permita, Señor, que el enemigo se lo lleve, sino, Padre, alcánzalo con tu amor, alcánzalo con tu salvación, Padre. Papá, te pido en esta mañana de todo mi corazón, Padre, por cada familia, por cada hogar, por cada matrimonio, lo propio. Conoces los problemas. Hay muchos hogares que viven en conflicto. No hay amor del uno al otro. Más bien hay traición, hay odio, hay rencor. Papá, Señor, el enemigo muchas veces, Señor Dios mío, cuánto quiere destruir esa vida, esa familia. Así como atacó la primera familia allá en el huerto de Edén, lo propio quiere hacer con esta familia. Quiere destruir, quiere separar, Señor, porque nuestro enemigo, Señor, como odia a las familias. Señor Dios mío, el enemigo no tiene compasión por la gente, por las personas, por tu creación. No tiene compasión. El enemigo siempre busca lo malo, Señor, para cada uno. Siempre quiere ver arruinado, arrastrado, Señor. Tú eres solamente un Dios de amor, lleno de amor. Está dispuesto, Señor, para poder restaurarlo,

Un acorde a corte italiano. 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

Amado Padre bendito, Dios de los cielos, en esta mañana también quisiera interceder por cada uno de tus hijos, Señor, que han puesto sus peticiones, nos han escrito aquí en las redes sociales, papá. Tú conoces a cada uno de ellos, papá. Tú sabes las dificultades, las situaciones, los problemas que están atravesando. Tú los conoces, papá. Señor, te pido por cada uno de ellos. Sé que ellos también están orando, pero Señor, quiero interceder también por ellos. Quiero pedirte en primer lugar que tú perdones todos sus errores. Perdona nuestras falencias. Y Señor, escucha la oración de tus hijos. Escucha el clamor de ellos. Escuche, tus oídos estén atentos, Señor, a la oración nuestra, papá. Bendiga la vida de tu hija Hermelinda Pilcotaipe. Muy temprano despierta ella, clamando, orando, con su esposo Eliseo Álvarez, papá. Señor, es así siempre cuando nos encontramos, Señor, en dificultades, en luchas y pruebas. Nos encontramos en enfermedades. Señor, te buscamos. Te buscamos con anhelo, Señor, con ansias de encontrar sanidad en ti, papá. Gracias, mi Dios. Bendiga la vida de tu hijo José Texi Gallegos allá en Huancarani, a su esposita Estela Pumachara. Te pido, Señor, por estos siervos tuyos. Bendiga la vida de tu hija Maruja Quispe Huamán allá en Pajarectam. Señor, tu hija, padre y madre para sus hijos. Ayúdalo, Señor, fortalécelo en su vida espiritual, en su vida material. Que nunca, Señor, falte tu bendición en su mesa. Gracias, Padre. Tu hija Lucía Escobedo, Señor, en tus manos, Padre. Tu hija Patricia Villarroel Sauñe, lo propio, Señor. Te agradezco por la vida de tu hija Patricia. Tu hijo Américo Mandortupa, Señor, bendiga la vida de tu siervo. Tu hijo Oscar Quispe Jiménez, papá, bendito Dios. Su familia, Padre Santo. Su esposa, Señor, Cristina Tito Melo. Su hija Nancy Quispe Tito, Señor. Ten piedad de esta familia, papá, en tus manos. Tu hijo Gabriel Saico Mamani allá en Jochapata, Canas. Bendiga, Señor, su esposa Basilia. Su hija Maritza, Señor. Oramos por la salud, Señor, de Maritza, papá. Señor, levántalo, sánalo. Tu hijo Héctor Quispe Huamaní, Señor, Dios mío, en Cusco. Señor, gracias por su vida, por la vida de su esposa, sus hijos. Aún, Señor, por sus seres queridos aquí en Puerto Maldonado, por tu hijo Víctor Vivanco Guamaní, su esposa Demetria Condori, sus hijos, Padre. En tus manos esta familia, papá. Tu hija Ubaldina Montalvo, Señor Dios mío, papá, allá en Ocobamba. Señor, gracias, Señor, por la vida de tu hija Ubaldina Montalvo, su esposo, el profesor Modesto Quiñones. Sus hijos, papá, el ministerio, la obra que tú, Señor, has encomendado, Señor, en sus manos has puesto. Esta señal de radio Jobamba en la frecuencia 91.5, Señor. Ayúdalo, Padre Santo, a encaminar siempre, Señor, en tu voluntad, papá. Bendiga esta familia, bendiga a sus hijos, bendiga a todos los oyentes de Radio Jobamba. Sé que estamos llegando a muchas comunidades, Señor, allá en ese distrito de Jobamba, mismo su capital, Gelgaibamba. A tus hijos por la parte de arriba, Señor, por Tablahuasi Alta, Baja, Señor, por, Señor, Padre, por Quelcaibamba, Señor Dios mío, papá, por Antibamba, por Pintobamba, por Lechepata, Señor Dios mío,
por San Lorenzo, papá, Santo Dios, por cada una de aquellas comunidades, por Saurama, papá. Tu amor es grande, Señor. Tú eres misericordioso, bondadoso. Derrama, Señor, tu bendición sobre este hermoso distrito, Señor, de Ocobamba, Padre. Gracias, papá. Hasta donde llegue la señal de radio Ocobamba, derrama tu bendición, Señor Dios mío. También oramos por tu hija Marcelina Macapa Montesinos, mi Dios. Padre Santo Dios, bendiga la vida. Bendiga la vida de la familia Mamani Macapa, Señor Dios mío, en tus manos. Tu hija Reina Moreno, Señor Dios mío. Padre, gracias, papá. Tu hija Marcelina Macapa te pide, Señor, por su esposo Teodoro Mamani Quispe. Su hija mayor Hilda Leonarda Mamani Macapa. Rosalía Mamani Macapa. Ever Mamani Macapa. Jacob Robinson Mamani Macapa. Señor Wilber Royer Mamani Macapa. Daniela Fernanda, Señor.

Señor Kael, Caleb, Zoe, Wender, Señor Aymachoque, papá, por toda esta familia, Padre Santo, por la familia Jorge, Villanueva, Rosa, Milagros, Zapasa, Condori, Señor, por su pastor, Señor, oramos en esta mañana. Gracias, Señor, bendiga la vida de tu hija Marcelina Majapa Montesinos. Oramos por tu hija Justina Champi Ojeda, Padre bendito. Bendiga, Señor, la vida de Justina Champi. Señor Dios mío, papá, oramos en esta mañana, Señor, por ella y por sus hijos. Oramos por tu hijo Héctor Quispe Guamaní, Señor Dios mío, por su esposa María, sus hijos Jordani, Nilda, Josué y Saraí. Bendiga esta familia, papá. Bendiga, Señor, esta familia, Padre. Derrama tu bendición, Señor, sobre esta familia. Por tu hijo Gabriel Saico Mamani, oramos en esta mañana, papito Dios. Señor, por tu hija Lidia León Puma, Padre Santo, papá. Oramos por tu hija Emiliana Taca, Señor Dios mío, Padre. Por su hijo Mijael, Señor Dios mío. Por su hijita Adrianita, papá. Señor, se está apartando de tu senda, papá. Haz que vuelva, Señor, cual hijo pródigo. Haz que vuelva, Señor, a casa. Haz que vuelva, Señor, Dios mío. Está su hijita Adrianita, papá, en tus manos, mi Dios. Oramos, Señor, por tu hija Lidia León Puma, Señor, allá por Juan Carani, Señor. Bendiga su vida, su salud, en tus manos. Tu hija Nancy Berea Condori, Señor, oramos por la sanidad, Señor, de ella, Señor, su negocio, haya venta, Señor, es lo que te pide, papá. Tú eres, Señor, el dueño del oro y la plata, tú solamente puedes traer a los clientes, tú solamente puedes guiar los pasos de todos los clientes, Señor, hacia su negocio. Oramos, Señor. Rompe toda atadura, toda maldición, Señor, que caiga por los suelos, bendito Dios de los cielos. Papá, derrama tu bendición en esta familia, en este negocio, Padre. Gracias. Tu hija Alinda Rosa Cano Quispa, allá en Corcor Chincheru Maspamba. Bendiga, Señor, su hija Esther Abigail y Josué, en tus manos. Sus papitos, Señor, Gumercindo Cano, Elena Quispe, sus hermanos David, Luis, Señor Dios mío, también pedimos, Señor, por tu hija Irene Janco, por su pequeño hijo. Bendiga esta familia, papá. Oramos por Ruth Janet Rojas, Señor Dios mío, papá, por su hijo Shaín Danilo, que está mal de salud. Su esposo Nilo, Señor, sus hermanos, su hermanita Karina, allá en Arequipa. Su hermana Maribel por Puno, Señor. ¿Conoces esta familia, papá? Alcánzalo con tu amor. Fortalécelo, Señor, en su fe. Bendito Dios. Tu hija Benedicta García, papá. Por sus hijos Flor Danitza, Yomar Josué Estrellita, Robert, allá por Urubamba y en Cusco están estudiando, Señor. Bendiga su salud, su trabajo, papá, en tus manos. Tu hija Grimaldina Michiquispe, su esposo Santiago, sus hijos. En tus manos también esta familia, bendito Dios. Papá, bendígala. Conoces la situación, las luchas y las pruebas que está pasando, Señor, esta familia. Señor, pongo su vida, Señor, en tus manos, papá, bendito Dios. Tu hija Graciela Quispe Luna, Padre Santo, oramos por su vida, por su salud, por su familia, Padre bendito. Tu hija Herminia Texi Aime, Señor, oramos por tu hija Herminia, por Zenón Huamán, donde se encuentre, por tu hija Marta Eñecú, Señor, bendiga su vida. Por tu hijo Ernesto Condori Cornejo, papá, bendiga su vida, papá. Por tu sierva Anita Huamán Ligas, papá, donde se encuentre.
tu Hijo.

Florentino Velázquez, papá, te pide por su madrecita Lucía Wilcas Solar, por su papito Domingo Velázquez Liborio, Señor, por la familia Velázquez y la familia Florentino Velázquez Wilca allá en Abancay, Apurímac. Padre, derrama sanidad, derrama tu poder, derrama tu amor, Señor, como lluvias de bendición que caigan sobre la vida de tu hijo Florentino Velázquez, papito lindo. Oramos por tu hija Maribel Palma Guamaní, Señor, bendiga Maribel. Por Leonardo Basilio Amán, Señor, Dios mío, bendiga a tu hijo Leonardo, Señor. Por su esposa Alejandrina, sus hijos Marco, Nilton, Paul, Basilio, Señor, bendiga esta familia. Oramos por tu hija Elena Escobar Pacheco, Señor, allá en Queyouno, la convención, papá. Oramos, Señor, por su esposo, por sus hijas, por Lourdes, por María, por Samuel, Elizabeth, Evaluz, sus yernos Grover, Luis, sus nietos Stephanie, Jairo, su esposo Santos, papá. Gracias, Señor, por toda la familia Sandy Escobar. Oramos en esta mañana. Señor, derrama tu poder, derrama tu amor sobre esta familia. Señor, reprende toda obra maligna, papá. Aparta, Señor, Dios mío, al enemigo. Sé tú mismo cuidando, Señor, esta familia, Padre. Lo propio oramos, Señor, por tu hija Noemí Salas, Señor, por su familia. Gracias por tus hijos de la Iglesia Evangélica Peruana Consistorio Queyouno. A toda la membresía, a los pastores, ancianos, líderes de esa iglesia tuya, Señor. Están próximos a realizar una convención bíblica. Sé tú mismo, Señor, tocando vidas, tocando corazones. Sé tú mismo, Señor, obrando, papá. Derrama tu bendición, Señor, para todos los gastos, Señor, Dios mío, para todo la parte logística, todo lo que se necesita, papá. Y, Señor, prepara corazones para que ese día, Señor, esos 3 días, vengan tus hijos a escuchar tu palabra, para que tu palabra sea predicada, Señor. Tú toca, abre puertas, Padre Santo, en tus manos, papá, esa fiesta espiritual. Gracias, papá. Oramos por tu hija, Señor, Maribel Palma Guamaní, Señor, por sus hijos Antonia, Jonathan y John Ángel, se encuentran, Señor, en diferentes sitios. Sus hermanos, sus padres, Señor, por su pastor, oramos en esta mañana. Por tu hija Eugenia, Señor, Foco, Señor, Dios mío, por sus hijos Luis, Nicolás, Lisbeth, para sus yernas, su esposa, sus nietos, en tus manos, su esposo, sus nietos, de tu hija Eugenia Poco, Padre, gracias. Tu hija Delia Huamán Lucra, Señor, Dios mío, por su familia, su esposo Santos Pinchi, sus hijos Rodrigo Nairud, su papito Teófilo Huamán, su mamita Victoria Yucra, Señor, sus hermanos Freddy, Teodoro, que están pasando momentos difíciles en Cusco, San Sebastián, en Asunción, Alto San Antonio. Señor, derrama tu amor, tu misericordia sobre esta familia, papá. Protégelos, ampáralos, Señor. Tú eres nuestra roca de salvación. Tú eres nuestro alto refugio, papá. En tus manos estamos. Tu hija Graciela Juárez Mamani, bendiga su vida. Tu hija Hilda Muñoz Silva, papá, por sus hijos Wilmer, Mariel, Evelyn, allá en Ollantaytambo, Pacha. Tu hija Beatriz Bolívar Sanalea, Señor, por sus hijos Flavio, Reiner, Shaila, Romina, Dayana, Yamelit, Señor, bendiga esta familia. Tu hija Paulina Cruz Palomino, su esposo Máximo Supa, bendiga, Señor. Tu hija Delia Sevil Kazán, papá. Tu hija Janet Baños, Señor, Dios mío, sus papitos Adrián Baños, su mamita Luisa Paco, se encuentran allá en Ojobamba, Huilcapugio Alta, Señor. Bendiga, Señor, a tu hijo Adrián, a tu hija Luisa, Señor, Dios mío. Gracias, papá, por la oración de su hija Janet, Señor. Gracias, papá. Bendiga estas familias, Padre.
tu hijo Florentina, tu hija Florentina Tupa, Señor, su esposo Santos, sus hijos Edison.

Reinaldo, Annie, Edward, Señor, para toda su familia allá en Ancahuasi, comunidad de Colcabamba, Señor Dios mío, bendiga esta familia, Padre, gracias, papá. Tu hija Cris Pujura Rondán, Señor Dios mío, por su salud, su trabajo, papá, Dios mío, aún, Señor, llénalo, Señor, con tu presencia, tu Espíritu Santo, Señor, Padre, en tus manos. Tu hija Paulina Cayo, Señor Dios mío, oramos, Señor, por tu sierva. Tu hijo Benito Quispe Mamani, Señor, allí en Puno, Señor, distrito de Ananea, Señor Dios mío, oramos, Señor, por su salud, para que siga llevando, Señor, adelante tu obra, papá. Señor, ayúdalo, fortalécelo, Señor, en su fe, Padre Santo. Tu hija Patricia Villarroel Sauñez, Señor Dios mío, gracias, papá. Gracias, mi Dios, por tu sierva, Padre Santo. Gracias, Señor, por tu gran amor, Señor. Tu sierva, papá. Señor, está en tus caminos, papá. Gracias, bendito Dios. Alcánzalos con tu amor a cada uno de tus hijos en esta mañana. Bendito Dios poderoso. Papá, estamos muy agradecidos. Venimos ante ti muy agradecidos, papito lindo.

Gracias Padre, gracias Hijo, gracias Espíritu Santo. Gracias Papá en esta mañana, Padre. Señor Dios mío, también oramos, Señor, por tu hijo Abraham Ramos, Señor, por la recuperación de su mamita Andrea Roca de Ramos, Papá. Bendiga a tu sierva, Señor, sánalo, restáuralo, Señor Dios mío. Levántalo, Padre Santo, para tu gloria y para tu honra, bendito Dios. En tus manos, Señor, su vida, su salud. En tus manos esta actividad también que se va a realizar el día domingo. Sé tú mismo, Señor, derramando, Señor, tu bendición en abundancia y sobreabundancia sobre la vida, Señor, de tu hija. Gracias, Papá. Lo propio por la vida de tu hija Rosa Luz Calancha Allende, Señor Dios mío, Papá. Te pide por su hogar, su esposo Ronald, Señor, su hijito Yair, Señor, sus padres y hermanos, Señor. Bendiga a esta familia, poderoso Dios. Gracias, Papá. Gracias por este día que tú nos has dado. Gracias por esta mañana que tú nos has regalado. Gracias por este día sábado, Señor. Te agradezco, Señor, por mi vida. Te agradezco por mi familia, mi esposa Rita Astete, Señor. Bendiga, Señor, tu sierva, Papá, Señor Dios mío, Papá. En tus manos, Señor, su salud, su vida, Padre Santo, Dios mío. Mis hijas Yesenia, Señor. Mi hija Ruth, Señor, mi hijo Johan Nicolás. En tus manos, Papá, esta familia. Oro, Señor, por cada uno de mis seres queridos. Mi hermana mayor, Livia Rojas Puma, Señor Dios mío. Su salud en tus manos, Padre. Mis sobrinos, oro, Señor, por Delia Clemente Rojas, Señor, su esposo, sus hijos. Por Edwin, Señor. Por José Roger Clemente, Padre Santo, Señor. Aún por su pareja, Señor Dios mío, Papá. Bendiga esta familia, sus hijos, en tus manos, Padre bendito. Bendiga este hogar, Señor Dios mío, que tú le has dado, Señor. Oro por Cintia Vega, Señor, por sus hijos, Papá. Señor, Padre Santo, aparta al enemigo, Señor, de esta familia. Reprende todo espíritu inmundo que salga, Señor. Señor, de este lugar, porque el enemigo no tiene parte ni suerte, Señor, en este lugar. Levanta muralla de protección, Papá. Fortalece, Señor, Padre Santo. Señor Dios mío, haz que pronto también vayan a tu casa, Señor Dios mío, que te sirvan, que te conozcan, Señor, aquel Dios vivo, poderoso que tú eres, Padre Santo, Señor. Oro, Señor, por cada uno de ellos en esta mañana, Papá. Por mis hermanos, por Víctor, Señor, su familia. Por David, su familia, por Noé, su familia, Señor. Oro en esta mañana, Padre Santo, que tú puedas, Señor, fortalecerlos, ayudarlos, animarlos, Padre Santo, Papá. En tus manos, mi familia, Padre Santo, todos mis sobrinos, Señor. Por todos, Señor, mis seres queridos, por mi papito Alcides, mi mamita.

Francisca, allí en Chifia, Guanoquite, papá, ellos ya son de edad, ya son ancianos, Señor, ya no pueden escuchar, Señor, a distancia, Señor, ya no pueden moverse como joven, papá, dificultan, Señor, Padre Santo, en moverse hasta en cocinarse, papá. Sé tú mismo, Señor, obrando, papá, en sus vidas, papá. Sánalo, restáuralo, Padre Santo. Llénalo, Señor, de salud, Padre Santo, en tus manos, papá. Mis hermanos, Señor, Emilio, su esposa Faustina, sus hijos, Padre, en tus manos, Señor, Dios mío. Noemí, Señor, Olger, papá, por Ada, Señor, por Zaida, Señor, por Ion, oramos en esta mañana, Padre bendito. Tú puedes, Señor, Dios mío, alcanzar esta familia. Algunos, verdad, aún no te conocen, pero, Señor, tú solamente puedes alcanzar con tu salvación. Bendito Dios, Padre, en tus manos, Señor, esta familia, papá. Además de mis hermanos allá en Lima, Señor, oramos, Señor, por tu hijo Isaías Astete, su esposa Gloria, Señor, por Señor Lisandro Astete, su esposa Blanca, Señor, por Claudio, su esposa, por Rosa, su esposo, sus hijos. En tus manos estas familias, papá, alcánzalos con tu gran amor, con tu misericordia, Padre bendito. Gracias, papá. Señor, toda la familia te agradecemos, Señor, porque tú nos regalas este nuevo día. Tú nos das esta nueva mañana. Con tu ayuda, con tu protección llegamos a este día. Este día queremos salir de casa contigo. Señor, este día queremos, Señor, salir de casa. Señor, este día, Señor, derrama tu bendición sobre cada uno de nosotros. Señor, bendiga nuestro trabajo, nuestro negocio. Todo lo que hagamos, Señor, sea siempre en tu voluntad, papito. Ayúdanos, Señor. Tú eres el dueño del oro y la plata. Tú conoces nuestras necesidades, Padre Santo, y derrama tu bendición. Y nosotros, agradecidos, lo recibimos, papá, de tus benditas manos, mi Dios. Gracias, Padre. Gracias, Hijo. Gracias, Espíritu Santo, poderoso Dios. Gracias, papito. Señor, oramos en esta mañana. En pocas palabras, agradecidos por esta señal de Radio Vida, por todas las emisoras que están en cadena con nosotros. Gracias, papá. Para ti sea la gloria y la honra. Estas peticiones, Señor, lo alcanzamos en el precioso y maravilloso nombre, que es sobre todo nombre, el nombre de tu Hijo nuestro, Señor Jesucristo. A Él sea la gloria y la honra por los siglos de los siglos. Así sea. Amén, amén, amén.

Muy buenos días, amables oyentes de su Radio Vida, la señal que edifica tu vida. 5 de la mañana con 34 minutos, Radio Vida en tu corazón, transmitiendo desde nuestros estudios principales ubicados en la ciudad imperial del Cusco para todo el Perú y las naciones. 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Ya estamos

Así que ingresando a vuestros hogares, muchas gracias, amados hermanos, que la paz y el amor de Dios siempre esté con cada uno de ustedes en esta hermosa mañana. Gracias, ahora sí estamos muy contentos, muy felices después de haber conversado con papá, hemos dialogado con nuestro Dios, hemos conversado, hemos contado nuestras tristezas, nuestros dolores, nuestras aflicciones y también nuestro gozo, ¿no? Así que gracias al Señor. Así que estamos ya listos para empezar este día. Sábado, sábado día del pueblo, sábado baratillo, sábado de feria, sábado de feria. Hoy todo el mundo está corre, corre, otros para arriba, otros para abajo. No sé en qué afán la gente, pareciera que ya no duerme, ¿eh? Sí, sí, yo puedo ver pues cuando a veces viajo muy temprano, a las 3, 2 de la mañana, 1 de la mañana, la gente ya está merodeando ahí por el mercado, ahí trasladando sus cosas, arreglando. Nuestros hermanos de las 13 provincias llegan al Cusco cargados de sus productos sin dormir ya, pues, ¿no? Bueno, así está la situación, así es el movimiento los días sábados, ¿no? Como es feria, como es también día donde también nuestros hermanos de la ciudad puedan abastecerse con los alimentos de primera necesidad, tanto también las hortalizas, las verduras que traen nuestros hermanos campechanos, ¿no? 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Saludos en el distrito de Huancarani,
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0: 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En tus manos canta promesa de Dios.
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0: Que sí, somos Radio Vida, tu frecuencia de esperanza. 5 de la mañana con 43 minutos. 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
1: El socorro viene de Jehová, hizo los cielos y la tierra.
2: Sí, claro que sí, nuestro socorro viene de Jehová que hizo los cielos y la tierra. Saluditos, saluditos para mi prima Fanicita Farfán Rojas. ¿Cómo estamos? En Zarzuela. Zarzuela, conocido como... ¿Cómo conocían? Como Zaragoza, dice, conocían Zarzuela, ¿no? Así que saludos para todos nuestros hermanos en Zarzuela, principalmente a nuestra hermana Fanicita Farfán Rojas. Berito Melo Quispe, Berito Melo Quispe, saludos a Linda Rosa Cano Quispe, Hermelinda Pilco Taipe, Gabriel Saico Mamani, Venecia Quispe, gracias, ¿ah? También para Linaria Durán, bendiciones, Lino Arce Huarca por Laberinto, bendiciones por Laberinto a nuestro hermano Lino Arce Huarca. El día de ayer en la noche pasó un terrible accidente en la llegada, a la salida de Puerto Maldonado, o en la llegada hacia Puerto Maldonado, en el kilómetro 12. Bueno, había un tráfico tremendo por el accidente. Una cisterna cargada de petróleo o de gasolina se volcó y explotó. Bueno, terrible fue el accidente, amados hermanos. Realmente nadie está libre de cualquier accidente. Bueno, hay que siempre encomendarnos en las manos de papá. Un poco más antes, al mediodía más o menos, también hubo un choque frontal entre una ambulancia y un minivan que hacía servicio de Laberinto hacia Puerto Maldonado. También hubo un fallecido. Bueno, no nos reportan si en el cisterna había alguien que también falleció. Bueno, ojalá es que el conductor haya escapado. Bueno, esa cisterna cargado de combustible, full combustible seguramente. Es una curvita esa parte, una curvita peligrosa. En ahí se volcó y luego, después de volcarse, explotó. Y imagínense, bueno, las llamas fueron realmente muy intensas y no había paso ni para salir ni para entrar. Había pues larga cola y esto pues perjudicó también a nuestros hermanos viajeros que estaban viajando de Puerto Maldonado para Cusco, y también los que estaban viniendo también viceversa, ¿no? De Cusco, de Laberinto, de Mazuco para, o de La Pampa para Puerto Maldonado. Y nayas, también el día de ayer pasó un gran terremoto, ¿no? Un gran terremoto, casi de 7, casi 8 grados, Panamá, en Panamá, ¿sí? En Panamá, realmente estamos viendo ya, estamos escuchando de movimientos telúricos, de terremotos por aquí y por allá, y esto son una de las señales, una de las tantas señales de la venida de nuestro Señor Jesucristo. Esto está escrito en la palabra del Señor en la Biblia. Entonces nosotros los cristianos ya tenemos que parar la oreja, ¿eh? Cuidado, en cualquier momento vamos a escuchar el sonido de la trompeta y luego marcharemos a la presencia del Señor. Así que, amados, con mucho cuidado, siempre los cristianos estemos atentos, ¿no? Con el Señor, a cuentas con el Señor, las cuentas arregladas con Dios, para que cualquier momento Dios nos llame y nos vamos a su presencia. 5:41 Saluditos a mi hermana Vero Melo Quispe, dice, saluditos aquí por Tica Tica, para mis hermanitos Sayid y Andrés, que hoy están de cumpleaños, 18 años, son gemelitos, millecitos. Nuestro Dios le bendiga para Sanjit y Andrés, que están cumpliendo 18 años. Bendiciones, feliz cumpleaños para Sanjit, claro que sí, y Andrés. Que nuestro Dios les bendiga, feliz 18 años de vida. Este precioso tema musical ya para despedirnos, ya estamos llegando ya casi a la parte final de nuestra programación A Solas con Dios. 5:50, nos separa 5 minutos más para retirarnos del aire.

maestros, con nosotros el Ministerio Zarza Ardiente. Zarza Ardiente, la zarza que no se apagaba, ¿no? ¿Dónde fue eso? En Horeb, ¿no? El monte de Dios. Ahí Moisés vio que una zarza ardía, pero no se consumía. No se consumía. Ahí estaba la presencia de Dios. Zarza Ardiente.

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5 de la mañana con 53 minutos, 5 de la mañana con 53 minutos, y estamos llegando a la parte final. Antes, saluditos ya para despedirme, saluditos a nuestra hermana Edith Salomé, buenos días, bendiciones, dice nuestra hermana Edith Salomé, una oración por mis hijos, mis hijas, por mi esposo Víctor Lima, muy tarde su petición, bueno, pero lo tomaremos en cuenta, las peticiones de oración tienen que ingresar antes de las 5, a las 5 de la mañana, para que podamos nosotros también orar por ellos. Si llega tarde, ya pues, ya estamos despidiéndonos. Bendiciones a cada uno de ustedes, gracias hermanos. 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Muy buenos días, permiso. Y adelante, estudios centrales. 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Alin Punche.

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0: Muy buenos días, buenos días. ¿Cómo está mi hermano? ¿Cómo está mi hermana? Seguramente ya escuchando Radio Vida, seguro alegres en este hermoso día, dando gracias al Señor porque Él es quien nos da este nuevo día. Y cómo no acercarnos al Señor y decir gracias a nuestro Dios Todopoderoso, porque tenemos este día, mis amados hermanos. Gracias pues al único creador de este día. ¿Qué más podríamos decirle a nuestro Señor si Él cada día lo crea, cada día Él permite que nosotros despertemos? Y solamente a nosotros nos queda solo decirle gracias, papá, este día, Señor, viviré conforme a tu palabra, a tu voluntad, y así podremos aún vivir todo el día agradecido al Señor en todo lo que hagamos. Hermano y hermana, qué lindo, qué hermoso es encontrarnos una vez más. Es una felicidad y solamente así es la gracia del Señor. Vamos, estamos en tu programa Amanecer con Dios, así que ya estamos ya las 6:03 y así empezamos este tu programa Amanecer con Dios en este sábado 10 de octubre, ¿no? 10 de octubre. Qué rápido se va el mes, el año. Estamos a 2 para que termine el año y solamente nuestras recomendaciones y el anhelo de Dios para nosotros es que vivamos conforme a su voluntad, solamente agradando al Señor en todo lo que hagamos, glorificando a Dios. Vamos a empezar con una oración, mis amados hermanos, y decirle al Señor: te damos gracias, Padre, por este precioso día. Señor, cada día que despertamos es un milagro directamente de ti para cada uno de nosotros, porque, Señor, la vida viene de ti. Señor, este aliento de vida, Señor, las fuerzas vienen de ti. Nada es nuestro, nada es porque nosotros tal vez, Señor, nos alimentamos o hacemos algo para que, Señor, estas fuerzas tenga. Eso no, Señor. De ti viene todo, Señor. Por eso, papá, en este día también te decimos gracias a ti. Y este día, ayúdanos, Señor, a vivir conforme a tu voluntad. Ayúdanos, Señor, en todo lo que hagamos, a alabarte, a glorificarte, porque, Señor, no solo podemos alabarte congregados, Señor, en la iglesia, sino, papá, podemos alabarte en donde estemos, Señor, porque tú estás en todo lugar, tú eres omnipresente, Señor. Gracias te damos por eso, Señor, este día. Así iniciamos pidiéndote tu dirección, tu ayuda, para que en todo lo que hagamos en este día, oramos en Cristo Jesús, nuestro Señor y Salvador. Amén.
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6 de la mañana, 10 minutos en esta preciosa mañana, mi amado hermano, querida hermana. ¿Cómo están? A ver, a mis amados radio oyentes en esta preciosa mañana de este hermoso día. ¿Cómo estamos? ¿Qué tal? ¿Cómo han estado toda esta semana? Seguramente con la bendición del Señor. Bueno, en esta semana también a muchos nos fue bien, a muchos también de repente sorpresas en la vida, ¿no? Pero bueno, gracias a Dios hemos llegado a este hermoso día sábado. Hoy día es sábado, mi hermano. Pensabas de repente que estabas lunes o martes o miércoles, ¿no? No, hoy día somos sábado, sábado, mamita y Cassian, con Ampunchao, Cayán, sábado, Cassian. 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Amanecer con Dios. 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Muy bien, así pues siempre saludando a nuestro querido Cusco y a sus 13 provincias. Hermosas provincias de nuestro querido Cusco que siempre sintonizan Radio Vida en los 680 amplitud modulada, que está pues para toda, ¿no es cierto?, para todo el Perú en sí, nos escuchan en otros departamentos también, así que en los 24 departamentos siempre hay alguien quien dice, ¿no? Yo también escucho

Radio Vida, ¿qué crees, no es cierto? Claro que sí, Radio Vida es sintonizado a nivel nacional y como no también internacional. Siempre nos escuchan nuestros hermanos en los extranjeros también, ¿no es cierto? Así que muy buenos días, queridos radio oyentes, en esta preciosa mañana. Está usted escuchando Radio Vida y a través de Radio Vida estamos nosotros, a ver, llevando adelante este programa radial Amanecer con Dios. Claro que sí, siendo la hora 6:15 la hora peruana, ¿no es cierto? Así que vamos con este tema hermoso, a ver, hermosa alabanza que dice: grande y poderoso eres tu Señor.

ahí estaba nuestra hermana Delia Huahuazonco desde la provincia de Calca, ¿no es cierto? Desde la provincia de Calca, ¿cómo estamos, mis amados hermanos, allí en la provincia de Calca? ¿Cómo estamos todas las iglesias del Señor? ¿Cómo estamos? ¿Cómo vamos siempre? A ver, siempre recordándoles, ¿no es cierto?, a que nos esforcemos siempre a seguir estudiando la palabra del Señor, porque a través de la palabra del Señor nosotros entenderemos, comprenderemos cuál es la manera en que Dios quiere que vivamos, ¿verdad? Solo así nosotros comprenderemos cuál es la buena voluntad de nuestro Señor también. Porque si no estamos estudiando la palabra del Señor, entonces es normal que estemos pecando, ¿no es cierto? Es normal que estemos viviendo muchas veces muy desordenadamente, muchas veces, a ver, haciendo cosas que no deberíamos hacer, a ver, hablando cosas que no deberíamos de hablar, ¿no es cierto? La palabra de Dios es como un espejo para nosotros. ¿Cuántos sabían eso? Yo creo que solamente la palabra de Dios podría reflejar tal cual como es la humanidad, ¿verdad? Y así que la palabra de Dios es como un espejo, es como ese agua cristalina solamente, ¿no es cierto?, que nos podría limpiar todo pecado de cada uno de nosotros. Así que qué importante es estudiar y estar viviendo con la según la palabra de Dios, ¿no es cierto? Así es, mis amados hermanos, así que ¿cómo estamos? Ya la hora avanza, siendo la hora 6 de la mañana, 22 minutos. ¿Cuántos aquí, a ver, a cuántos de mis, a ver, oyentes en esta preciosa mañana están, a ver, muy agradecidos con Dios? De repente muchos, ¿no es cierto?, podríamos decir, ay, lo mismo, ay, es un nuevo día. Entonces siempre ves el cerro, siempre ves el árbol, siempre ves las cosas que están a tu alrededor y como que para nosotros es normal ver todo eso, ¿no? Pero no, si nos enfocamos, si vemos quién es el que ha creado, ¿no es cierto?, todo lo que hay a tu alrededor, entonces ponerte a reflexionar es para poder agradecer a Dios, ¿no es cierto? Qué maravillosas cosas el Señor ha hecho para todos nosotros. ¿Para qué? Para que vivamos, ¿no es cierto?, feliz, agradecido, gozosos, ¿no es cierto? Dios ha puesto de todo, hermano, no sé si te has dado cuenta, el Señor ha puesto de todo para todos, ¿ya? Así que ni para decir, ¿no es cierto?, yo no tengo esto, yo no tengo aquello. Por más que no tengas, Dios te ha bendecido otras cosas, mi amado hermano, hermana. Así que muy buenos días con los que recién ahí se conectan, ¿no es cierto? Así que mi amado hermano, estás usted, a ver, escuchando Radio Vida en los 680, que está pues transmitiendo desde la ciudad del Cusco, ¿ya? Y en esta hora estás usted escuchando programa Amanecer con Dios. Así es, así que en esta mañana, a ver, a más rato vamos a estar haciendo, a ver, viendo, ¿no es cierto?, quiénes nos están sintonizando, ¿no es cierto?, el reporte, ¿no es cierto?, vamos a estar viendo, a ver, desde dónde nos estás escuchando, hasta dónde estamos llegando, ¿no es cierto? Así que atentos al reporte de la sintonía de esta mañana, ¿ya? Vamos a estar ahí entonces entrando, ingresando al Facebook de Radio Vida para poder saludar a mis hermanos quienes nos sintonizan a través del celular o del laptop o computador, ¿no es cierto? Así es, mi amado hermano. Así que en Puerto Maldonado, Radio Vida, en los 96.7 está usted escuchándonos seguramente en esta mañana. Así que Puerto Maldonado, muy buenos días, queridos hermanos. Así que a ver en este día cuáles son los planes, cuáles son, ¿no es cierto?, los quehaceres para este día. Confiemos en las manos del Señor, ¿no es cierto?, será hecho la voluntad de nuestro Dios Todopoderoso. Gracias a nuestro Dios.

nos da a cada uno de nosotros y también por habernos hecho despertar a este hermoso día. Así es, a ver, entonces vamos a escuchar esta hermosa alabanza más. Oh Señor, fortaleza mía, dice, oh Señor, fortaléceme, dice nuestra hermana Maritza.

capítulo 40, versículos 41, nos dice: pero los que esperan en Jehová tendrán nuevas fuerzas, levantarán alas como las águilas, correrán y no se cansarán, caminarán y no se fatigarán. Así es, mi amado hermano. No sé cuáles, ¿no es cierto?, las circunstancias que estemos viviendo cada uno de nosotros, ¿no es cierto?, en este día o de repente hayamos vivido en esta semana. La palabra del Señor nos dice que confiemos en Dios, que solamente en Él están las fuerzas, ¿ya? En Él están las fuerzas, así que no estés ahí luchando con tus propias fuerzas a ganar cualquier cosa o hacer realidad, ¿no es cierto? Que sea la voluntad de nuestro Señor y pues Dios es el que da fuerzas, Dios es el que renueva nuestras fuerzas también, ¿no es cierto? Claro que sí, entonces vamos entonces con el reporte de la sintonía en esta preciosa mañana. A ver, ¿quiénes están ahí? A ver, escuchándonos, ¿no es cierto? A través del Facebook de Radio Vida en esta mañana. A ver, mi hermana Fanny Farfán nos dice: buenos días, amanecer con Dios, nos dice. Así que buenos días, hermana Fanny, aquí en la ciudad del Cusco, en el barrio de Zarzuela, ¿verdad? Así es, mi hermana Fanny, nos escucha, ¿no es cierto?, nuestro fiel oyente de todos los sábados, ¿ya? Muy buenos días, hermana. Así también mi hermana Emiliana Taca nos dice: buenos días, hermana, saludos desde Puno. Claro que sí, ya le reconocí. Claro que sí, hermanita Emiliana, buenos días también sea para usted, allá en la ciudad de Puno, ¿no es cierto?, departamento de Puno, para todos nuestros hermanos también nuestros saludos allá. Así también mi hermana Hilda Muñoz Silva nos dice: buenos días, hermana, Dios te bendiga, dice Dios de, a ver, desde Ollantaytambo, Pacharra, nos escribe en esta mañana mi hermana Hilda Muñoz Silva. Buenos días, hermana, muy buenos días, un abrazo para usted, hasta, ¿no es cierto?, Ollantaytambo, Pachar. Así también, a ver, en esta mañana, a ver, nos saluda nuestra hermana Mari Rojas Chalhua, ahí está, mi hermana Maricita, buenos días. Hermana Julia, buenos días, saludos desde Sahuayaco, Santa Teresa, Quillabamba, ahí está. A ver, la convención Quillabamba, ¿no es cierto?, distrito de Santa Teresa, Sahuayaco, desde allí nos escribe mi hermana Mari Rojas. Un abrazo, hermana Maricita, de tiempo, así que a ver, con la bendición del Señor, allá seguramente mi hermana también, ¿no es cierto?, está trabajando en las cosas del Señor. A seguir adelante, mi hermana, ¿no es cierto?, Mari Rojas, ¿ya? Su familia, seguramente ahí con su esposo, sus hijos, sirviendo al Señor allá en la iglesia, ¿no es cierto? Así que, a ver, nuestros saludos para todos mis hermanos quienes nos sintonizan también por allá por Santa Teresa, ¿no es cierto?, en Sahuayaco, claro que sí. A ver, ahora sí, también saludar, y vamos a llegar hasta dónde, hasta Ayacucho, te quiero mucho, ¿no es cierto? Mi hermana Eugenia Concha, mi paisana, mi tía, ¿no es cierto? Desde, a ver, allá en Ayacucho, ella pues seguramente radicando allá, pero somos natural del distrito de Jorca, comunidad Jorca, ay, yo, ¿no es cierto?, mi hermana Eugenia Concha, así que qué gusto saber que nos está sintonizándonos en esta mañana. Dios te bendiga, sierva linda, nos dice mi hermanita linda. Entonces, a ver, a lo propio, hermana, que el Señor me lo bendiga allá por Ayacucho, a toda la familia Gómez Concha, ¿no es cierto? Así es, entonces, a ver, nuestros saludos para todos nuestros hermanos por allá en Ayacucho, ¿ya? A seguir sirviendo a nuestro Señor con gozo y fervor, ¿no es cierto? Siempre a nuestro Dios hay que servir, ¿no es cierto?, como tiene que ser, ¿no es cierto? Así que nuestros saludos para todos allá en Ayacucho y especialmente a la familia de mi hermana Eugenia Concha, ¿ya? Así también, a ver, hermano Saúl Huamantepse, buenos días, amados hermanos en Cristo Jesús, saludos para todos, saludos a mi familia también, dice aquí en Chinchaypujio, Yaulicancha, desde, a ver, ¿desde dónde saluda a mi hermano? A ver, desde Buenos Aires, Argentina, así es.
Usted nos sintoniza allá en Argentina, Buenos Aires, ¿no es cierto, hermanos?

Saulito, así que un abrazo, hermano. Un abrazo de los peruanos hasta Argentina, ¿no es cierto? Mi hermano Saulito manda saludos, ¿no es cierto?, a la familia allá, a ver dónde, a ver allá en Chincha y Pugio, Llaulicancha, ¿no es cierto?, acá por Anta, ¿no es cierto?, Chincha y Pugio, Llaulicancha. Nuestro hermano Saulito saluda a toda la familia, ¿no es cierto?, que se encuentra en Chincha y Pugio, Llaulicancha. Gracias, hermano, por su sintonía en esta mañana, a seguir adelante, a seguir aferrándonos a nuestro Dios. Confiemos en Dios, donde quiera que estemos, el Señor está con todos nosotros, ¿ya? Así que no dudemos, ¿no? Muchas veces podemos decir, uy, estoy muy lejos, estoy muy solo, no tengo familiares, no tengo... No, si estamos en Dios, el Señor pondrá familia espiritual, ¿no es cierto? Donde quiera que vayamos. Así que el cristiano, a ver, creyente en el Señor, no debe de tener miedo, ¿no es cierto? Vaya donde vaya, esté donde esté, el Señor está con nosotros, ¿no es cierto? Y si Él está con nosotros, todos están con nosotros, ¿ya? Así es, mi amado hermano Saulito, a seguir adelante. Teodora Núñez Tito nos dice, a ver, ok, hermana, estás hablando mucho, ¿no es cierto? Cristóbal Castillo Lima, hermana, buenos días, que Dios le bendiga, siempre escuchando su programa radial Amanecer con Dios. Gracias, hermano Cristóbal, seguramente nos sintonizas siempre, ¿ya? Así que, sí, pues, todos los sábados, por la gracia del Señor, siempre estamos tratando de seguir llevando adelante, ¿no es cierto?, este programa radial Amanecer con Dios. Usted nos sintoniza allá en Quillabamba, qué lindo, ¿no es cierto?, Quillabamba, eterno verano, dicen, ¿no es cierto?, allá no hay, pues, invierno, no hay, ¿no es cierto?, primavera, allá siempre es verano, siempre es verano, ¿no es cierto? Hermana, a ver, dice, qué lindo, hermano, así que, a ver, vamos a seguir, pues, siempre saludándoles y también, ¿no es cierto?, hay que seguir trabajando, ¿no es cierto?, en las cosas del Señor y también, ¿no es cierto?, para la familia hay que seguir trabajando, ¿no es cierto?, no podemos estar ahí orando a Dios y sin hacer nada, eso está mal también, ¿no? Entonces, mi hermano Cristóbal también está trabajando seguramente por las calles ahí, ¿no es cierto? Estás ahí trabajando, ofreciendo el producto que usted vende. Así que a seguir adelante, mi hermano Cristóbal Castillo. Dios te bendiga, ¿ya? Así también Margarita Asencia Surco. Buenos días, hermana Margarita. ¿Desde dónde nos sintonizará mi hermanita, no? A ver, mi hermana Lucía Jihualanca Quispe. Mi hermana Lucía, a ver, Jihualanca Quispe es también nuestro fiel oyente de nuestra programación Amanecer con Dios. Buenas tardes, ¿dónde se fue mi hermana que ya usted está viviendo la tarde? Buenos días, hermana, a ver, nosotros estamos aún, ¿no es cierto? Recién estamos 6:38, así que gloria a Dios siempre, a ver, dice... Dios está siempre con nosotros, ¿no? Así es, mi hermana Lucía, así que a seguir adelante. Ella nos sintoniza, pues, aquí en Cusco. ¿Qué pasó? ¿No es cierto? San Sebastián, distrito de San Sebastián, hermanita, dice, estamos escuchando, saludos, a ver, para todos y para usted también, me dice. Gracias, hermanita linda, gracias por siempre sintonizarnos en esta mañana. Tu programación Amanecer con Dios. Mi hermana Lucía, un abrazo, a seguir adelante. Vamos, vamos, adelante siempre en todo, hermana, ¿ya? A ver, también nos dice Leonardo Basilio Guamán, hermana, bendiciones. Estamos atentos, ¿no es cierto? ¿En dónde? A ver, en Huamanchacona, Ancahuasi, ahí está. Ancahuasi, a ver, provincia de Anta, ¿no es cierto? Ancahuasi, Huamanchacona, a ver, con mi esposa Alejandrina y mis hijos Marco, a ver, a Nilton, Paul, Basilio, dice, a ver, entonces, mi hermano Leandro, gracias por su sintonía, hermanito lindo, allá por Anta, Ancahuasi, Huamanchacona, ¿ya? Buenos días, a seguir adelante, hermanita Jenny, nuestro fiel oyente también, hermana Jenny Mamani, aquí en la ciudad del Cusco,
aquí en Tica, Tica, mi vecina, mi hermana.

Así también, hermano Francisco Guamán nos dice, buenos días, hermana, bendiciones, estamos, a ver, en sintonía en Buenos Aires, Argentina. Ahí está, ya van dos que nos sintonizan en el país, a ver, a Argentina, ¿no es cierto? Buenos Aires. Saludos a mis padres, dice que están en Anta. A ver, a nuestro hermano Francisco, saluda a sus papitos que están allá en Anta, Chincha y Pugio, Yaulicancha. A ver, hermano Francisco Guamán, Leucadia Terce Mendoza, saluda a seguramente su hijo, ¿no es cierto? Francisco Guamán, ¿no es cierto? Para todos ustedes, y seguramente hermano Francisco está sintonizándonos, ¿no es cierto? Como todos los sábados, ¿no es cierto? Así que gracias, hermano, por su sintonía en esta mañana, ¿ya? Lisbeth Obando Puri nos dice, hermana, buenos días, saludos desde Yanatile, Versalles. Uy, uy, uy. ¿Qué es lo que me he olvidado? Saludar, claro que sí. A ver, allá al sector de Yanatili Quebrada. Quiero saludar en esta mañana muy especialmente, a ver, a mis hermanos del Valle, claro que sí. Mi hermana Lisbeth Obando Puy nos escribe y nos dice, bendiciones desde Yanatile, Versalles, estamos full sintonía. Gracias por reportarte, hermana, justo me hizo recordar, ¿no es cierto?, nuestros saludos especiales por allá. Hermana Lisbeth, Dios te bendiga, gracias por su sintonía y saludos a su familia, ¿ya? Quiero saludar muy especialmente a todos mis hermanos por allá, por Yanatile Quebrada, sectores como Ayococha, Versalles, Santa Elena, Carmen Alto, ahí está Carmen Alto también, y especialmente para todos mis hermanos en Alto Versalles, ahí está, en Alto Versalles nos sintonizan en esta mañana. Picuna, y haremos en Kits Alto Versalles, va a ver. Especialmente la familia Lima, ¿no es cierto? Ahí está, están escuchándonos, seguramente la familia Lima, la familia Vera, tantas familias que habitan, ¿no es cierto? Allí en Alto Versalles. Y saludo en esta mañana muy especialmente a mis papitos, Martín Lima y Susana González, que siempre nos sintoniza, ¿eh? 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Así es, así que gracias por la sintonía en esta mañana. Gracias, hermana, y a Jaidita, buenos días, nos dice saludos para mis tíos, Eduardo, esposa, Jesusa, para mis, hermanitos, ¿no es cierto?, Marquiño, a Miguel, allá en Anta, Chincha y Pugio, Anansaya, ¿ya? Saludos de Yajairita para toda la familia. Así también Feliciana Cárdenas, buenos días, hermana, desde Expansión. Cobriza pertenece a Huancavelica. ¡Qué lindo! Departamento de Huancavelica nos hace saber, ¿no es cierto?, su sintonía en esta mañana. Gracias, hermana Feliciana. Digno H. Quispe, buenos días, hermano, ¿ya? Benedicta García, buenos días, hermana, buenos días, gracias. John Quispe, Manutupa, gracias, hermana Lucía, Dios te bendiga. Hermanita, aquí en Cusco, San Sebastián. Vilma Alvarado, Janampa, hermana, buenos días, que Dios te bendiga. Quiero mandar saludos para mi papá Antonio Alvarado y para mi mamá Alejandrina Anampa, también para todos mis hermanos, dice mi hermana Vilma. Ya, muchas gracias, hermanos, por vuestra sintonía. Hermanita Rosa María, saludos, por favor, dice, saludos. Así que donde quiera que estén, saludos en esta mañana. Gracias a Dios. Así que, a tu programación Amanecer con Dios está siendo sintonizado, ¿no es cierto?, en esta mañana en diferentes partes de la ciudad del Cusco y, como no, también en otras provincias, en otros departamentos y en otros, países, ¿no es cierto? Así que tu programación Amanecer.

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Muchas gracias, mis amados hermanos, a ver, por siempre seguirnos, por siempre hacernos saber vuestra sintonía.

Muy bien, ahora, aunque la hora nos ha ganado, pero sí, vamos con la palabra del Señor. Vamos a dar una lectura en donde nuestro Señor nos da unas promesas, porque la palabra del Señor está lleno de promesas y podemos leer y podemos nosotros saber qué promesas tenemos para nosotros de parte de nuestro Señor. Vamos con la palabra del Señor en Salmo 91, solo dos versos que nos va a hablar en esta mañana. Que esperemos, hermano, todos podamos reflexionar y decir, qué bonito salmo, este salmo, estos versos sí es para mí, para este hermoso día. Dice la palabra del Señor, Salmo 91, 1 y 2, dice, el que habita al abrigo del Altísimo morará bajo la sombra del Omnipotente. Diré yo a Jehová, esperanza mía y castillo mío, mi Dios en quien confiaré. Esto, mis amados hermanos, este salmo es un salmo de oración en donde nosotros podemos decirle a Dios, acercarnos a Dios y estar seguro. Aquí en estos dos versos, Dios nos ofrece un refugio, nos ofrece que Él estará en todo tiempo con nosotros. Él nos ofrece un abrigo. Cuando nosotros necesitamos a nuestro Señor en todo momento. Y en estos dos versos dice, el que habita al abrigo del Altísimo morará bajo la sombra del Omnipotente. Y aquí nos está diciendo este texto, el que quiere ir, el que quiera estar bajo el abrigo, el que quiere su protección, el que quiere estar bajo la sombra del Omnipotente, morará bajo la sombra de aquel Dios que nos da esta promesa para cada uno de nosotros. Aquí no está diciendo que sin que tú vayas al Señor, Él ya de todo Él nos está protegiendo. Aquí dice, el que habita, el que quiere ir bajo esa sombra. Aquí nosotros lo primero que tenemos que hacer es correr a Dios. Sí, cada día.

guía, Él nos protege, Él nos guarda, sí, pero una protección especial, una protección, una guía especial, cuando nosotros queremos para el día, tenemos que correr a Dios, tenemos que acercarnos. Aquí habla de permanecer, de quedarse, de vivir allí. No dice solamente un momentito y en la mañana tú puedes pedirle y así ya, basta. No, dice, aquí habla la palabra de permanecer, de vivir en todo momento pensando que estamos bajo la protección de Dios. Ahí dice de quedarse, de vivir en todo tiempo. No se trata de acercarnos a Dios solamente cuando tenemos un problemita, o cuando despertamos y nos acercamos y le pedimos. No se trata de eso, sino buscar a Dios en todo tiempo, permanecer. Muchas veces buscamos a Dios cuando estamos necesitando nomás. Eso no es, hermanos, permanecer o vivir con Él. Solamente a veces buscamos cuando algo andó mal, o cuando queremos una mano, cuando queremos una ayuda. Eso no, sino aquí dice el que habita. Habitar es vivir ahí, permanecer ahí, estar bajo su protección en todo momento. Eso es lo que aquí estos dos versos nos está diciendo. Por eso este salmista había experimentado vivir bajo la protección de Dios. Por este salmista dice, diré yo a Jehová, tú eres mi esperanza mía, tú eres mi castillo mío, mi Dios, en quien confiaré, no solo un momento, no solo un día, no solo un domingo, sino todos los días, en todo lo que hagamos. ¿Sabía usted, mi hermano, podemos glorificar a Dios con nuestro trabajo? ¿Sabía usted, hermano, podemos glorificar en el camino donde nosotros caminamos, en el viaje? ¿Sabía usted, podemos glorificar a Dios en la casa? No sé, en donde tú te encuentras, ¿sabías que tú puedes glorificar a Dios, alabar a Dios y vivir bajo su protección? Eso podemos hacerlo porque Dios es omnipresente. Él es espíritu, no es una imagen, no es algo que nosotros podemos decirle, está solamente en tal lugar. No, Dios está en todo lugar. Entonces podemos sentir ese abrigo del Altísimo donde sea que estemos. No llores, no te preocupes, Dios está con nosotros. Muchas veces nos sentimos solos. Ay, no me quiere. Ay, mis papás no me aman. Ay, mis hijos. O tal vez alguien de nuestros seres queridos que nos rodean. Muchas veces podemos pensar eso. Pero sabía, hermano, que Dios está siempre pensando en ti, en mí, en darnos su protección. Solamente nosotros tenemos que acercarnos ante Él, ante Dios, con toda confianza y seguridad. Por eso este salmista dice, diré yo a Jehová, Señor, tú eres mi esperanza mía. Diré yo a Jehová, tú eres mi castillo mío. Diré yo a Jehová, tú eres mi Dios que estás en todo tiempo conmigo. Entonces diré yo a Jehová, en ti confiaré todos estos días, todo hoy día, todos los días que vengan, sea cual sea la situación que estemos pasando, confiemos en Él. No hay nada mejor acercarnos a Dios y decir, Señor, quiero estar bajo tu protección. Guíame, papá, por favor, mira, me encuentro así. Cuéntale qué es lo que estás pasando. Dile al Señor, ayúdame en esto.

Entonces, Él está dispuesto a guiarnos, a ayudarnos, a encaminarnos y a encontrar una puerta, cómo salir, a encontrar un camino por dónde ir. Entonces, Él siempre estará dispuesto a guiarnos en todo momento. Es la promesa del Señor para cada uno de nosotros, así que vivamos en este día confiadamente. Gracias a nuestro Señor. Hasta aquí nuestro programa.

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2: las 7,
0: libre.
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Muy buenos días, amables oyentes de Radio Vida, desde la ciudad imperial del Cusco, pues Radio Vida en los 680 amplitud modulada, transmitiendo, llegando hasta usted. Cordiales días, muy buenos días, amables oyentes, ¿cómo están, hermanos, hermanas en diferentes partes, en las provincias, 13 provincias, en las 13 provincias, en los 116 distritos de la ciudad de la región Inca Cusco? Arumillactamanta, pachacanguna, porque ahora esto tamantampi, huaguepanaikuna, siendo la hora oficial peruana, 7:02 a.m. ¿Cómo están mis hermanos? ¿Cómo están las diferentes arterias de la ciudad imperial del Cusco? Trasladándose, mudándose pues a ver, algunos trasladándose pues en viaje, en trabajo, ya algunos en los talleres, en las oficinas, tal vez no sábado, pero hermanos, cada uno en su trabajo, algunos descansando hoy día. Los que trabajan para el Estado, ¿no? Así que hermanos, saludos para todos ustedes. Para los conductores, pues, de las diferentes máquinas motorizados. Así que, buenos días, cordiales días, hermanos. Vamos a orar, vamos a dirigirnos en las palabras, en nuestras palabras de oración, hermanos, hacia nuestro Dios. Bendito Padre, soberano Dios, que estás en los cielos, papá. Te damos gracias en esta hermosa mañana de hoy, agradeciéndote, Señor, porque, aunque no merecemos, papá, tú nos das el sol, el calor que calienta, que templa, pues, papá, el clima. Papá, el frío, el aire que respiramos, las cosas que disfrutamos, papá, a diario, bajo tu voluntad, Padre Santo. Nos encomendamos en tu precioso mano, en tu poder, en tu ayuda, Señor. Nosotros no somos nada, papá, sin ti. Gracias, Dios, por permitir en este momento de salir por el aire, papá, hacia diferentes partes de la región Inca, también hasta más allá. Gracias, Dios, te damos gracias, nos encomendamos en tu poderosa mano, en los méritos de Cristo nuestro Señor. Amén.

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Las 7:07 de la mañana con 7 minutos, hora oficial peruana. 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Chayacare que significación de la guerra Tupac Amaru donde triunfó, ganó Tupac Amaru a los españoles, lo han encendiado la casita, la capilla donde se han, querían ocultarse, esconderse, escapar allí, pero casa y todo lo han encendiado. Así que gracias a la ayuda de Tomás Atito Condemaeta desde Acumay con su ejército, gritando con su huaraca, vinieron, así que apoyaron. Muchísimas gracias, hermanos lindos. 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

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Así que, hermanos, virtual alcalde, para el próximo año, para gestión, con 4 años. Así que, hermanos, saludos para todos ustedes, hermanos, quienes han estado en diferentes distritos, provincias. A ver, Yanauca, Pip, que seas para allá, Yaparja, Pipe, familia Catunta, hermano lindo, saludos para usted también, que Dios te bendiga. 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

0: 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Saludar a todos los hermanos que nos sintonizan en esta mañana. Hermosa mañana de hoy día 10 de octubre. 10 de octubre, vamos a la casita, ¿a dónde vamos? El 11 de octubre, vamos. Así que hermanos, gracias a Dios, gracias papá Macach, que ahora estoy también tan pe, cancunapaj. Tionencio Paichana Taquiconapas, Napaikuiconapas, que sumaj tu tamantampi con ampunche, sábado punche, 10 de octubre, chunga punche. Selección peruana Pujlanch, Kunayamps, Pajarem, siempre juega estas fechas, selección peruana. Así que hermanos, saludarles, nada, no. Bueno, sigan adelante, creciendo en la obra del Señor, dice Corintios 15:58. Así que hermanos, creciendo siempre en la obra del Señor, sabiendo que vuestro trabajo en el Señor no es en vano. Hermanos lindos, saluda a todos, a cada uno de ustedes, pues en la ciudad imperial del Cusco, que están conduciendo maquinarias motorizados. Carroquejo, Genskunataps, Napench, Zapanco, Pajader, Henry Montalvo. A ver, sobrino mío, saludarte en esta mañana de hoy. Inayat Javier, René Mendoza, persona equipajpas. 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
1: Oh Padre Celestial, gracias te damos. Bendito.
0: Gracias te damos, Señor, por todo lo que haces en esta vida.
1: Rey del universo, tu amor, Señor.

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Así que hermanos, Cusco, nuestra tierra querida, así que nuestro idioma mater quechua, Sumachmishkirimakuipi, que imita al sonido de la naturaleza, hermanos. Es un idioma onomatopeico, así que imita el sonido de los sonidos de la naturaleza. 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A ver, saludos a todos ustedes allá por Espinar. Pichigua, Coporaki, Yapachayakis, por Panaycona. De igual forma, también, de igual manera, allá por Puerto Maldonado. Saludos, hermanos lindos. ¿Cómo están? ¿Cómo les va, hermanos? ¿Cómo están, hermanos, por allá por Puerto Maldonado? Espero que, les deseo que estén bien, en compañía, pues, de nuestro Dios, gran Dios Todopoderoso, también de los familiares que nos rodean, ¿no? Así, cuántas personas, cuántos también estarán de cumpleaños hoy día o mañana. Saludar a todos ustedes, hermanos, por allá por Puerto Maldonado. Sigan adelante, sigan creciendo, no decreciendo, sino creciendo en la obra del Señor, siempre sabiendo que vuestro trabajo en el Señor no es en vano, dice apóstol Pablo escribiendo a los de Corinto. Mis amados hermanos, adelante, adelante, siempre en la obra del Señor. Mañana ya pues nos toca adorar a nuestro Señor Dios Todopoderoso, a pesar de los contratiempos, cualquier actividad. Prioritariamente, primeramente, iremos a la casa de Dios, luego cualquier cosa, ¿no? Así que, hermanos, nada, ¿no? Nada impide, pues, que adorar a nuestro Dios, gran Dios. 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
1: 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Muchas gracias hermana por enviar saludos, por escribirnos, gracias por su programa, estamos sintonizando, nos dice. Luego dice de nuestro hermano Vicente Andía, pensé que era de Pataqueña allá por Libitaca, pero otro Vicente Andía y otro allá por Incahuasi. 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

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Chaymanta, ya payáis curabasia pipi, napaes catarica panguits, hermanos lindos, papás, mamitas, hermanas lindas, les amo con todo mi corazón, en el nombre del Señor, que Dios les bendiga, siempre les deseamos muchos éxitos, muchos saludos, abrazos, Dios rompe costillas, antes de olvidarme, hermanos lindos, así que allá por Curabasia. Solvario, Totoré Alta, Totoré Centro, a ver, allá por Cuncacha Centro, Pastor Julián Borda, Pastor Rimaldo Ojeda, Personexpa, Pastor Juan Ojeda, Lillancho, Mamá Martina, Personexpa, Taricapanguisa, Caicura, Basiapip, Totoré Centro, Cheipi, Yapachayequis, Napaiqui, Quieras, Totamantampi, Solvario, Japipipas. 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Saludar, hermano, en esta mañana de hoy día sábado 10 de octubre, que Dios te bendiga, que Dios te colme de bendiciones, siempre adelante, hermano, creciendo en la obra del Señor, siempre leyendo, escudriñando las escrituras, así que Dios te bendiga. Saludos para la hermana Juanita también en esta mañana de hoy, Juana Cartagena, así que hermanos, no, para allá por distrito Jellún, así que hermanos, por Echarati, un distrito grande, inmenso, hermanos, así que por Quillabamba. Amables oyentes, a ver, hermanos, saludo a todos ustedes, bueno, lamentablemente la hora está corriendo bastante, así que, Dios pase mi hija y corazón, sus que llaman, que ahora todo mandan pi.

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Así que, qué gloria, qué gozo, qué alegría trabajar para el Señor. Hermana Gloria, a ver, Gutiérrez, personal Ipajpas, mamá, saludos de parte de mi familia, que Dios te bendiga. Ya Pacheleguis, a ver, a todos los que trabajan en Radio Vida en diferentes programas, en diferentes horarios, saludar a todos ustedes, que Dios les bendiga, que Dios les bendiga siempre con ese corazón, con esa ahínco, siempre de trabajar. Saludos para todos mis colegas en esta hermosa mañana de hoy de Radio Vida. Así que hermanos, que Dios les bendiga con sus ricas bendiciones, que siempre no les falte pan en la mesa, la vida, la salud, eso es lo que se requiere primordialmente. Saludos para todos ustedes, hermanos, a la Junta Directiva de Radio Vida. 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

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De la misma manera, original pips ni champone, nishma, aliento, vida, tajkayan, shein, che, jogi, panay, es que palabra kayan, castellano pips, al aire pone que es aliento, el aire, aliento, vida.

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Porque la palabra de Dios es viva y eficaz, y más cortante que toda espada de dos filos, y penetra hasta partir el alma y el espíritu, las coyunturas de los tuétanos, discierne los pensamientos y las intenciones del corazón. 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Los 19 o 15 elementos químicos contienen nuestro cuerpo físico, también la tierra, los mismos elementos químicos contiene. Así que científicamente podemos comprobar que el hombre ha sido creado, formado del polvo de la tierra. Así que nadie puede dudar de eso. 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

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Tal vez no es un mensaje nomás, sino que un estudio profundo. Así que, hermano, no vamos a poder profundizar. 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
1: Buenos días, amigos oyentes de Radio Vida. ¿Cómo están el día de hoy? Estamos ya 10 de octubre del año 2026. Natajo Ekparekura Chuncaunchao Octubre Piña. Carcusian siki que un chaupi, ¿no? Octubre quillata, ña cuscantaña, charcusunchis, anaranchaikunapas, raturatutaj, ¿no? Bueno, hoy corresponde pues a nuestra programación Richarizón. Estaremos con ustedes en estas dos horas informativas de noticias cristianas y también noticias seculares, ¿no? Bueno, les habla pues vuestro amigo Moisés Ramos Villares.
2: También les saluda a vuestro amigo hermano en Cristo Jesús, Alipio Ramos Villares, desde la ciudad imperial del Cusco, capital histórica del Perú y patrimonio cultural del mundo, mediante Radio Vida en 680M, la señal que edifica tu vida. Su programa semanal siempre registrado un correspondiente a hoy, sábado 10 de octubre del año 2026.
1: Así es, amigos, inmediatamente vamos a dar los titulares que estaremos desarrollando en nuestra presente edición. Titulares. Bueno, las noticias, amigos oyentes, de nuestra presente edición. Cristianos presos en Yemen siguen predicando a Jesús desde las celdas, desde la cárcel. Cristianos de 59 países adoran junto a, en Jerusalén, exaltando el nombre de Jesús. Más titulares.
2: Más titulares. Familias navegan a través del río durante 4 días para asistir a la Convención Nacional en Tarapoto de la Iglesia Movimiento Misionero Mundial.
1: Cristianos de todo el mundo se unen en 24 horas de oración por Israel.
2: Más titulares. Este 31 de octubre se celebra el Día de las Iglesias Evangélicas del Perú, según la ley 30.678. Con tal motivo, la Federación de Iglesias Evangélicas del Perú organiza a nivel nacional culto de acción de gracias y oración.
1: 8:06 PM, más titulares. Presidente de Ecuador le pide a Dios que tome control y haga su voluntad para transformar su nación y vuelva la paz.
2: Más titulares. Cristianos y conservadores sacuden las urnas y refuerzan su presencia en el Congreso de Brasil.
1: Alcalde electo de la provincia de Huánuco, lejos de festejar, organizó un culto de acción de gracias.
2: Flavio Bolsonaro eleva una oración a Dios durante la jornada electoral de Brasil.
1: Más titulares. Oremos por Panamá. Terremoto de magnitud 7.7 sacudió el país y provocó evacuaciones.
2: Y en Cuba, detienen a pastor evangélico tras intentar organizar una jornada de oración.
1: Organización Estados Americanos, OEA, le exige al régimen de Nicaragua restablecer la libertad religiosa y liberar a los presos políticos. Estas y otras noticias estaremos desarrollando en esta presente edición a través de Rich Arizon, correspondiente al día de hoy, 10 de octubre, en Aguay, Paraguay, Aknapriki, Kurankei, Noticia Kunata, Kei, Pirimarimusunchis, Kei Unchopi, Kei Chuncauncho, Octubre Pillatag, Tariukunchis, ¿no? Jinaka, a ver, y me imanakurariki, Kei Unchokunapi, Pasasian, Mundo Secular, Mundo Cristiano, Niskapipas, ¿no? Jinaka, Chei Kunamantea, Kunan, Rimarimusunches, siempre que programas unenches, Rich Arizon, que Koskulatansmanta Pacha, ¿no? Bueno, no podemos dejar de comentar las noticias más importantes. La noticia más importante en el mundo religioso es definitivamente, ¿no? En Israel se ha recordado ya desde el año 7 de octubre de 2023, ¿no? El grupo Hamas, ¿no? Ha cometido pues atrocidad, habiendo matado casi 1.663 personas, ¿no? Bueno, y muchos también secuestrados, 251. Se ha recordado esta fecha. Con tal motivo, iglesias evangélicas a nivel mundial y 45 países se hicieron presente para recordar esta fecha, ¿no? A ver qué noticia más importante que hacen mundo religioso en escape y maraycuch y acá quien sabatanya hay que pasar con paraycuna, ¿no? 7 de octubre del año 2023 ancha un shopping que el grupo terrorista Hamas Israel te atacaron. 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Bueno, así está. Y otro de los hechos más importantes a nivel secular son las pues elecciones regionales y municipales que se ha llevado el día domingo 4 de octubre, ¿no? En este hecho más importante tenemos pues reacciones, ¿no? Reacciones frente al triunfo de Verónica Mendoza, ¿no? Podemos no estar de acuerdo con Verónica Mendoza. Muchos seguramente discrepamos, yo particularmente no estuve de acuerdo y tampoco no he votado. Pero esto no significa que podemos actuar con comentarios discriminatorios, pues que algunos ciudadanos hacen, como los como periodista Aldo Mariátegui, quien textualmente ha señalado, el Cusco está condenado en su desarrollo por culpa de ellos mismos. Votan por Verónica Mendoza, después se quejan de su situación, ¿no? O sea, tener que se merece, ¿no? Según periodista. Igualmente también el periodista Diego Acuña generó polémica y rechazo tras emitir comentarios descalificativos contra los electores del Cusco que votaron por Verónica Mendoza en ese contexto regional, ¿no? La frase cuestionada fue de Diego Acuña, quien dijo, el respaldo de 33.7 de electores cusqueños a Verónica Mendoza, quien lideraba el conteo como virtual ganadora, solo podría explicarse como una supuesta condición mental que debemos lamentar. Eso fue sus expresiones. No quiere decir que los cusqueños estamos enfermos, psiquiátricos, ¿no? Y solo por eso podrían votar por Verónica Mendoza. Esto es inaceptable definitivamente. Por aún, Acuña tildó a Mendoza filoterrorista o retrógrada, y afirmó que su eventual gestión sería peor imposible. Tras estos resultados, ¿no? Verónica Mendoza igualmente también reaccionó, pero también tenemos otro personaje, el exalcalde de Pueblo Libre, Rafael Santos, ¿no? Quien pues calificó que falta del oxígeno, ¿no?, afecta a los cusqueños, por eso votan por Verónica Mendoza. Frente a estas acusaciones ha habido pues reacciones, ¿no? Esto calificaron de racismo y clasismo. Ya

0: El gobierno regional, a través del gobierno regional, el Colegio de Abogados del Cusco, ¿no? Y la senadora Ruth Luqui ya denunciaron ya, porque es delito en el Perú discriminar. No podemos discriminar. Es distinto no estar de acuerdo, podemos criticar todo eso, pero decirle a los cusqueños que somos enfermos mentales, por eso elegimos a Verónica Mendoza, eso es totalmente inaceptable. Es más, Cusco siempre ha sido izquierdista. El alcalde Daniel Estrada, tres veces alcalde del Cusco, fue izquierdista. El actual gobernador regional, Werner Salcedo, es izquierdista. Él siempre, todo el tiempo, ha estado con la izquierda, radical inclusive, por eso planteaban nueva constitución, constituyente y otros, ¿no? Y ahora también vuelve a ganar Verónica Mendoza. Y el segundo lugar también es izquierdista, tanto primer y segundo lugar. Entonces, no se puede pues calificar, ¿no?, al Cusco, decirlo que son enfermos mentales, que les falta oxígeno. Bueno, por eso eligieron a Verónica Mendoza. Hay reacciones bastante, y solidaridad más que todo, no solamente en Cusco, Juliana Oxenford a nivel nacional, igualmente Rosa María Palacios, ¿no? Después periodista Huayca, periódico Huay, que es otro de los periódicos, ¿no?, quienes pues reaccionaron frente a este desafortunadas declaraciones de hombres de prensa. ¿Qué les interesaría si Aldo Mariátegui ni siquiera vive en el Perú? Él vive en España, Madrid, cómodamente, ¿no? Será nuestro asunto de los cusqueños a quien elijamos bien o mal, ¿no? Bueno, que elecciones regionales ni jamanta. Pasa a Ariko y Panaikuna, a ver que un chocunapi y maraikuch lukuta jinaya, prácticamente kuskinu kunata, ni wan chiki que periodista kuna, ¿no? Kankunak oxígeno faltan, bueno, jinak chairaiku elegin kichis Verónica Mendoza. Preocupasca kashanko a nivel nacional, ¿no? A lo menos que ultraderecha niskamanta y maraikucho seguramente Verónica Mendoza alientaruan kachayaka. Puede ser una candidata presidencial en las próximas elecciones. Y si lo hace bien, podría ser, tendría posibilidades de ganar, ¿no? Jinaka Anchiwan, casi Ariki. Pero Cheikunaka, Waikpanaikuna, es asunto de los cusqueños. Acá los cusqueños tenemos que solucionar nuestro problema y no tienen ni por qué meterse los periodistas nacionales, ¿no? Ahora sí toma interés del Cusco, ¿no? Pero cuando hay otros problemas, ¿no? Cuando hay otras necesidades, callan pues a nivel nacional. Bueno, así está, amigos, en cuanto a elecciones regionales. Hay algunos hechos importantes, a ver, que sucedieron pues en estas elecciones, ¿no?
1: En La Libertad, ¿no?, el alcalde electo de Angasmarca, Percy Helders, con seis personas a bordo, casi mueren al caer la camioneta al abismo. Percy Helders, Saria, alcalde electo de Angasmarca por Acción Popular, resultó herido junto a otras seis personas luego de que la camioneta en la que desplazaban se disparara y cayera por una pendiente de aproximadamente 50 metros en el sector de Tambillo, distrito de Cachicatán, provincia de Santiago de Chuco.
0: Bueno, Jinaco, para que una queicunapas pasen por Joaquín Candiatucunan, ganar los bancos sin chita, festeje de Cunco, Machayunco, hasta horas de la madrugada, y esas son las consecuencias, pues, ¿no? Yo pienso que un candidato no tiene ni por qué festejarse, porque recibe una enorme responsabilidad, ¿no? De que ahora que van a llegar a tomar la posesión de cargo, ahí van a ver cómo están realmente las municipalidades. Muchos piensan hacer obras aquí por allá, por cuando para su ejecución hay muchos limitantes legales, ¿no? Desde la forma cómo debe iniciar la obra, cómo debe ejecutarse, ¿no? Más bien deben estar preocupados ya de qué manera van a cumplir las promesas que hicieron. Porque si no, el primer año, en el año 2027, no hay revocatoria, pero en el año 2028 sí puede comenzar ya el proceso de revocatoria. Y seguramente muchos de ellos van a estar involucrados porque no van a poder cumplir sus promesas electorales, ¿no? y hay otros también perdedores que actúan malsanamente, negativamente, ¿no? Ya están, ni siquiera están asumiendo todavía los que han ganado, pero ya están pensando de qué manera perjudicar, de qué manera sacar a los sacados. Eso está también completamente mal, ¿no?

0: Lo que ha pasado acá en Angasmarca es, pues, casi mueren, ¿no? Casi muere el alcalde electo con toda su comitiva. Pues ellos hasta las 3 y 45 de la mañana festejaron, pues, el triunfo, y luego esto es la consecuencia: la camioneta se ha caído a unos 50 metros, ¿no? Así es, amigos. Y hay otros hechos importantes también, una sorpresa. Definitivamente, el partido que más derrota ha sufrido es Fuerza Popular. Casi no ha ganado, no ha ganado absolutamente ningún gobierno regional. Sí tiene algunas provincias y distritos, bueno, aislados. Pero sorpresa ha sido caso de FREPAF.
1: Así es. FREPAF logró una importante victoria electoral en la provincia fronteriza de Mariscal Ramón Castilla, consolidando su presencia política en esta zona estratégica de Loreto, ubicada en la frontera con Colombia, Brasil, y ganó con 33.440%. También FREPAF gana en distritos de Pebas con 29.02%, distrito de San Pablo con 43.42% y distrito de Yabarí con 35.51%.
0: Bueno, una cuarentena, a ver, aquí, que elecciones merec, que pescadito, FREPAF, ¿no? Nisqariki ganan, alcalde provincial, provincia Mariscal Ramón Castilla, aquí frontera de casi en Colombia y Brasil, y ha ganado pues con 33.40%, ¿no? Y en allá distritos también, distrito Pebas, distrito San Pablo, distrito Yabarí, cuatro alcaldes en la provincia de la región de Loreto, en la provincia de Mariscal Castilla. Ramón Castilla, ¿no? Jinaca, que hay partido, ¿no? Pero otra sorpresa está en Villarrica.
1: Así es, la sorpresa en el distrito de Villarrica, provincia de Oxapampa, región Pasco, candidato de FREPAF, gana las elecciones con cero de presupuesto y una campaña a base de rifas y polladas. Un resultado electoral histórico inesperado que rompe con todos los esquemas de la política tradicional. Yor Velázquez, candidato del FREPAF, se consagró como virtual ganador en el distrito de Villarrica sin presupuesto, financiada mediante venta de comidas, rifas y donaciones de los propios vecinos, casi similar a Marcacón en distrito Sangarará. Eloy Corrales tampoco, sin presupuesto, sin materiales de campaña, sin spots, igualmente gana solamente con una organización de las comunidades, ¿no?
0: Acá fue bueno, paf, bueno, Gina, para ahora que hay noticias de que se llama que el distrito Villarrica, aquí Oxapampa, provincia, región Pasco, Anchei Perique gana el planta FREPAF, ¿no? Pero gana con 0% de presupuesto. Manarique, rifakunayat, ruascaco, pullada kunata, jinaka mijunata, bindispalla, cheipi junyuxaco, pisi presupuestota, aknalia perico, paraicuna, que elecciones niscape, ganará pum, cheipi FREPAF, que distrito Villarrica niscape, con más de 40%, 41%, akna perique, ¿no? Jinaka, campo ninchaina kuna, pues paraicuna, que sangarara japi y pipas, a ver, que el candidato Eloy Corrales, bueno, es que el candidato con una fuerte que runa con antes debate con un pasenco banderan con agua ajna, pero en cambio este candidato va pues solamente él, su esposa, alguien más, y la gente a veces ve esto, ¿no? Y estos son los resultados similar allá en Villarrica ganó pues FREPAF, ¿no? Sin mayor presupuesto. Así están, amigos oyentes de Radio Vida, ¿no? Esta mañana, a ver, vamos a recibir una llamadita que sea breve de parte de Eloy Corrales. Adelante, ¿cómo está Eloy? Buenos días desde Radio Vida. ¿Cómo se siente?
2: Buenos días, doctor. Está llamando a Radio Vida.
0: Alima, alima, aquí, y me enalian sintiquín que ya, con ya alcalde, ya ganas paiquiña, y me enalcan, a ver, Rimario Aiku.
2: Muy buenos días, doctor Alipio, doctor Moisés. La primera intención, ¿no? Agradecer a nuestro creador, Padre Eterno. Y en segundo lugar, agradecer a todos los compañeros, simpatizantes, militantes que en esta carrera electoral nos han apoyado. Estoy agradecido, doctor. Ajá. Efectivamente, no hemos hecho una gran campaña. Hemos hecho campaña muy austeramente, ¿no? Es como más o menos nos hace ver como estar entre Goliat y David en esta coyuntura.

0: Bueno, agradezco, como decía, a Dios y a todos nuestros compañeros de todas las comunidades de Yanampampa, Unión Chavay, Chilchicaya, Marcaconga, por propio nuestros hermanos de Sangarará.
1: Muy bien, felicitaciones, Eloy, siga con éxito, ojalá esta gestión sea fructífero para todas las comunidades del distrito de Sangarará. Sus palabras finales.
0: Bien, quiero agradecer a todos los, felicitarle, ¿no?, de primera intención, a todos los alcaldes electos en nuestro distrito de Rondocan, al señor Dante Eloy Quiño Guamaní, en Acos, al señor Adrián Luna Figueroa, en Mosojlajta, a Wilmer Soto Ticona, en Acopía, a nuestro amigo Héctor Deza, lo propio en Pomacancha, a nuestro amigo Rodrigo Valdés, y en nuestra provincia, al hermano Cooper Cajavilca. Estaremos trabajando coordinadamente, integralmente para nuestra provincia, seguramente conversando con nuestro alcalde provincial, a cada distrito, y aquí en Sangarará, con humildad, siempre, pero con la frente bien alta, trabajaremos para nuestras comunidades por equidad, por igualdad. Va a disculpar, estoy un poco emocionado y a la vez con un grip. Muy bueno, bien. Agradezco de todo corazón a todos los compañeros que han creído en nuestra persona, ¿no? Ya estaremos convocando o estamos ya formando nuestro equipo técnico humildemente, pero siempre están llamados nuestros hermanos profesionales del distrito de Sangarará, ya sean de campo universitaria y técnicos egresados de institutos, con quienes coordinaremos, ¿no?, mancomunadamente y democráticamente. Ruego a Dios y a todos los nuestros profesionales que me acompañen en esta gestión. Muchas gracias. Muchas
1: gracias. Gracias. Bueno, fueron sus palabras del candidato ganador, Eloy Corrales, ¿no? Definitivamente casi sin campaña, ¿no? Ganó pues las elecciones en el distrito de Sangarará. Bueno, otro de los hechos más importantes en estas elecciones es el alcalde más joven, ¿no? Hay un alcalde que tiene solamente 20 años, Ishkechunga Guatalleo, ¿no? ¿Dónde? Va en cuarto ciclo y gastó 20 mil soles en su campaña, dice, es Rodrigo Rodríguez, es el nuevo burgomaestre del distrito La Cuesta de la provincia de Otuzco en La Libertad, ¿no? Que ganó las elecciones con 44.61% de votos. Solamente tiene 20 años, ¿no? Jinaka, a ver qué distrito, La Cuesta, Niscariki, provincia Otuzco, La Libertad, Anchay Picasia, Jinaka Chaypin ganariki el alcalde más joven, ¿no? Diego Rodríguez Ishkechunga Huatalia Rajsipairiki, ¿no? Jinaka jovencito, ¿no? Ojalá es el alcalde más joven que ha ganado estas elecciones, ¿no? Sí. Ahora, otro de los asuntos también es que ha habido en la provincia de Mo, en uno de los distritos, un empate. Sí. 614 votos los dos candidatos, ¿no?
2: Jinaka, se va a definir el sorteo. Jinaka,
1: empate a poco, igual votó Juan Checa, jurado Narique Electoral Especial, sorteo Petifinienca, ¿no? Entonces, ¿cuál de ellos será el ganador? Así es, amigos. Entonces, ahora viene el proceso de transferencia.
2: Así es.
1: ¿No? Jinaka Lima y Jinaka Guayparaycuna, Ñariki Kunan, autoridades salientes, Niscariki, aplicativo Niscama Información Kunata, junta Chancuña, línea Chancuña Cheima, los 11 sistemas administrativos, ¿no? Jinaka, sistema de abastecimiento, tesorería, contabilidad, presupuesto, endeudamiento, defensa jurídica, bueno, son 11 sistemas, ¿no? En sección 1. Sección 2 también, lo que es indicadores, objetivos, Cheikuna, pues hay que generar. Sección 3, los servicios, y 4, evaluación de estos servicios. Jinaka, Anchaikuna Man Américo, para Ikuna, Mosuk Alcaldicuna, Mosuk Equipo Técnico, para Ikuna, representante Ikuna, acceso en Kukanka, Jinaka, Chepi, Achangako, Jaika, presupuesto, Imena, trabajador Kuna, ya Patarique, información Kuna, Agnatarique, Kunaka, Contraloría, Kamachikamu, para Ikuna, Jinaka, con corte al 30 de septiembre, hasta 22 de octubre tienen que registrar esta información. Jinaka, nuevas autoridades, Maipachach, Rique, jurado electoral, Rique, proclama Munka, Anchemanca, después de 3 días tienen que acreditar ya su ETTE, ¿no? Equipo técnico de la autoridad entrante. Jinaka Paikuna Riki Cheita Revisankaku Jamankaku Jinayata. Al 31 de diciembre vuelven también a registrar. 2 veces se registra rendición de cuentas y transferencia, ¿no? En sección.

0: Quinto propiamente proceso de transferencia. Así es, Sinaca, prepara Quichuec Panaycuna, así empezará la nueva gestión de nuevas autoridades. Ahora sí, nos vamos a noticias del mundo cristiano.
1: La primera noticia, los cristianos presos en Yemen siguen predicando a Jesús desde sus celdas. La persecución intentó encarcelarlos, pero no consiguió callarlos. Cristianos detenidos en Yemen continúan hablando de Jesús y enseñando la Biblia, y otros prisioneros aún bajo vigilancia y amenazas. Matus pasó 3 años tras las rejas por su fe y describió ese periodo como uno de los tiempos más fructíferos de su ministerio. Incluso antes de ser liberado, quiso permanecer unas horas más para poder hablar de Cristo a otro detenido. O sea, quería continuar en la cárcel, en otras palabras.
0: Más de 60 cristianos fueron secuestrados y encarcelados durante una ofensiva ocurrida este año, principalmente en el norte de Yemen. Algunos fueron detenidos frente a sus esposas, hijos y vecinos, ¿no? La presión también golpea duramente a sus familias. Esposas han quedado pues al frente de hogares, hijos y gastos, mientras buscaban asistencia legal para hombres que permanecen encarcelados por seguir a Jesús, ¿no? Lo que pretendía convertirse en silencio está siendo usado para que otros presos ocurran, escuchen cerca de Cristo. 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Alián Chimenerian, Pastor Modesto Puñal. 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Jinaka, empresa patrón San Jerónimo, mirador, inca expresa, jinita pasasian, ¿no? Jinaka, Agnapo de Paraguay, y también pueden apoyar en Yape 982-45-2233, ¿no? Jinaka, Pajarín Choca, ya apañanchi, comprometes casianchi con nuestra hermana Andrea Roca de Ramos por motivos de salud en esta actividad. 8:31 a.m, más noticias del mundo cristiano, pero antes también queremos saludar a nuestros oyentes que nos escuchan pues en redes sociales. A ver cómo está mi amigo hermano Dante Huamán Mandortupa, Paitar Caimanches, buenos días hermano Alipio y Moisés, desde la comunidad de Patabamba, distrito Coya, provincia de Calca. Cada sábado transmite noticias cristianas, escuchando vía Facebook Nispataj, ¿no? Con papá Lucio Huamán, Jinaka Kangulapaps, Napaikunico, y gracias por sintonizar Radio Vida, en la Payariki Jinante Región Pekunanke, un chaukuna asomana marca con Apriki Luxeo Chanchicho, pero el día martes, ya con todos los nuevos equipos, antenas, Radio Vida también en Marcacunga estará retomando, ¿no? 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Apasa Choquepuma, cual técnico más a colocar, ¿no? Jinaka bastante reclamó con una Casaña y me han pasado con Radio Manta Nispa, ¿cómo está mi amigo Esteban Choquehuanca? Pasa saludos a la distancia en Espatac, ¿no? Jinaka Napaikunapas desde Arequipa y de otras partes, ¿no? Jinaka Uyaricuchancho, Huayque Paraicuna. Más noticias en Noticias del Mundo Cristiano.
1: Cristianos de 59 países adoran juntos en Jerusalén, exaltando el nombre de Jesús. El evento promovido por el Ministerio Jerusalén Despierta tuvo lugar en la Torre de David, un edificio histórico del siglo I, ubicado cerca de la entrada a la puerta de Jafá en la ciudad vieja de Jerusalén. En el encuentro participaron cantantes de 49 naciones, representando a todos los continentes. Alabaron a Dios en varios idiomas, oraron por Israel y las naciones y expresaron su apoyo al pueblo de Israel. Jesús vive.
0: 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Radio Vida, 8 de la mañana, 34 minutos. ¿Cómo están mis amigos en Radio Voz Cristiana 99.5 allá en San Pedro de Cachora, Abancay? Allá en Chimenelio, Ejparegón, Tariacapa, en Quichis. Canconapaps, Napaikuniko, que Radio Vida Manta, Pacha, encadenado con Radio Voz Cristiana 99.5 allá en San Pedro de Cachora, Abancay. 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esposa Vicentina Callañaupa, ¿no? Jinaka, a ver, con un chobre que casaron que aparecuchan sábado 10 de octubre. Matrimonio civil a las 9 de la mañana, Ñacharque, Sirquei Sirqueña y Cairuchan, Tirecho de Parecuna, ¿no? Jinaka, municipalidad Perique que casaraco y civil, Jinet, matrimonio religioso a las 11 de la mañana, local, Casa Cultural de la Comunidad de Corca Ailo, ¿no? Con la bendición de los padrinos, Pastor Primo Allende, y Menelia, Pastor Primo Allende, Jinaka, Pai Pasique, Tarilco con Caipiña, hijo espiritual, y Santaps Napaikunch, hermana Raimunda Ariza, ¿no? Y padrino de Aras, Eliseo Arampa Quispe, y su esposa Grimaldina Quecho Tinta, ¿no? 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Cusibamba, Totora, Guaylei, Rumaray, Corca Ailo, Santiago, Villa del Sol, con su grupo de alabanzas, todos serán bienvenidos a este matrimonio, ¿no? Casaracuimán. Más noticias, 8 de la mañana, 36 minutos.
1: Más noticias, familias navegan a través del río durante 4 días para asistir a la Convención Nacional en Tarapoto de la Iglesia Movimiento Misionero Mundial. Más de 350 hermanos y familias emprendieron desde Iquitos una travesía de 4 días por río rumbo a la Convención Nacional Familia Hay Esperanza en Tarapoto. La distancia no ha detenido su entusiasmo. El recorrido se ha convertido en una muestra de fe, unidad y anhelo por encontrarse con otras familias y buscar juntos la presencia de Dios, Movimiento Misionero Mundial.
0: Este 8 de octubre.

0: Comenzó pues en Tarapoto esta gran fiesta espiritual que recibió a pastores, delegaciones nacionales, internacionales y familias de distintas partes del país hasta el 11 de octubre, ¿no? La ciudad es escenario de jornadas de enseñanza, evangelización y comunión con un propósito central: fortalecer los hogares y anunciar que aún en medio de las dificultades en Jesucristo hay esperanza para la familia. Bueno, Ginacoa, para Icuna. 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Más noticias, 8:40 PM.
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2: Más noticias, cristianos de todo el mundo se unen en 24 horas de oración por Israel. Desde Jerusalén, creyentes de distintas naciones se han unido este 7 de octubre en una movilización mundial de oración que se extenderá durante 24 horas sin interrupción. La transmisión tiene como punto central el muro occidental de Jerusalén, mientras iglesias, ministerios y grupos de oración se conectan desde diferentes continentes para levantar un mismo clamor. La paz de Jerusalén, Israel, las familias afectadas por los ataques del 7 de octubre, las comunidades judías amenazan por el antisemitismo y los líderes de las naciones forman parte de los principales motivos de intersección.
0: Pastores como Jax Grant, Alice Jackson y otros se sumaron pues al llamado. El mensaje difundido por los organizadores es contundente. Israel no está solo. En medio de guerra, odio y división mundial, miles están respondiendo de una manera distinta, de rodillas. La Biblia continúa llamando al pueblo de Dios a interceder por Jerusalén.

0: 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Ya para allá existe, pues hay que una picunacho, me hay que una chuericam, que Radio Nueva Luz 103.1. Acá el 1 distrito de la convención Chaypitag, ¿no? Radio Unión Cristiana 98.5, Iglesia Maranata, Pau Cartambo, y Menelio Ekparekuna, la Parekichis, miembros de la Iglesia Pau, Maranata, Pau Cartambupi, ¿no? 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Escuchando 98.5, Jinaka, que emisorapas, Munaipunia, Dios Pasimi, Mastarikamu, ¿no? Que emisora Manta Pacha, Cangulapag, Napa y Cunico, Calpancha Munico, sigan adelante. 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
1: Este 31 de octubre se celebra el Día de las Iglesias Evangélicas del Perú, según ley 30.678. Con tal motivo, la Federación de Iglesias Evangélicas del Perú organiza a nivel nacional culto, acción de gracias y oración. Tendremos a nivel nacional el culto de acción de gracias y oración de la Federación de Iglesias Cristianas Evangélicas del Perú, conformada por las Asambleas de Dios del Perú, Asociación de Iglesia Bíblica Cristiana, Movimiento Misionero Mundial, Iglesia Evangélica Pentecostal del Perú, Iglesia Alianza Cristiana y Misionera del Perú.
0: Congregando más de 10.000 iglesias cristianas evangélicas en las tres regiones de nuestra patria, ¿no? 3.000 pastores se darán cita para dar gracias a Dios por la libertad religiosa y orar por el país que sufre ya las consecuencias del fenómeno del Niño. 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

0: discriminación es haka delito, naka denunciaita atinguama cheita fiscaliaman. 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Que hay ley 30.678. Ancherai cuambre que hay Federación de Iglesias Evangélicas del Perú, para que que a nivel nacional, Perú, Suentimpe, Costa, Sierra y Selva, organizan con culto de acción de gracias y oración. Y maraicuchos que hay Perú, Suentimpe, manejancho, que hay persecución, huaquín, paescunape, ginacho. En acá, Anchita aparece que la Iglesia Asamblea de Dios, ¿no? Asociación Iglesia Bíblica Cristiana, Movimiento Misionero Mundial, Iglesia Evangélica Pentecostal del Perú, Iglesia Alianza Cristiana Misionera del Perú, Paigura Casianco, miembros de la Federación de Iglesias Evangélicas del Perú, en acá, que organizan caco que evento Niscato, ¿no? Seguramente para alguna walking organización con APAS, ¿no? Adelante, tenemos una llamada telefónica. Adelante,
1: doctor Alipio.
0: ¿Cómo está, mi amigo Dante?
1: ¿Qué tal, doctor Alipio? ¿Cómo está? Muy buenos días, doctor Moisés. ¿Cómo está? Muy buenos días. Eternamente, primeramente, agradecer al Todopoderoso, a nuestro Creador, Creador de esta maravilla, de este mundo, por darnos la oportunidad, a mi pueblo Rondoca en su integridad, por darme la oportunidad de ser autoridad y mi Rondoca querido, gracias al amor Todopoderoso. Papá Alipio, quisiera agradecer a su persona también por haberme a poder difundir nuestra nuestra candidatura en nuestra Radio Vida, igualmente a nuestra emisora, lo que es Radio Rico San Juan. Quiero aprovechar este momento para agradecerle eternamente a mis hermanos, empezando desde Yarjacunca, mis hermanos de Timpur, Jochacoylo, mis hermanos de Huispán, Juan Velasco Alvarado, mis hermanos de San Juan de Iquivas, que es nuestro centro poblado, nuestros hermanos de Parococha, nuestros hermanos de Cuñutambo, Rondocan, nuestros hermanos de Huacuy, Parara, Tajaracay, Limajpampa, nuestro pueblo Pirque, Papres, Sanca, mis hermanos de Quepo, Moyo, a todos ellos, hermanos, viendo agradecer eternamente por esta confianza que nos han dado para ser sus autoridades durante 4 años, hermano Alipio.
0: Muy bien, felicitaciones, Dante, éxitos, ojalá que esta gestión, ahora ya les toca ya alistarse para procesos de transferencia y luego también empezar a trabajar. Muchos éxitos desde Radio Vida, les deseamos a tu persona y también a todo el equipo que viene acompañando en esta nueva gestión que la acompañará.
1: Sí, exactamente, papá, doctor Alipio, gracias a ti. Y en la pregunta que es una guitarra, Radio Mante, la madre de la Paespa, o en la escuela de confianza, juegan con Anca, papá. Y en Caray Cuanca tenemos ese compromiso con nuestro pueblo de hacer el cambio, de empezar el cambio desde nuestra municipalidad de Rondoca. Eternamente agradezco a todos mis hermanos y hermanas residentes que también radican en muchos lugares, ámbito nacional. Ellos también se han dado cita para estar presentes el día domingo 4 de octubre para darnos esa confianza, porque de antemano también invito a nuestros hermanos contendores que han sido, pues, el señor Vidal, la señora Elvira, el señor Pepe Aragón, quedan ellos también invitados para poder trabajar. Si tenemos todos la intención de trabajar por nuestro Rondoca, todos quedan invitados a sumar con las ideas, con los pensamientos que cada líder tiene por nuestro ámbito Rondoca, mi hermano Alipio.
0: Muchas gracias, amigo, por la llamada telefónica. Jinaca Uyarucho Paricona, Huaycanches, candidato ganador del distrito de Rondoca. Jinaca, ¿qué noticia? Pero vamos a ver, Paricona, casi arique bastante. A ver, que el 31 de octubre, Día Nacional de Iglesias Evangélicas, ¿no? Capanches, que leí pachurascan, Congreso de la República, aprobascan, Jinaca. Chairai Coriki Kepi, Federación de Iglesias van a organizarse. Seguramente, Joaquín y los secularpas organizan Kaku, Ay Paricuna, ¿no? Jinaka, gracias a Conanchispa, Ay Paricuna, Kepi, Churasca. Y Maray con 31 de octubre cargan, porque, que, Chaiwata Periki Chayuncho y Aricon, día de reforma, Niska Churasca, Chairai Cuya, ¿no? Jinaka, importante, Monasca y Ay Paricuna. ¿Cómo están mis amigos en Radio Frecuencia Divina 97.6 en distrito de Ñuñoa, Melgar, Puno, Alian Chimenea, Tareca Panquechua, Paricuna, Pastor Marcos Condori, persona que vamos a Paricunico, y en el Ata Javier Red de Emisoras, Acay Macari, Joaquín de Chicunapipas, Conectasca, Lioxerisans, Canconapaps, Napaicunico, Tucu y Soncoicmanta, que Cosco y 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Y Naca, que Oraspe, ¿no? Radio La Verdad, Inca o Congate 97.7, Canconapapas.

0: Papa Suek Paricuna, y gracias por tomar señal de Radio Vida. Ya prexispa que Uraspi que noticias del mundo cristiano Nisca Uraspi Cachas Panches, ¿no? 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A ver, nos dice no hay audio. A ver, ya me parece que la parte técnica ha solucionado ya, ¿no? Dante Eloy Quiño Guamán, doctor Alipio, muy buenos días, felicitaciones por su programa radial Nispataj Nimanchis. Benito Arone, buenos días, doctor Moisés Alipio, desde Layo, Imenario Guayacparaycuna, que hay distrito de Layo, provincia de Canachay, Tariacapanquich, Alianchu Maliachu, escuchando siempre Radio Sion, acá hay una emisora cristiana Capanchrique, distrito de Layo, provincia de Canas, Jap y Pipas, ¿no? Como está también mi hermana Jovita Huelpa, Paitapus, Napaycuncho, Ecuaraycuna, constructora Quispe. Doctor Alipe Moisés, saludos desde Acomayo. Américo Quispe Chávez, Dios les bendiga. Igualmente, mi hermano Américo, el Señor, Papá Dios, que te bendiga a ti también, a toda su familia, a todas las iglesias en Acomayo, Menayo, Ecuaraycuna, Capanquiche, Iglesia Evangélica Peruana, Iglesia Evangélica Maranata, Jangurapap, Napaycunico, Ecuaraycuna, Jinacapaycuna Tapas, Iliapa, Denominación Tapas, Napaycunchique, que Radio Vida, y Maraycuch, los Cercianos, encadenado con Radio Guatamarca, Niscaperique, no, Jinaca, solamente, y Marca Conga, por esta semanita no hay señal, hasta el día martes, ya conectamos, ya más potente, ¿no? Seguramente va a estar llegando hasta Comayo, todo es Radio Vida, Marca Conga 93.7, ¿no? Más noticias después de estos avisos importantes.
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2: Bueno, amigos oyentes, inmediatamente retornamos nosotros con las noticias en esta segunda hora informativa, ¿no? Bueno, la noticia viene desde Ecuador.
3: El presidente de Ecuador le pide a Dios que tome control y haga su voluntad para transformar su nación y vuelva la paz. Daniel Noboa, presidente de Ecuador, pone su confianza en Dios, pidiendo dirección, reconociendo así, Señor, por sobre todo para alcanzar una verdadera transformación para su país.
2: Bueno, Jinaca, para que hay noticias que llegamos a Ecuador Manta, Jinaca, se espera que el presidente Daniel Noboa, que hay que hacer que Jinaca, para que mire que Dios Manta, Mayacuchan, Señor, Camponi, Nucata, utiliza control, voluntad, cachun, Jinaca, que Ecuador está transformando y para Nispatak, ¿no? Dios pe confías para que es distinto, ¿no? Jinaca, que Perú se inspira, presidenta, que Fujimori, que semana. Man ancha Dios pe confianza, sino pay casan, pay pe confianza, fuerza armada, orcoramum, buena exhibición, bueno, ajna perique, ¿no? Pero distinto en otros países, ¿no? Confía en el Señor Jesucristo para que Él pueda conducir. Eso es lo que está pasando en Ecuador. A ver, al respecto hay varias reacciones en redes sociales. Tania Gaybor dice: cuando Dios habita en el corazón del ciudadano, podremos hablar de paz, porque Él la da, ¿no? Ruth Noemí a Armijos Azanya: Dios Todopoderoso, Jehová, le cuide y proteja, le dé sabiduría a nuestro presidente Daniel Noboa. Elena Rojas: amén, Dios le bendiga al presidente Noboa. Gladys Martínez: no, así será, amén, bendiciones, señor presidente, saludos desde el Perú. Asencio Castillo: qué bueno que Dios lo siga guiando, con mucha honra y felicidades para usted, presidente Daniel Noboa, mis mejores deseos para usted, que Dios le siga bendiciendo grandemente, con mucha honra y felicidad, bendiciones. 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
3: A ver, más noticias. Efectivamente, esta noticia ha generado pues reacciones en Colombia, o esto, mejor dicho, en Ecuador. Disculpes, en Ecuador, el presidente Daniel Noboa ha puesto su confianza en Papá Dios, ¿no? Definitivamente, y como tal, muchos comentarios favorables. Y tiene que ser así cada gobernante, así como dijo la presidenta de Costa Rica: la Biblia es la guía, es el manual del gobernante, no hay otro. Así dijo, como el presidente de Salvador también, Nayib Bukele igualmente. Entonces, son muchos presidentes que están, al igual Colombia, ahora en Brasil tendremos también un presidente creyente si es que gana Bolsonaro, porque ya así están las encuestas, el porcentaje de avance en Brasil también, ¿no? Tenemos aviso de la radio, pero antes, gracias Radio Cobamba en 91.9 FM de la hermana Ubaldina Montalvo, también Radio Aliento de Vida en Incahuasi 90.1 FM del hermano Gomercindo Altamirano, y Radio La Vida en 91.5 FM en Santa Teresa. Saludos al hermano Igor Aima Hurtado. Nuestros saludos a la provincia de la Convención, Cancún, Panaycuna, que Radio Cunamanta, Chao Pinto y Arhuachanquico, Jinaka Napaikuska Canquiches. Seguimos también saludando a, en redes sociales, a nuestro hermano Hernán Choque Alcamari. Saludos cordiales, hermano Alipio, hermano Moisés. Muchas bendiciones desde Puerto Maldonado. Qué bien que nos están escuchando en Puerto Maldonado. Willy Quispenina, buenos días, doctor Alipio Moisés. Saludos desde la ciudad de los vientos. También Honorato Chávez Baís nos está sintonizando. Igualmente Alipio Godoy en la capital de la República. Nuestro paisano, saludos también a su papito y mamita Encarnación allá en Marcaconga. Todo que sea siempre de acuerdo a la voluntad de Dios, ¿no? Avisos de la radio, Moisés, continúa.
2: Avisos de la radio, bueno, que piare que huyaco y Radio Manta, casi hay que no es cierto. 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A ver, mi hermano Honorato Chávez B, saludos desde el distrito de Kikijana, bendiciones, hermano Nispataj, provincia de Quispicán, Paipas, que el Gaimán, Jinaka, Napaegun, Paitapas, Huayk, Panaikuna, ¿no? Bueno, Jinaco, a ver que Uraspe, a ver noticias, mundo cristiano, Nishapriki Kashanchis, más noticias, a ver, esta semana, el día 4 de octubre, también se ha llevado elecciones allá en Brasil, ¿no? Y en el Perú, elecciones a regionales y municipales. La noticia cristiana viene desde Brasil.
3: Así es, cristianos y conservadores sacuden las urnas y refuerzan su presencia en el Congreso de Brasil. Las elecciones de 2026 dejaron cifras históricas para varios candidatos identificados con la fe cristiana. Nicolás Ferreira superó el 3.1 millón de votos, ¿ya?

0: mientras que Lucas Pavanato también atravesó la inédita barrera de 3 millones. En Ceará, Panamá y Río de Janeiro también fueron elegidos candidatos evangélicos y conservadores. Andrés Fernández encabezó la votación de su estado, mientras que Guillermo Kittler y Rafael Satey, ¿no?, ellos consiguieron también nuevas bancadas en la Cámara. El Senado tampoco quedó fuera del impacto electoral. Michel Bolsonaro logró cerca de 938,000 votos y ganó una de las bancadas del Distrito Federal en su primera candidatura a un cargo público, seguido por Kia Kicis. Varios de los vencedores respondieron a los resultados con oraciones y agradecimientos a Dios, pero después de los discursos comienza la verdadera prueba: gobernar con justicia, responsabilidad y temor a Dios, cuando millones de personas han depositado su confianza en las urnas.
1: Bueno, para que ver que domingo un chau tariki a pacucharca elecciones jaque Brasil, elecciones generales, jinaca, bueno, chaypicia bastante presencia de cristianos y conservadores. Hay una cámara de evangélicos, dice, representa casi el 40% de los diputados que son cristianos, ¿no? Jinaca, chaymerico, para que jaque Brasil, y maraycuchos, bastante casi ariki chaype, y el mismo candidato presidencial es bautizado, ¿no? Y se ha bautizado pues allá en Río Jordán, hasta ahí ha ido a bautizarse. Más adelante vamos a ver esta información, pero lo cierto es que los cristianos evangélicos han conseguido una fuerte presencia en el Congreso brasileño, ¿no? Noticia, algunos, hay un candidato, por ejemplo, ha superado 3 millones de votos, ¿no? Y otro también igual, y así consiguieron pues fuerte cantidad presencia en el Congreso de Brasil en estas elecciones que se ha llevado el día domingo. ¿Cómo están mis amigos de Radio Vida Sicuani 91.3 Allianchi Menelia Somagliachon? Al propósito de Sicuani, también la iglesia consistorio Rosas Pata está celebrando pues sus 100 años sinaka convencioni que aparicucha que Sicuani pipsu aparicuna chepchari que aska hermanoscunaka kunaka que enchegunapi Cayuchanco y Maraycuch Pachahuatatania, una de las iglesias más antiguas, Aja y Sicuanipe, iglesia Rosas Pata, Juntarilla, ¿no? Saludos también a nuestros amigos en Radio Municipal Cosnipata, a ver que hay piña comunicado, aviso también, propietario remata lote de terreno, plano detrás de la Universidad Continental Zaila, totalmente saneado, inscrito a registros públicos, 5.000, 10.000, 15.000 soles, ¿no? Para mayor información, comunicarse al celular 973-590353, ¿no? O al 962-510290 con la señora Lidia, ¿no? Así es, amigos. Jiménez, para ir a ver Margarita Sencía Surco, hermano, buenos días. ¿Me podría repetir el número del terreno, por favor, no? Por supuesto. 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Ancheprika, a ver, 160 metros cuadrados. 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A ver, hermano, buenos días, es para que el Cayamanchis, ¿no? Seguramente, a ver qué hay, para estar antiguo, una paja, listo, casi disponible, monasca y guayque para icona. Está usted en sintonía de tu radio vida. ¿Cómo está mi hermano Ernesto Condori Cornejo, Allianchi Menelio, Guayparicona, Marca Cunga, Pitarica Panquich? El día de mañana, en Marca Cunga va a estar nuestro hermano Noé Rojas Áviles. 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Hermanonchis, Noé Rojas Áviles, compartimonca la poderosa palabra del Señor. 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Tal vez debilidad, pacha, jamurca, bueno,

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1: Bueno, hablando de Cosimpata Moisés, también hay un nuevo alcalde a quien felicitamos, Abraham Quispe Rimache. Él es hermano de Lucio Quispe Rimache, a quien conocemos bien. Y bueno, felicitamos, ojalá que Dios mediante haga buena gestión. Hay mucha expectativa en Cosimpata, ¿no es cierto?, para que continúe el desarrollo del distrito de Cosimpata.
0: Así es, 9 de la mañana, 13 minutos, la noticia viene desde Huánuco.
1: Desde Huánuco, el alcalde electo de la provincia de Huánuco, lejos de festejar, organizó un culto de acción de gracias. ¡Qué bueno! El alcalde electo de la provincia de Huánuco, ya Adriel Ponce Adán Alca, invitó a los pastores y hermanos a un culto de acción de gracias por su triunfo. A través de su cuenta de Facebook mencionó lo siguiente: hoy quiero invitarles a compartir conmigo un momento muy especial, un culto de acción de gracias para agradecer a Dios por su amor, su protección y por cada bendición recibida.
0: El evento se llevó el lunes 5 de octubre a las 7 de la noche, ¿no? En Gras Sintético. Será, dice, una noche, fue una noche para reunir nuestros corazones, elevar nuestras oraciones y decir juntos, gracias Dios por todo. Te espero con mucha fe y esperanza. Será un momento especial para compartir juntos en la presencia de Dios. Bueno, Jinaka, voy a poner con la que provincia de Huánuco, ya para que Aldeir Ponce Adán, para que Erixonta ganasca. Mana para que festiga Cuscacho, a su ampas, tripaste en Puncho, lunes 5, a ver, Pastor Kunata Oaxaca, Jinaka, aparezcaco, culto de acción de gracias, ¿no? Gracias, Cacho. 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Jinaka, un ejemplo, ¿no? Joaquín Kunaka, ganas pa imatapas, ganan gominari, que machas pa festigayagun, chisiko, para imana chaykunaka, Cacho Joaquín Kunaka, dando gracias, ¿no? Siempre al Señor, porque si no es con Dios, seguramente la gestión puede ser negativo, pero con el temor al Señor seguramente les irá mucho éxito, como caso acá en Huánuco, ¿no? El alcalde provincial no se ha festejado, sino al día siguiente lleva culto de acción de gracias. Así es, amigos, ¿cómo está en Radio Manantial, Iglesia Huaypetu, Alianchi Menelio, Huayparaycuna, provincia Manu, Niscamán, Tarik, Inaca, Huaypetu y Cachanquizca, Gunopan, Apaycunico, que Cosco, la Tasmanta, Pacha? 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A ver, domingo 11 de octubre queremos vivir juntos una noche especial de música, alabanza, evangelismo. Jinaco Paikuna. A ver qué hay para que consistorio Cusco de la Iglesia Evangélica Peruana. 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Encabezado por mi hijo Moisés Eulogio Ramos Gutiérrez. Ellos tienen pues un grupo musical, ¿no? 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Noticia de Brasil.
1: Así es, más noticias. Flavio Bolsonaro eleva una oración a Dios durante la jornada electoral en Brasil. En plena elección presidencial, Flavio Bolsonaro protagonizó un momento de oración en el que pidió a Dios sabiduría. coraje, fuerza y salud para tener la oportunidad de gobernar Brasil. Señor, dame la oportunidad de ser presidente de Brasil, expresó en el mensaje difundido en redes, donde también pidió por una sanación de la nación. Las elecciones generales de Brasil 2026 se llevaron a cabo el 4 de octubre de 2026 para elegir al presidente, vicepresidente, miembros del Congreso Nacional, gobernadores, vicegobernadores y asambleas legislativas de todas las unidades federativas. Flávio Bolsonaro obtuvo 47.03% y Lula 45.16% y avanza a la segunda vuelta, será el 25 de octubre de 2026. Rapidito nomás.
0: Bueno, que no, para que la Arique Brasil, pero que elección a Pacorca, presidente PAC, ¿no? Bueno, Congreso escapa, que presidente en escapen. Primer lugar, Flávio Bolsonaro, Arique Galacia, 47.03%. Le faltaba poquito para pasar 50%. Para ya no ir a segunda vuelta. Segundo lugar, con el actual presidente Lula da Silva, 45.16%. Con la segunda vuelta en Escama, Haikushanko, que es que chunca pisca octubrita apaconca elecciones, ¿no? A ver, paimereque que Flavio Bolsonaro, paimereque elección chaca, mañacusca, Dios manta. Señor, coay, que oportunidad que Brasil. Camachinaipa, chaipa gobierno canaipa, que herida, que hay una sanación canapa nispa. Paika kasha, Flavio Bolsonaro, ka Jair Bolsonaro, carcaña, que presidente, paipa wawanya. Con actual cárcel, pincasha Jair Bolsonaro, y maraikuchre que pae rique Lula la Silva ganaste, bueno, le hasta sayarir, bueno, ajna prique, hina acusación, paita rique, acusasca por este levantamiento, ¿no? Contra el Estado, ajna prique. No, es un preso político prácticamente Jair Bolsonaro. Y acá, sí. Paipa Guavame, con un candidato casi, paipa senador Carca, con un Flavio Bolsonaro, paipa Galacia. Brasil, Cheila Piña, para que una casa izquierda manta, presidente, ¿no? Lula da Silva. Si Brasil ganara, ponga Flavio Bolsonaro, prácticamente casi América estaría controlado por los partidos de derecha, ¿no? Hanay casi, para que una, que acá, Dios pomona en hincha cancariki, y acá, y me nadie can cachaypas, monasca y guay paricona, lo cierto, segunda vuelta en Escama, Jaikun Caco, y malachni guay paricona. A ver, que Flavio Bolsonaro manta, ni Ramsaikich, pero cacharique hijo de Jair Bolsonaro, ¿no? Hinaca tiene pues trayectoria vinculada al cristianismo evangélico en Brasil. Guayna cachas pampa, carique bautizacus, carique que iglesia bautista de Itacuro, Cucuro, Río de Janeiro, Niscape, ¿no? 2016, Watapin, Guayparaikona, Jaque Río Jordán Tapone Risca, junto 2016. Con su padre, ¿no? El 2016, Watap Chayperique, Río Jordánpi, y Mamaypin, Señor Nech Jesucristo, Bautzacamorca, Anchayperique, Apamosca, que es ceremonia de bautismo dirigido por el pastor Everaldo Díaz Pereira, ¿no? En acá, Agnatak, ¿no? En el 2025, Watapi, Estados Unidos, Perique, participa de Escata, junto con pastor Andrés Beladau, ¿no? En acá Chaype peca firmemente conversión y compromiso espiritual niscata Ruamusca. 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Desde mis padres, mis patajos, ¿no? Entonces, a poco porcentaje, y me les quedan claro que segunda vuelta también, Lula da Silva está con 45 votos, y el otro 45%, ¿no? Y Flavio Bolsonaro está 43%. Acá van a definir los que han llegado a tercero, cuarto lugar, quién va a ser el ganador en Brasil, ¿no? Lo cierto es que en elecciones para el Congreso en Brasil, los cristianos evangélicos casi han topado 40% del Cámara, diputados como Cámara evangélico, ¿no? Y pretenden también con Flavio Bolsonaro llegar y ganar las elecciones el día 25 de octubre. Más noticias, 8:09 a.m, Radio Mosocauce 97.1, Quebrada Ollabamba, del sitio Mariscal Gamarra, provincia de Garo, Apurímac, Jiménez de Guayaparicola, Aliacho Maliacho, que Apurímac, que...

0: 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Más noticias en Noticias del Mundo Cristiano.
1: Oremos por Panamá. Terremoto de magnitud 17.7 sacudió el país y provocó evacuaciones. Un terremoto de magnitud 17.7 sacudió Panamá en la tarde de este viernes y provocó daños en viviendas, vías y edificios gubernamentales. El servicio eléctrico y el suministro de agua se vieron interrumpidos en algunas zonas del país. El desastre que estamos enfrentando es grande, dijo el presidente de Panamá, José Raúl Mulino, en una visita a las zonas afectadas.
0: Mientras tanto, todo el apoyo solidario al gobierno de Panamá, todas las cosas que se necesitan, esto es agua, temas para niños, para viejitos, todo tipo de cosas, ¿no? Carpas para poder acomodar a toda esta gente, está siendo repartido, afirmó el presidente, que pidió que el clima sea benévolo y no nos caiga el aguacero, ¿no? Molino reconoció que más allá de los informes generales, los hospitales, iglesias, una escuela que se han visto gravemente afectados por el terremoto en diferentes partes del país, no posee más detalles, ¿no? Vamos a ver, esperemos que todo sea para el bien, dijo Molino, a quien añadió, por lo pronto ahora vamos a ver si el clima nos permite ir a Tonosí porque fue el lugar del epicentro.
1: Así es.
0: Imágenes difundidas
1: por medios locales mostraron su colapso de una catedral católica y la caída de parte de la fachada de un hotel sobre un automóvil en la ciudad de Penonomé, provincia de Coclé. Hasta el momento de los primeros reportes no se habían confirmado víctimas mortales, solamente daños materiales.
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1: A ver, saludos.
0: ¿Cómo están mis amigos allá en Radio Guatamarca, 97.3, allá en Chimenella? No, mi amigo Mario Flores, hinak ya plechispas na paikuska kankichis huayqipanaykuna. Radio Super Mega Estéreo Pomacanche, ¿no? Radio Vida Marcacón 93.7, ya la siguiente semana está al aire nuevamente, ¿no?
1: También Radio Santa Clara de Marcaconga.
0: 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La Iglesia Evangélica Peruana Consorcio Getsemaní invita mañana a su culto 11 de octubre, culto dominical a nuestros, a culto a nuestro Dios, ¿no? 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A ver, tenemos saludos. A ver, ahí está mi prima Julia Villares. Saludos, tío Moisés y Alipio. Dios les bendiga. Saludos para todos los oyentes de su programa. Saludos a mis padres Juan de Dios Villares y mi mamita Margarita Alca. Y me llaman. Tarea Capanquich, seguramente acá hay comunidad de Huáscar, Chaypichari, que, a ver, Juan de Dios Villares, ¿no? En acá, y me inapen, Chilchacamante hay Villares con acá, ¿no? Ripurcán, creo que seguramente Huáscar ha comido, seguramente Cate y Ripurcán, ¿no? En acá, Chaypicacha, personalidad, pues, Napa y Camique, Juan de Dios Villares, en acá, a ver, espectáculos, Margarita Alca, Napa y Musinquichis, o hay que chic, acá, Arequipa, Mantapacha, ¿no? O Julia Villares. A todos los oyentes de Radio Vida.
1: No se olviden, en Marcaconga hay capacitación el día 16-17 de octubre. Justamente ahí está promoviendo nuestra hermana Julia Villares y el pastor Roberto Quispe. Entonces, Jamonex Canca, Llape Iglesia Conamantas, Llámese Cancha, Nura, Chosicane, Mancura, Pomacanchi, Acopía, Dos, Sangarara, y todas las comunidades de otras iglesias también, denominaciones de Chahuay, ¿no es cierto?, de Chichicaya, de Pitumarca pueden venir a la capacitación de y también a la campaña evangelística. Todos tenemos en Marcaconga que se va a llevar en la Plaza de Armas de Marcaconga y también en otros lugares. Entonces, en Huilascaña, Casanquiches, en acá, 16, 17 también de octubre, vamos a estar en Marcaconga. Bienvenidos.
0: Más noticias. 9 de la mañana, 31 minutos.
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1: Más noticias, Cuba detiene a pastor evangélico tras intentar organizar una jornada de oración. Un pastor protestante fue detenido por agentes de la seguridad del Estado en Camagüey, Cuba, luego de intentar organizar una jornada pública de oración. Se trata de Michael Pupo Velázquez, líder de la iglesia no registrada, Palabra de Fuego de Bendición, quien permanece recluido en la prisión La Cerámica Roja, a las afueras de la ciudad. Antes de ser trasladado a prisión, el pastor permaneció 9 días incomunicado en una sede local y de seguridad del Estado. Según la organización, su esposa no fue informada oficialmente de la detención y conoció su paradero después de que el padrastro del religioso acudiera al lugar donde estaba detenido o retenido. Ana Ley, directora de incidencias y responsable del equipo para las Américas de organizaciones Christian Solidarity, ¿no?, exigió la liberación inmediata del pastor y el retiro de los cargos de en su contra. La representante cuestionó que el religioso fuera detenido después de cancelar la actividad y cumplir con las indicaciones de las autoridades. También pidió a la comunidad internacional que inste al gobierno cubano a ponerlo en libertad. El caso vuelve a poner en relieve las preocupaciones de organizaciones defensoras de la libertad religiosa sobre las restricciones que enfrentan algunos líderes cristianos en Cuba, ¿ya? Particularmente aquellos que dirigen congregaciones o no registradas o realizan actividades religiosas fuera de los espacios autorizados. Sigue la persecución en Cuba, ¿no?
0: 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Anche va a tener que pedirte con el detenido para que una cárcel picasen detenidos que vaya para ello, ¿no? 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Y la cárcel de picasen vaya para ello, Cuba sigue todavía persecución a los cristianos. 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Radio Vida Marcaconga 93.7, ¿cómo están amigos en Marcaconga? 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Y recuerda siempre a Radio Vida en tus oraciones, ¿no? 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
1: Antes de concluir con las noticias cristianas, tenemos un mensaje de Ruth Sivincha en redes sociales. Hermano Alipio, buenos días. Estamos escuchando el programa. Saludos para mi hermano Francisco Aranya por su cumpleaños hoy día en la comunidad de Chinchecho y distrito de Poroy, Cusco. Bueno, queda saludado, hermano Francisco Araña, por tu cumpleaños onomástico, que lo pases feliz, ¿no? Y siempre con muchas bendiciones. Tenemos también a Sarey.

0: Parihuana Guzmán. Hermano Alipio, buenos días. Saludos a la familia Parihuana Aiki, dice Parihuana en Huáscar, Acomayo. Humberto Parihuana y familia, que Dios lo bendiga, mi hermano. Así es que se quedan saludados en Huáscar, todo lo que es Huáscar, Pitumarca, Llactapampa, Llacampi, Llapaypampa, Acomayo, las alturas. Saludados, hermanos, ¿ya? Por vuestra sintonía a través de Guatamarca, están Radio Guatamarca sintonizándonos. La última noticia. Hoy le exige al régimen de Nicaragua restablecer la libertad religiosa y liberar a los presos políticos, ¿ya?
1: La organización. La Organización de Estados Americanos, bueno, que cari que va a para que American escape, ya papá es que una rique cuyuna cuscanco. 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Y manacti, oye, paikuna, keipi, arique, presidente Daniel Ortega, que hay que Rosario Murillo, esposa arique, vicepresidente, paikunare que oye, paikuna, cárcel manchurea punca asca pastor kunata 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fuerte presión internacional kashariki hinaka Argentina manta Bolivia Colombia Costa Rica Estados Unidos Paraguay Perú y República Dominicana, ¿no? Según la información publicada, Brasil, México y Uruguay plantearon inicialmente objeciones relacionadas con el principio de no injerencia, ¿no? Quinza país la mantenía, ama meticulosos en hispanizaco, pero el resto de los países toditos, ¿no? Cacho en hispano, genaca libertad religiosa y libertad presos políticos, chaycunata, que Nicaragua manta, urcompuichis en hispata, ¿no? Genaca anacasen claramente a Ecuaricuna, posición de OEA, restablecer la libertad de expresión, asociación y religión fundamentalmente en Nicaragua. Bueno, estamos ya a 8 o 9 de la mañana, 40 minutos. Anoras Peñarico, Paracona, Tariucunchis, Hinaca, Imenaya, Alianchu, Sumaya, Tariacapanquichis, Leapriachispa, Conanchu, Guatajunta, Cocunata, ¿no? Nos vamos a nuestra página social.
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0: Así es, a ver, saludamos pues al hermano Francisco Araña por su cumpleaños hoy día en la comunidad de Chinche y Suyo, distrito de Poroy y Cusco. Muchos no nos habrán escrito, igualmente, saludos para cada uno de ellos.
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0: Tenemos.
1: La hora exacta, estamos ya a 9:46 a.m. Nos vamos pues ahora sí a noticias seculares más importantes de esta semana.
0: Así es, tenemos noticias.
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0: La noticia más impactante de la semana en la región del Cusco. Grave emergencia por incendios forestales. La región del Cusco enfrenta una crítica crisis ambiental tras reportar 60 incendios forestales en los primeros 9 días del mes de octubre. En lo que va del año 2026, el balance del Centro de Operaciones de Emergencia Regional COER Cusco registra 5 personas fallecidas, de las cuales 2 son de la provincia de Acumayo, 2 menores de edad de la comunidad de San Juan de Pomacanche, distrito Pomacanche, provincia de Acumayo. Más de 8,000 hectáreas destruidas con focos masivos de hasta 15,000 hectáreas en provincias vecinas como Espinar, así como decenas de viviendas y ganados afectados. Amables oyentes, estos días hay intensos incendios en Pacarectambo, Yaurisque, Paruro, también Omacha, luego en Bellille, con Santo Tomás, y en todo el ámbito regional hay incendios.

0: indios y decimos a nuestros conciudadanos que dejen de quemar, dejen de llevar fósforos, no confíen a los niños ningún palo de fósforo para que pueda, digamos, facilitar jugando o de repente quemando charamoscas o algo similares, porque están dañando demasiadamente nuestra región del Cusco.
1: Bueno, general, para con la que noticia que hacer que preocupante, ¿no? Y maracuchos que naya ni na waya as katarik oruku kuna to rupaya mucho wa para con la, ¿no? Acá hay provincia alta en escapa hasta alpaca kuna pues rupas que wanyu pujanko, que na as que pin wa para con la que incendió con la casa. 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O de repente kura kunachus kanaygun china kanena ratu yari que wairas pa wairan uñar capo, que na que era incendio con la casa, emergencia regional en Escapicacia, hay pone hectáreas, ¿no? Por miles de hectáreas en distintas partes que se manape incendio con la casa. O aquí en una mana controle a Ticuchancho, bueno, bombero con apas, a Janape y Anapas Panco, bueno, Cacucha Espinar en Escapipas, desesperación que era incendio con agua, ¿no? Preocupación, manas con la paregona a nivel regional. Bueno, sí que todavía latente tema electoral en Lima. A lo menos para que una Lima periki kunankama mana y achakunrachu pipones ganan cheita. ¿Por qué? Porque entre primer lugar y segundo lugar solamente hay una diferencia de 45.307 votos, ¿no? Jinaka hay todavía cantidad de actas que han sido observados que está en manos del jurado electoral especial. Hinayat Rima y Casillant, a ver, Renovación Popular ganaste en el PITAC, alcaldía asumen canispa. Porque constitución política nin, claramente no hay reelección. Entonces, regidor Mantarispa asumen es prácticamente reelección encubierta. Hinaka, Anchimatari que pronuncia Kamanankanka, jurado nacional de elecciones, tajantemente, si gana, legalmente, constitucionalmente, el alcalde sería, por más que pierda, sería Franks Allison. Regidores entrarían de Renovación Popular, porque la Constitución prevé, no puede ser como alcalde el que gana, ¿no? Actualmente de Renovación Popular, pero más antes ya el jurado había permitido encubierto en varios provincias, distritos, ya los primeros, porque la ley orgánica dice que cuando el alcalde no está, asume pues, el primer regidor, ¿no? Basándose en eso, ha otorgado credenciales, pero eso está en contra de la Constitución, ¿no? Y me dicen, pero tiene que el jurado pronunciarse. Mancha Kuchansunia, el jurado, Kunangaman y Metapis Arimari Muncho, a pesar que Ixixancura, que partió con la, tiene que pronunciar. ¿Cuál prevalece, la Constitución o la Ley Orgánica de Municipalidades, ¿no? Si la ley dice claramente que no hay reelección, ¿y cómo podría haber entonces por qué asumir la alcaldía Conan Lima Picartera Chaycuna Caricucha Ñampaja? Había distritos en provincias, casi nadie tomaba interés al respecto, ¿no? Ana Cacucha para Icuna, este tema electoral. Estamos ya a 9 de la mañana, 51 minutos. A ver, también tenemos una noticia, ¿no? Luis Galarreta contradice a Keiko Fujimori, admite que el gobierno puede actuar sin facultades. El presidente del Consejo de Ministros reconoció que el gobierno puede tomar medidas contra la criminalidad sin contar con facultades. Por supuesto, ¿no? La ley faculta. Incluso presupuestalmente ellos pueden utilizar hasta decreto de urgencia, ¿no? Jinaka. Porque facultad es, pues, como dice su nombre, facultad es potestad del Congreso. Si quiere, otorga. Si no quiere, no otorga. Y además, Keiko Fujimori no ha sido elegido, pues, como legislativo, ¿no? Él es ejecutivo. Y si le delega, el Congreso puede delegar sus facultades al Ejecutivo para que pueda legislar en ciertas materias, ¿no? Jinaka, Cheimantari que debate casi, ¿no? Jinaka, Keiko Fujimori, manan, que hay peca, criminalmente Luchanaitan, eso no creo. Y Cheitan y mucho Luis Galarreta, por más que no nos ejecuta facultades, el gobierno tiene armas para luchar contra criminalidad, ¿no? Por supuesto tiene, ¿no? Nada tiene que ver acá facultades, lo que más bien tienen que derogar es leyes pro crimen, que está abiertamente favorecido a los criminales, y eso es lo que no quieren derogar más bien, sino quieren poner otro tipo de leyes, y según los comentarios, es para favorecer a grandes empresas o quienes habrían apoyado, ¿no? En temas económicos. Así está, amigos oyentes, hay contradicciones con las declaraciones del premier Luis Galarreta

0: lo que ha señalado Keiko Fujimori, ¿no? Y no arrancamos que no chacrapso de paneguna, noticias seculares ni escari que chayamusha, ¿no? Y acá, ¿qué más tenemos? Keiko Fujimori se reunió también con presos en penal de Trujillo. Les he dicho, pórtense bien. Con esas cosas no se va a solucionar, pues, este criminalidad. Ya tiene que tomar acciones. Peca, candidata Caspagnerama, el primer día voy a tomar, hermana. Y en Lima sigue habiendo secuestros, sigue habiendo matanzas, ¿no? Y no hay nada, no para, ¿no? Absolutamente. Jinaja, que Gunapas preocupante, Guayparicuna, que Perú Suyunchispe, callan que hay tema de criminalidad, ¿no? Jinaja, chofer Kunata, bueno, inocente Kunate, hay veces Guayuchichanco, ¿no? Que hay cupones, Katari, que cobran comana, Pagatingoca, Agrapi, callan, ¿no? Bueno, amigos oyentes, estamos ya a 9 de la mañana, 54 minutos. Inaca, aquí ahora es cámara que topare con Anches. A ver.
1: Hay una última noticia, Moisés. El Congreso autorizó, pues, el viaje de Keiko Fujimori a
0: España. España y El Salvador, ¿no?
1: El Salvador, exactamente, ¿no? Dice la resolución legislativa 32.740 oficial, o sea, el permiso para que la presidenta de la República, Keiko Fujimori Gucci, salga del territorio nacional, viajará a El Salvador del 28 al 31 de octubre para reunirse con Nayib Bukele. Ya, eso puede ser algo positivo, tal vez. Y posteriormente a España del 2 al 6 para participar en la 30ª cumbre iberoamericana de jefes y jefas del Estado, ¿no? Entonces, esa es la última noticia.
0: Bueno, amigos oyentes, 9:55 minutos, muchas gracias por vuestra sintonía. Gracias a nuestros oyentes que a lo largo ancho de la región nos han acompañado con vuestra sintonía. Les habló vuestro amigo Moisés Ramos Villares. Será hasta el próximo sábado, Dios mediante.
1: Muchas gracias, oyentes de Radio Vida. Saludos a Cristóbal Castillo allá en Quillabamba y será hasta la próxima.
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Señor Dios Todopoderoso, Santo, Santo, Santo Señor, nuestro Creador, nuestro Protector, nuestro pronto auxilio, Señor, nuestro Dios, omnisciente, omnipresente, omnipotente, bendito Dios. Tu nombre sea alabado, glorificado, Señor, ahora y por siempre. Amado Padre,

0: Padre, Señor, tu amor es tan grande, grande en misericordia, Señor, lento para la ira. Padre amado, Dios todopoderoso, gracias por este nuevo día. Gracias, Señor, por esta nueva oportunidad, Señor. Gracias por la vida que tú nos regalas a cada uno de tus hijos. Gracias, bendito Dios. Por todo, Señor, agradecido esta mañana, me acerco delante de ti. Vengo, Señor, delante de ti con todas mis falencias, no soy digno, Señor, en tu delante. Cometo muchos errores en mi manera de pensar, hablar, mirar, Señor, porque vivo en este mundo lleno de pecado, Señor. Y el enemigo, Señor, y el pecado está alrededor de nosotros, Señor, como un león rugiente, Señor, buscando a quien devorar, Padre mío. Perdóname, Señor. Tu palabra dice, por cuanto todos pecaron y están destituidos de la gloria de Dios, no hay justo ni aun uno, Señor. Padre mío, Señor, te pido tu misericordia, tu perdón esta mañana. Perdóname todas mis falencias, todos mis errores, porque cometo, Señor, pecado contra ti, contra mi prójimo, Señor. Padre Santo, perdona, Señor, todas mis falencias. Y te pido, Señor, que tú me ayudes esta mañana a llevar, conducir este programa. Que no sea, Señor, de mí, mi carne, mis pensamientos, Señor, esté hablando. Mas, Señor, tú, Señor, conduce este programa. Encomiendo a tus manos. Y también, Señor, ponga tus manos a todos tus hijos, quienes están escuchando, Señor, esta emisora, en todo lugar, en diferentes lugares, Señor, en el trabajo, en el viaje, en la casa, en la chacra, en las oficinas, Señor, en el mercado, en todo, Señor, que están escuchando. Tú bendices, Señor, este día. Amado Padre, tú siempre esté con cada uno de ellos, Padre. En las necesidades, en todo, Señor, que tus hijos desean, Padre, tú bendice, Padre amado. A tus hijos que están enfermos, Señor, en la cama, Señor, postrado en su cama, Padre, en los hospitales, padeciendo, Señor, diferentes dolores, problemas, Señor, llorando, quizás, Padre Santo, peores cosas, momentos que están pasando. Tú puedes, Señor, esta mañana consolarle, estar con ti, estar tú, Señor, con ellos, Padre amado, sanando su corazón, Padre, sacando todos estos problemas, dolores que ellos tienen, Padre. Amado Señor, gracias. Pongo a tus manos, Señor, este programa. Tú puedes, Señor, guiarlo, conducir, Padre Santo. Muchas gracias. Oramos así, Señor, tu santo dirección. En el bendito nombre de tu amado Cristo Jesús. Amén. Amén.
1: 10 y 6.
0: Diez de la mañana, 06 minutos. Muy buenos días, ñaña Ituray. 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Saludos también para nuestros amigos, hermanos, que están escuchando por redes sociales, en diferentes lugares, por plataforma Facebook. Buenos días, hermano, amigo, señora, caballero. Muy buenos días con cada uno de mis hermanos. También, cómo no, saludar a nuestros vecinos países, en diferentes países, escuchando por vía internet. Radio Vida dando vuelta a todo el mundo por vía internet. Saludos para usted, hermano, amigo, que me estás escuchando en diferentes países. Saludos para Bolivia, así también Argentina, Ecuador, Chile, Bolivia, así también a dónde nos vamos, México. A todos saludos, saludos desde Cusco, Perú. Desde ahí reciban los saludos. Desde tu Radio Vida 680 amplitud modulada, que transmite desde la ciudad imperial del Cusco.

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Buenos días, mis queridos hermanos, con cada uno de ustedes. Gracias por recibirme en su hogar, en tu casita, en donde estés, hermano. Gracias, gracias por recibirme esta mañana. ¿Quién habla? Quien les habla esta mañana, vuestra hermana en Cristo, Eva Tapia. Gracias también a nuestra hermana Gloria Gutiérrez. Buenos días, mamá. Así también, nuestros hermanos, doctor Alipio, doctor Moisés Ramos, buenos días, hermanos. Gracias por ese enlace correspondiente a esta cabina número 10. Buenos días con cada uno de mis hermanos. Aquí tenemos esta bonita canción. 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

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Saludos, saludos para Omacha, comunidad Chacapucará, para nuestro hermano Ricardo Paco y su esposa Francisca Papel, buenos días turay. Allí Yanchu Capanqui Turay, Ajayabere, Distrito Umacha, Comunidad Chacapucarachi, Pintari Capanqui Turachay, Ricardo Paco, Esposaiki Francisca Papel, Dios de Tensamin Chacuzunki. Así también saludos para nuestra hermana, la mamita Nemesia Condori Ortiz, May Pintari Conqui Mamá, allá en la Comunidad Concha. Cancha, cancha, cada día full sintonía de Radio Vida, Nispataj, mamá, con un abrazo, yarima, shanki, chan, ñaña, y Nemesia, Dios de tan samin, chakusunki, ñaña, chaya, hay cancha, cancha, comunidad, cancha, cancha, chay, pintari, capuanki, mamá, Dios niche, samin, chasunki, también, donde nos vamos saludando para Distrito Incahuasi, la convención Quillabamba. 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Saludos, saludos para Distrito de Incahuasi, convención allá en la, a ver, en Quillabamba. A ver, chaypinta arikapuanki, hermana Mariluz Huamán Mesa. Bendiciones, mamá. 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Así también saludos para el hermano Efraín Huamán, su mamita Damiana Mesa Escobedo, a ver, sus hijos Josué y Ruth, bendiciones, saludos, saludos para toda la familia Huamán, así también Huamán Mesa, saludos mamá, saludos Turachay, Efraín, Ñañay, Damiana Mesa, Hinat Huawa, Cunapas, Josué y Ruth, bendiciones, bendiciones, gracias, gracias. Saludos, a ver, ella payan, a ver, por plataforma Facebook, Nesca Juntapas y Aricuanchis, causa y Radio Unchista. Muchos saludos, hermano, hermana, que me estás escuchando. Un saludo cordial para ti, hermana Fanny Farfán Rojas. Buenos días, mamá. Nuestro Dios te bendiga grandemente. Así también, hermana Ana María Solano Cusi, desde donde nos escucha. Seguramente allá en Valle de Lima, Tambo, saludos para toda la familia. ¿Cómo estás, hermano Goyo Huamán? Bendiciones, trabajando seguramente esta horita. 10 de la mañana, 10.

17 minutos. Nos vamos saludando. ¿Hasta dónde? A ver, con esta alabanza nos vamos para Valle Sagrado de los Incas. 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

Los que esperan en Jehová tendrán nuevas fuerzas. Correrán y no se cansarán. Caminarán y no se fatigarán, dice la palabra del Señor. Los que esperan en nuestro Señor Jesucristo tendrán nuevas fuerzas. Bendiciones, bendiciones, Menazca Ñañay Turay, Dios Ninchi Samin, Chakusun Kichi Zapanjo Nikichista. Gracias, gracias, gracias, Kei Oraspi, 10 de la mañana, 22 minutos, Jinañan Oran Chispas, 10 de la mañana, 22 minutos. Nos vamos con los avisos de la radio. 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A ver, actividad, actividad pro salud. De nuestra hermana Andrea Roca Roque. A ver, ¿cuándo se lleva? Gran, a ver, pollada y chicharronada. Este domingo, mañana, domingo 11 de octubre, desde las 9 de la mañana. ¿Dónde se lleva? En quinto paradero de Cachona Huancaro. Chayllapin, Aparicunca, Pajarín.

mucha actividad pro salud de nuestra hermana Andrea Roca Roque. A ver, desde las 9 de la mañana. 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A ver, anchi patrón San Jerónimo, chipuca carrucunariki, anchi, perirusun manchimanta, tajaber, chay, bus, mirador, chaypi, cienayat, Inca Express, quinzantin carrucun, anchayas, anchay, quinto paradero de Cachona, Huancaro. Hoy día por mí, mañana por ustedes, nespan, a ver, valiacamanchi, apoyan familia, ñañanchis, Andrea Roca Roca, y ana pasunchis, mamá, y ana panacuspanchis, causa sunchis, que ipachapi, ay niyan, imapaj, pas ñañay turay. 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Capuanchis, número 982-45-22-33, 982-45-22-33, a nombre de Flor Ramos. Chayapi, a ver, yapi a los papas, aypa y cachisunman, tu colaboración será de gran bendición, Nispan. A ver, y capuanchis, juntos podemos apoyar su recuperación, verdaderamente todos podemos apoyar. Orar por su salud también de nuestra hermana Andrea Roca Roca. 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Así también tenemos una invitación a fiesta espiritual organizado por la Iglesia Evangélica Peruana Consistorio Asacunca, Presbiterio Anta, desde el día 15 al 18 de octubre del presente año. Expositor de la palabra de Dios, hermano Alejandro Cala, con el tema vida matrimonial. Pastor Saturnino Tito con el tema apostasía, para lo cual invitan a los consistorios Iscuchaca, Chacán, San Salvador, Conchacalla, Ancahuasi, Mantojlat, Otora, Comités, Cusibamba, Huaylé, Corcaillo, Romaray, todos los grupos de todo el presbiterio Anta, cada iglesia con sus respectivos ministerios musicales. Mana, apanquich, a ver, instrumento te checa y mayatops. 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Así también tenemos convención bíblica, organiza la Iglesia Evangélica Peruana Consistorio Ancashchaca, Santiago, los días 23 al 25 de octubre. Bienvenida, día jueves, tema, estudio, familia cristiana, expositor, pastor Santiago Condori, invitamos a las iglesias de Parpay Manto, Soxohuaylla, Capilla Pata, Chacapuca, Ocopata, Coyor Pugio, Chanca, Consistorio Huancaro, Santiago y otras iglesias con sus grupos musicales. Atentamente, el hermano Washington Quispe y su junta directiva, Convención Bíblica Paricuchanriki, allá en Consistorio Ancashchaca, Santiago. Chepajpas, mink askan, Casian Kichis, ñaña y kuna, tura y kuna. Así también tenemos este domingo 11 de octubre, dice, queremos vivir juntos una noche especial de música, alabanza, evangelismo. Kerigma canta internacional con la participación de Voces Unidas y también Contracorrientes Worship Nispanning, domingo 11 de octubre, 6:30 p.m. en la iglesia, a ver, Evangélica Peruana Consistorio Cusco, Avenida Grau 535, frente a la UTEA, Nispan Niwanchis, entrada totalmente gratis. Ven con tu familia, amigo y seres queridos, comparte la invitación y no te lo pierdas. Será de mucha bendición este evento. El día de mañana a las 6:30 p.m. estarán presentando pues el grupo Kerigma Canta Internacional. Así también tenemos aviso, por ocasión se vende lotes de terreno de 160 metros cuadrados en APB Mirador Primavera, final de la empresa C4M, con agua y luz, desagüe, llamar al celular 986-44-3644 o al 978-6529-99. 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A ver, Sailla, Cusco, totalmente saneado, inscritos en registros públicos.
desde 5.000, 10.000, 15.000 soles. Para mayor información, comunicarse al celular 973-590353 o al 962-510290 con la señora Lidia. Payatan Guajari Kunkichis, Guajari Kunkichis, Alpa, pues bien, digamos, ya totalmente saneado. Gracias, gracias. A ver, ñaña y turay, maipin causa y radio en Staricusian. A ver, estamos ubicados. 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Chayicuna, Yapa, Berñaña y Turaya, Napachu, Cachampas. Y Ana Patachu, papá, Turachay, ñaña, y chay, chica, muy tomona, shankipas, y con allape, a ver, Quillabamba, jopica, panchrica, oficina, allá en Quillabamba, Girón, Vilcabamba. También allá en Acomayo, estamos en, Marca Conga, Sangararán, Chipinga, Sánchez, Radio Vida 93.7. Y Ana Paña, Gastín, pues, ñay, con Naturaikuna, chayapsa, con Kits, Uyaku, Iguñachu, Cachampas, chayapsa, con Kits, Manapunit, Chayaruita, Tinkichicho, hasta oficina, estudio principal, que Josco, 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Turanchiscuna, Turanch, Abraham Rojas, V12, Duranches Lucio Lima W10 y Nayata Turachanches Noé Rojas X12. 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Recuerda Radio Vida en tus oraciones, hermano, hermana. 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A ver, también nos escuchan pues siempre los jóvenes también. Nuestros hermanos en diferentes lugares. A ver, en servicio de taxi, construcciones. 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Saludamos a todos los jóvenes. A ver, que hay piña que es machtaquico y al ritmo del arpa. Rolando Pérez nos canta. No seas como Sansón. ¡Bien!

Él te llama. Él te busca, recibe a Jesucristo. Verdaderamente da pena cuando nuestros hermanos pierden en la vida sabiendo la palabra del Señor. Gracias a nuestro Dios Todopoderoso. Saludos para Ancahuasi, Full Sintonía, Radio Vida, Maestros Lima, seguramente escuchando allí en Ancahuasi, en Construcción. Buenos días, Duray. Cirilo Lima, yapa yanyanka kuna napa y kamuiki, Dios ninsa minchakusunki, ñañay Maritza Melendres, añillan chukapuanki, buenos días ñañay. Así también, como estás hermano Daniel Olmos Huamán, buenos días Radio Vida, estamos escuchando su programa hermana, saludos para mi hermano Francisco Araya, de parte de su hermana en Cristo María Luisa Huamán, así también, hoy cumple años más de vida de parte de su hermano Daniel Olmos en Chincha y suyo distrito por hoy Cusco. Saludos, feliz cumpleaños para nuestro hermano, a ver, nuestro hermano que está cumpliendo años, Francisco Araya, bendiciones hermano, feliz cumpleaños, le envían saludos de parte de sus hermanos con mucho cariño, reciban los saludos, así también hermana Olguita Puma, bendiciones. Allá en Rosas Pata, bendiciones. También, ¿cómo estás, hermano? Wilber Checa, buenos días, hermano mío. Allá en Chile, me parece, nos escucha en Brasil. Saludos, hermano Wilber Checa, desde Cusco, Perú. Nos dice, ok. Gracias, 10 de la mañana. 10 de la mañana, 37 minutos. Nos

vamos con los saludos de cumpleaños. Así también nuestro hermano Leonardo Basillo Guamán. Bendiciones, Turachay. Saludos, persona equipaj, paz, maipiña, taricun, quinapas, turay. Muchas bendiciones. Nos vamos con los saludos de cumpleaños.

Vamos a ver dónde está cumpliendo años hoy día. Hoy día está cumpliendo años. A ver, cumpleaños. Ayer, dice, ayer 9 de octubre en Quillahuata, San Sebastián, Cusco, nuestro hermano Leonardo Sut Aguamán saluda a su esposa Irene Sut, hija Alicia, esposo, a ver, Wilmar, así también hijas desde la Ciudad Blanca de Arequipa, en Tucorcova, Turachay, Leonardo Suta Huamán, allí antes pasará para en que papá Jaño Anche, Dios ni Samin Chacuzón, Kiturai Leonardo. Juillapas, o Mayampas, Puchurun Charik, Chayatapas, papá, mejor apoya, Maya Yakiskach, Kunan Punchaypas. A ver, Conichichawampas, o Magtaya Turai, que Punchaypipas pasará para ahí. Cómo nos saluda también a nuestro hermano Francisco Araya, que está cumpliendo año más hoy día, está cumpliendo año más de vida. Saludan sus hermanas María, Luisa, así también de parte de todos sus hermanos en Cristo. A ver, de vida de parte de su hermano Daniel Olmos en Chincha y suyo distrito por hoy, Cusco. Turachay, feliz cumpleaños, Dios ninchi, Samin, Chacu, Sunquichis, feliz cumpleaños.

a nuestro Dios, nunca te apartes. Sigue en los caminos del Señor, hermano, hermana. 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Turachay, Leonardo Sut, Aguaman, Cañuanchi, Watat, Junteca, Pascan, Kinapaikamusunkin. A ver, esposa hay que Irene Sut, Owaiki con Alicia, esposo Wilmar, y así también Owakunapas desde la ciudad blanca de Arequipa. Dios ninchisa Minchakusunki, así también saludos para nuestro hermano Francisco Aranya. Bendiciones, Turachay, feliz cumpleaños. Lo pasas lo bueno este día, disfrutando las bendiciones de nuestro Dios Todopoderoso. A ver, juntamente con toda la familia, los saludos van de parte de tus hermanos María, Luisa, así también de parte de tu hermano Daniel Olmos. Saludos, reciban los saludos allá en Chincha y suyo distrito por hoy, Cusco. Bendiciones, gracias también a nuestros hermanos que siempre escuchando, hermana Mati Wilka. Teña, buen día hermana, Dios te bendiga grandemente, saludos para mi papá que está de cumpleaños, Francisco Wilca Tupa, buenos días Turay Francisco, feliz cumpleaños Turachay. Watat junta capaces Hanky Maipin, a ver allá en distrito Kikijana, comunidad Uzi, de parte de su hija Matilde Wilca, así también desde Arequipa, Napaikamos en Kita, Arequipa, Yahtamanta Pacha, Turachay Francisco Wilca, Kunapunchaca. A ver, Turay kuna Francisco Juananchu na kasha cumpleaños kasha napaiku Turay kuna zapanko nikichispa Dios ninch samin Jackson kichis feliz cumpleaños hatun marka ku zapanko nikichispa kai sumakta ki kitaps pisilla pepsu yari rusunchis ya 10 de la mañana 45 nyata garamusiasha 10 de la mañana 40

te olvides de nuestro Dios, esfuérzate y sé valiente, hermano, hermana. Muchas bendiciones. Hasta aquí los saludos de cumpleaños. 10:48 a.m. A ver, qué horas pica. 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Los cuatro, a ver, las influencias.

Creencias de los cuatro temperamentos en nuestra vida. Cuatro temperamentos de nuestra vida. 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Jamarkanchis, ¿qué es el carácter? ¿Qué es el temperamento? 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Adanta ruarkan diferente tariki kay pachaputuki kamaskan kunamanta kapay mikarkan diferente de todas las criaturas. De toda la creación, Adán era diferente. Adán le dio alma y espíritu. ¿Qué es el alma? Alma es lo que sientes, hermano, lo que sentimos. Kinana etaps chiritaps sintinki anchimichi alma. Espíritu. ¿No es cierto? Y que tiene la capacidad de relacionarse con Dios. ¿De dónde salen las motivaciones provechosas para el hombre? ¿Sí? 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Chaymi runapi causan almanchis, por ejemplo, ¿no? El nuevo nacimiento en Cristo Jesús, donde ocurre el nuevo nacimiento del cristiano. 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Entonces, Dios ninchis merixin chay llaptawantin aspecto de la naturaleza humana. Él fue creado del hombre. Él fue el creador del hombre. ¿Quién fue nuestro creador? Nuestro Dios fue el creador del hombre. Y nos ha creado con un sentimiento, con ese sentir, con esa alma y espíritu. Dios nos ha creado, por eso tenemos ese sentimiento. 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Entonces Dios nos conoce a los cuatro aspectos de la naturaleza humana. Y él es el creador del hombre. Vamos a leer Marcos 12:30, que dice en castellano la palabra del Señor. Amarás al Señor tu Dios con todo tu corazón, con toda tu alma, con toda tu mente y con toda tu fuerza. ¿Verdad? Amarás al Señor tu Dios con todo tu corazón, con toda tu alma y con toda tu mente. 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Así con los cuatro aspectos del hombre Dios creó corazón, alma y mente y fuerza. Por eso el hombre es en esta vida lo hemos formado estos cuatro aspectos de acuerdo a las circunstancias de la vida que tocó vivir. Por eso unos tenemos

0: de acuerdo a esas circunstancias de la vida que nos tocó vivir, pues en esta vida, hermano, hermana, tenemos pues ese corazón duro, un alma que no siente de nada, y muchas veces ni chiriquiman, ya na alma tranquila ni spariki, es que no siente nada, pues está duro su corazón. Una mente sucia, mana alguien y ella viene en picación ronaja, y una fuerza bruta ni spanicon. 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Entonces, Salomón, el hombre más sabio, ¿quién era el hombre más sabio? Era Salomón, él es el más sabio. Jamás haya extendido, dice, escribió mayor parte del libro bíblico Proverbios. Entonces, chaypi kawarisunchirik últimos capítulos kunapi yachakasunchis, chaypi runata nin escrito por un hombre llamado Agur nin. Chaymi rikhelkamos kanas nin fue un sabio de Israel. Este sabio dividió a las personas en cuatro categorías básicas. Hamuk sábado pecabas pa continuasunchis, chaypi tajyachakasunchis ña sobre el temperamento melancólico. ¿Cómo es esa persona con ese temperamento melancólico? Vamos a aprender el día sábado. Hasta aquí nuestro programa, Kalpan Chanakusun Niska Programa Chisman, 10 de la mañana, 56 minutos. Gracias también a nuestro hermano Honorato Chávez Báez, bendiciones hermano mío, así también hermano Mauro Wilca, bendiciones, saludos. Hasta aquí, muy buenos días hermano, hermana, muchas bendiciones, a seguir adelante, muy buenos días, bendiciones.
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0: octubre, trabajadores en construcción, nuestro hermano Quintín. Papá, un abrazo grande, ¿eh? Mano, saludos para todos los hermanos, para todos los guayaxitos, un abrazo grande. 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
1: Así nos ha mandado el Señor. Te he puesto por luz para las naciones, a fin de que lleves mi salvación hasta los confines de la tierra.

Siendo las 11 con 13 minutos. A ver, siendo las 11 con 13 minutos. 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Un abrazo grande para todos los oyentes de Radio Vida. A ver, nuestro éxito, acá está pues nuestro éxito. Y más, nuestro hermanito lindo.

Un abrazo grande para mi hermano. A ver, aquí está pues nuestro hermano Bilfan y Fran, nuestro hermano Fran. Oh, sí, te da un abrazo grande. 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Siempre está pues presente el radio, ¿no? 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

hermano, no hay rojas, no hay arenas, un chico, ah, bueno. 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A ver, que una invitación te echa, William, se echa con un rico, a ver, invitación a la fiesta espiritual organizada por la Iglesia Evangélica Peruana Consistorio Casacunca Presbiterio Anta desde 15 al 18 de octubre del presente año. Expositor de la palabra de Dios, hermano Alejandro Cala, con la tema vida matrimonial, pastor Saturnino Tito, con la tema apostasía. Para lo cual invitamos a los consistorios Ixcuchaca, Chacán, San Salvador, Conchacalla, Ancahuasi, Mantojla, Totora, Comités, Cusibamba y Huayllay, Jorcaillo, Rumaray y todos los grupos de todos los presbiterios ante cada iglesia con su respectivo ministerio de alabanza. 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Convención bíblica organizada por la Iglesia Evangélica Peruana Consistorio Ancachaca, Santiago, los días 22 al 24 de octubre. Bienvenida, jueves 22, tema de estudio familia. Estudio Familia Cristiana. Expositor Pastor Santiago Condori invita a todas las iglesias de Parpay, Mantojla, Soxoaylla, Capilla Pata, Manesja, a ver, Capucara, Nesjata, Sasali, Oxaygon Sotrix, Ocopata, Collorpugio, Chanca, Consistorio, Huancaro, Santiago y otras iglesias con sus grupos musicales. Nuestro hermano Washington Quispe y su junta directiva, Paikuna, Sumachta, Rick Minkariamon, Rick Chajochegun, Yachigun, Gutisnia, Persona, Gutisia, Puricusuncia, Puricusuncia, Kainania, Tiempo, Pesquesencia, Apuragus, Alistacusun, Sorchegun, Amelian, Canaleman, Puricusuncia. Actividad económica pro salud de la hermana Andrea Roca de Ramos, ¿ya? Para lo nos han pollada y chicharronada, fecha 11 de octubre del 2026, a horas 9 de la mañana, lugar quinto paradero de Hachuna Huancaro, puerta de la casa del hermano Martín Ramos, paepa o así pingan guachegun challa palia tiraros su martiana para emocionarse. Dios Pallachtan. Juntos podremos apoyar su recuperación, tomar bus de la empresa de transportes Patrón San Jerónimo o Mirador Inca Express. Anchicar con la pepsia, asoma, chepon, cuenta, pasa, asoma, arek. Tu colaboración será de mucha bendición. Nuestra hermana para Yape, ya, Yape Chapiana Peguita, hermana Estamanan Cheja, o Chaycuna, Yape, pues Yapear al número, a ver, 982-45-22-23, Flor Ramos, Martín Ramos, pa Oso Señor, pa Eric, Chachayaman, Yanape Nikitskan, están invitados todos ya a participar en este bonito, ¿cómo se llama? Con fraternidad en eso, más tarde que pues mejor no can jugar, ya. A ver, estamos invitando a este domingo 11 de octubre pajar en punche y canja matrimonio, ¿eh? Juntos, matrimonio, si queremos vivir juntos con una noche especial, nos queda de mucha alabanza y evangelismo, no es jamás, maeta chapandam, ya no es querigma canta internacional. 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Entrada totalmente gratis. Ven con tu familia y

Amigos y seremos queridos con los seres queridos, nos jamás invitación sea amigos con Atsumat, me encargo break para compartir la invitación y no te lo pierdas, ¿eh? Te esperamos. Bueno, pues, anchema por y cucho, cuna, ya para y cusculata, aviso. 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Bueno, a todos los puntos que están, a ver, feliz cumpleaños, un abrazo grande para todos los cumpleañeros que han pasado ayer, pues, ¿no? En Quillahuata, San Sebastián, Cusco, nuestro hermano Leonardo Sutahuamán saluda a su esposa Enrique, Suta, hija y Alicia, esposo Vilma y hija. Desde la ciudad de Blanca, Arequipa, Ryurahliatamanaperam 5. Un abrazo grande, ¿eh? 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Feliz cumpleaños, pues nuestro hermano Leonardo. Amaya, siento con que ya, papá, un abrazo grande para, de parte de toda tu familia. Feliz cumpleaños. Hoy, 10 de octubre, en la ciudad de Blanca de Arequipa, nuestra hermana Daisy Reigana Curaba. Saluda a su papá, Sergio Reinaga. Mercedes, a ver, Joragua, sus hermanos Noé, José Luis, desde Pacobamba, Andahuaylillas, Apurímac, y su esposo José Amílcar Sumactnapaixunquicuatontocuyniquipa, a ver, en la ciudad Arequipa, nuestra hermana Daisy Reinaga, Cusiscacharic, Pachacapuenquipuncheca. 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

Bonito, qué bonito. Siendo las 11:45, bueno, pues un master y que a ver pasa, y que pues su atonto cuscuna, bueno, taxata psurean puquiches, bueno, pues ojalá ya traigun chagnata rique a ver horas ninchis psripiripi ni wancaña, bueno, Dios ninchis y mintacha, jabarucosunchis rique a ver jabarucosunchis libro Isaías capítulo 30, versículo 26. 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

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Ahí está, pues mis hermanos, estamos viendo. ¿Hasta cuándo? 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

0: es, así es. 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Un abrazo grande para todos los oyentes. A ver, ahijado, a ver, Alejandro y esposa, Alicia, Nacho y Malian, Cash, Enrique, Alinco, Richato, Ojarinkits. Bueno, gracias a Dios, Nespaya, Ricky, papá, antes manta, Ricky. Muchísimas gracias, papá Moisés, Eulogio, Munacu y Niki manta, Ricky, en la Saikuas, Haiki manta. Gracias, muchísimas gracias, Nespan, agradecido. Muchísimas gracias, Tupa, Kunan, Skamaña.
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Padre amado, Padre celestial, Dios eterno, Señor, reconociendo, Padre, tu soberanía, tu poder, tu misericordia ante esta humanidad, Señor. Ante ti una vez más, muy agradecidos, Padre. Nos acercamos, Señor, tal cual, papá, tú nos conoces, Padre eterno. Perdona, Señor, primeramente, papá, nuestras faltas, nuestros errores, Señor. Que no somos perfectos ni dignos ante tus ojos, Padre. Perdónanos todo ello. Perdónanos, papá. En este día grandioso, Señor, nos acercamos ante ti. Una vez más, porque tú permites aún, Señor, aún nos das vida, aún nos das salud, Señor, para poder estar aquí en esta emisora radial, en este programa, Señor. Gracias por ello, Señor. Gracias por mis hermanos y hermanas. Gracias por todos los radio oyentes que sintonizan esta emisora Radio Vida, Señor. Gracias por su vida, por su familia, por su trabajo, por el tiempo que se dan de poder oír tu palabra, Padre eterno. Gracias, Señor. Muy agradecido, Padre, en estas horas de la tarde. En nombre de Cristo Jesús. Amén. Amén.

Muy buenas tardes, amados radio oyentes. Bueno, ya son 12 del mediodía, 14 minutos.

Y una vez más, un día más, un sábado más, Dios mediante, ya en este programa Historias de Fe, vuestro hermano Anderson Mirano. Un gusto para mí estar nuevamente con ustedes en esta linda emisora radial, ¿no?

¿Cómo están? ¿Cómo están mis amados hermanos en la gracia y en la misericordia de nuestro Señor Jesucristo? Espero que estén bien mis amados hermanos, ¿no? Así es. Hoy sábado 10 de octubre de 2026 damos inicio a nuestro programa Historias de Fe. Bienvenidos, bienvenidas a quienes nos sintonizan en nuestra multiplataforma de Radio Vida, como es la plataforma del Facebook, ¿no? Ahí está habilitado para que puedan textear también, para que puedan enviar mensajitos. De la misma forma, la plataforma de www.radiovida.com.pe también está habilitado, ¿no? Así es, mis amados hermanos. Y también el 680 AM, así es, ¿no? Amplitud modulada. Ari, che, con la manta ya. Es que 15 plataformas, ¿no? Che, juntayanan. Que suma Radio Vida Nizhaka, Wachirimusha, ¿no es cierto? Que Facebook junta, Internet junta, Ginaspa, que radio, que amplitud modulares o juntapas, que está transmitimos chanchis Radio Vida desde la ciudad imperial del Cusco. Así es. Bienvenidos, mis amados hermanos, a cada uno de ustedes. Saludarles a cada uno de ustedes en el amor del Señor, ¿no? Ya una semana más, un día más, rapidito. Mira, hace un par de días era sábado. De ahí, ya otro sábado. Ahí, macha, ahí, cacha, que tiempo, ¿no es cierto? Rato pasaron, ginachare, que tiempo canan, ginachare, tiempo pasanan. Y manasumanta no canchisri, ¿no es cierto? Hakucha que muneta que cuito y ariksunches ginaspa kepan manta. Seguramente que ankapuni napa y cuicuna que Facebook junta que el carea que mucha, si su yarika mucha en quiche, ¿no es cierto? Si su yarisan quiche, acarit compartir que suman programas historias de fines y yarika munan copa, ¿ya? Gina yata. Llamadas telefónicas Nizca habilitado al 930-49-4900. No, el número de WhatsApp 930-49-4900. No, de tu Radio Vida, pues, ¿no? Así es, entonces está habilitado ambos canales, ¿no? Vamos a escuchar esta bonita canción, mis amados hermanos, y entramos seguidamente a los saluditos, ¿no?

así es, mis amados hermanos. Sé que todo un día pasará, ¿no? El sufrimiento, llanto, dolor, prueba. Un día terminará. Y un día estaremos en las manos del Señor y juntamente con Él, ¿no es cierto? Esa es la promesa de nuestro Dios. Dios vivo, un Dios eterno, un Dios amoroso, un Dios que no falta su palabra y o a sus promesas, ¿no? Así es, mis amados hermanos.

0: A ver, vamos a saludar ya. Son las 12 del mediodía, 24 minutos. 12 del mediodía, 24 minutos. Hoy es sábado 10 de octubre 2026, ¿no? Vamos a dar saluditos. Vamos a mandar saluditos a nuestros radio oyentes, pues, ¿no? Ahí está, tenemos una cadena de emisoras que están sintonizando y retransmitiendo nuestro programa en estas horas de la tarde, ¿no? Bueno, aquí en Cusco tenemos el 680 Radio Vida, ¿no? Ubicado en Avenida Suiza 248, San Sebastián, altura del paradero Santa Rosa, ¿no? Ahí está, si estás cerca nos puedes visitar también, ¿no es cierto, amado hermano? Así es, así es. Radio Vida Sicuani 91.3 FM, ¿no? Ahí está nuestros hermanos de Sicuani sintonizando Radio Vida Sicuani en 91.3 FM estéreo, ¿no? Así es. De la misma forma, saludamos a nuestros hermanos que sintonizan a la ciudad de Puerto Maldonado, Radio Vida 96.7, ¿no? FM y AM. Ah, no, qué privilegiado, Puerto Maldonado. Doble frecuencia, 96.7 FM y 760 AM. Wow, Puerto Maldonado sí que está privilegiado. A ver, extender una llamadita telefónica. Vamos a contestarla, ¿eh? Aló, buenos días, Radio Vida.
1: Buenos días, buenas tardes, hermano. Yo estoy llamando de acá, comenzando el tiempo, que estoy por la provincia de Cauca. Estoy escuchando por el radio cada día, estoy escuchando radio.
0: Muy buenas tardes, amado hermano. ¿De quién, cómo dices?
1: Sí, mi nombre es Plácido Guamán.
0: Plácido Guamán.
1: Yapu Guamán.
0: Ya, hermano Guamán, ahí está mi amado hermano sintonizando Radio Vida. Allín, papá, Uyarica Bunge, suma Radiuta, Radio Vida, Niscata. Y Medellín, ¿qué hacían aquí, papá?
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1: 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De otro nombre, se habla con el madre, papá, la branda, y me dejamos el tema hasta el punto. 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
1: Gracias, hermano, mis papás que ya pagan rápido con una actual de algo con acá, ya pagan. 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Y con acá, pues, pagan, se van a tener que tener una data. Ya pagan que habrán rocas. Hermano, entonces hablan a pasa, hay con aquellos que más están, una página a pan, con todos, una página hasta una alta, para que con cuenta, que van ya no cansada, que radio, ¿verdad? 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
0: Amén, mi hermano, entonces, muchas gracias, mi hermano, hermano, bendiciones, guajaría que apuñan que pone, amén, con camanga quicho, ya.
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0: Alguien, mi hermano, entonces. Ya, entonces, estamos en contacto, mi amado hermano. ¡Bendiciones! Gracias, papá. Bendiciones. Dios te bendiga, mi amado hermano.
1: Bendiciones.
0: Así es, mis amados hermanos, siendo la exacta 12 del mediodía, 33 minutos, ¿no? Así es, vamos a seguir con los saluditos a nuestros hermanos de Espinar, Radio Vida 91.9 FM Estéreo, ¿no? Ahí está, en la ciudad de Espinar también, en la frecuencia FM 91.9. Radio Vida Marcaconga Acomayo 93.7 FM, ¿no? Ahí está, todo las provincias altas están con Radio Vida, pues, ¿no es cierto? Ahí también nos conectan nuestros hermanos de Radio Vida, no, Radio JRR, ¿no? Jesucristo Rey de Reyes, 97.7 FM en Camanti 15.000. Radio Altura 94.7 FM en Huancarani, Paucartambo, ¿no? Así está, así está. Radio Nueva Luz 103.1 en Ello 1, La Convención. Octón, octón, Oaxaca y Casia, en la contestación, ¿ya? Aló, buenas tardes, Radio Vida.
2: Buenas tardes, hermano, le saludo de acá, del desvío Cachimayo, el hermano Juan Yupaycana Carrera.
0: Juan Yupaycana
2: Carrera, hermano.
0: Ah, bien, amado hermano. Y me en el papá Kakushanki.
2: Hermano, soy una persona de tercera edad y siempre escucho su programación.
0: Gracias, mi amado hermano.
2: Quisiera hacer un saludito, hermano.
0: Adelante, adelante, mi hermano.
2: Mi saludito sería para la hermana María Manca, el hermano Gerardo Díaz. Hace tiempo no nos vemos, somos amigos íntimos y hermanos espirituales. También para acá, para mis pastores, Luciano, para el pastor Amílcar, para todos ellos, hermanos.
0: Adelante, adelante, mi hermano.
2: Siempre estando en el camino del Señor, a pesar que conocí tarde a nuestro Señor, entre las luchas y las pruebas, sigo adelante, hermano.
0: Amén, mi hermano. La palabra de Dios creo que dice, ¿no? Nunca es tarde. Sí, efectivamente, hemos debido, quizás hemos cometido errores en la vida secularmente, se podría decir, ¿no? Pero el amor de Dios es tan grande, grande, grande, mi hermano, que siempre está esperándonos con los brazos abiertos y te dice, ¿no? Hijo mío, hija mía, ven, aquí te espero. ¡Wow! Gracias, qué amoroso es nuestro Dios, mi hermano.
2: Gracias, hermano, por permitirme en su programa, hermano. Siempre yo estoy las 24 horas con el Radio Vida, hermano. A veces extraño, hermano, sus programaciones del hermano Gerardo Díaz.
0: Sí, seguramente, seguramente ya pronto también estará de vuelta, pues, nuestro hermano. Ojalá, ojalá, Dios mediante. Va a haber tiempo seguramente, ¿no es cierto? Va a haber tiempo siempre para poder estar también con sus prédicas del hermano, sus reflexiones.
2: También, y hermanito, mando saludos para el hermano Francisco Arandia, que está de cumpleaños hoy día en el APD Chinchaysuyo, de parte de su hermano Juan Yubaycana.
0: Ahí está nuestro hermano cumpliendo añitos. Muy bien, feliz cumpleaños, mi amado hermano, para ti también, ¿no? Un abrazo, un saludo cordial de parte de Radio Vida, ¿no?
2: Gracias.
0: Así es.
2: Hermano, Dios ya, papá, le bendiga, que le dé unos 100 años más de vida, hermano.
0: Gracias, mi hermano. Alguien, papá, Cusa, papá, gracias por tus deseos, papito lindo. Y mataban churrimeco y tomananqui, papá. Ya, bueno, ya se cortó, ¿no? Ya se cortó la llamada telefónica. Seguimos, seguimos con los saluditos, saluditos, ¿no? Ya estamos con el Facebook. Ahí está, salud para nuestro hermano Wilber Cruz, ¿no? Nos sintoniza también, pues, mediante la plataforma del Facebook, ¿no? Nuestro hermano estaba saludando también a nuestro hermano presidente, ¿no? Tenemos una llamada telefónica. Aló, buenas tardes.
3: Buenas tardes, hermano.
0: ¿Qué tal, mi hermano? Buenas tardes. Y menella, ¿y qué en el papá Kakushanki?
3: Alilán, el papá, no trabajamos ahí, provincia, sin hermano Tapachera.
0: Amén, mi hermano. Adelante, mi hermano.
3: Hermano, bueno, de Radio Vida, en Santa Zapante, y dispone a través también de Radio Avance de Espinal, la voz así tan Guayaricón.
0: Iman Sutiki, papá.
3: Hermano,
0: Iman Sutiki, papá.
3: no cachoteta Pablo Magaño Tancayauri.
0: Pablo Magaño.
3: Ajá.
0: Aña, ñao, ese apellido está excelente, ¿ah?
3: Chancayauri.
0: Espinar manda, ningui, papá, ¿no es cierto?
3: Espinar, ajá.
0: Alim, espinar manda, uyaricamón, que papá. Y mao junto, uyaricam, shangue, que Facebook, juntacho, que Frequech FM, juntacho. Ah, Espinar Radio Vida 91.9 FM, ¿no? Así es, mi amado hermano.
3: Así es, hermano, gracias.
0: Allí, mi hermano Pablo y Aricamón, que hace Espinar. 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
0: Allí, mi papá, entonces. Ya, hermano, muchas bendiciones.
3: Ya, gracias, hermano, gracias, de verdad, mera.
0: Saludos para ti, hermano, Pablo, Pablo, Pablo, ¿no? Hay que seguir en... ahí pastor, pastor, este nuestro hermano Pablo, ¿no? De aquellos tiempos, pues el apóstol Pablo, ¿no? Ajá. Vamos, vamos con los saluditos, con los saluditos. Seguimos, seguimos, seguimos ahí con los saluditos. En plataforma del Facebook, ¿no? Nuestra hermana Marcela. Ah, no, Marcelina Macapa Montesinos. Che pipes, aparia chica moins que de tu chante, güey, che chamo, ojo like, tanisca, ¿no? Alim, alim, uyaricamon que napecus canque, hermana Marcelina, ¿ya? Gina ya está, uyaricamosianta, nuestro hermano David Yakma, nos dice, pues nos dice nuestro hermano también. Hola, buenos días, hermanos, saludos para usted, estoy full sintonía por Arcopata Melo. Ahí está en la ciudad imperial del Cusco. Meloc, Meloc, ¿no? Ahí en la subidita, pues, llegando a Arcopado. Seguramente por ahí está nuestro hermano David. Salud, mi amado hermano, bendiciones. De la misma forma, sintoniza nuestro hermano Saúl Valencia.

cada vez que sube una persona, que hay la oportunidad, siempre compartiendo el evangelio de salvación, ¿no? El mensaje de salvación, comparten nuestros hermanos también. Saludamos a nuestro hermano Rosario Figueroa, ¿no? Ahí está nuestro hermano Rosario, con servicio taxi, ¿no? Así es, nuestro hermano Santiago Tinta, de la misma forma, seguramente en cualquier lugar, en cualquier parte de la ciudad imperial del Cusco, nos está sintonizando en estas horas de la tarde. De la misma forma, nuestro hermano Lucio Guamaní, ahí realizando servicio de taxi, pues, ¿no? Nuestro hermano Saúl Valencia, mensajero sobre ruedas, llevando siempre la luz del evangelio, ¿no? Así es, compartiendo, mis amados hermanos. De la misma forma, saludamos a nuestro hermano Victoriano Pari. Ahí está, nuestros hermanos compartiendo el evangelio en sus móviles, ¿no? A ver, saludos, mis amados hermanos, a cada uno de ustedes que están sintonizando, pues, Radio Vida 680 AM. Y seguramente ustedes están, pues, por la plataforma del Facebook, ¿no es cierto? Ahí están, Napaecos, Canquichis, ya, Zapanca, Jognikich. Sigamos trabajando, mis amados hermanos, compartiendo el evangelio. Mientras haya vida, mientras haya salud, mientras haya tiempo, hay que compartir. Amaya, chingyachu, carruta, evisunch, ñapat, kawarik, spaya, ¿no es cierto? Ari, calpancha, basunchis. Dios nichinani manchayuk kanchips, ¿no es cierto? Así es, saludos a nuestros hermanos mensajeros sobre ruedas. Ahí está, ¿no? Nuestro hermano Washington Pérez nos escribe: buenas tardes, saludos desde Incahuasi, Amaibamba. ¡Wow! Incahuasi, ¿no? Aquí escuchando su hermoso programa. Saludos para todos los que trabajan en la Radio Vida. Bendiciones, mi amado hermano, de la misma forma, papá. Gracias por tu saludo. Gracias, pues, bendiciones que nos mandas, pues, ¿no? A todos los nuestros hermanos que integran, pues, este hermoso programa radial de Radio Vida, ¿no? Así es, mis amados hermanos. Ahí, la hora va corriendo, la hora va...

ahí está, ¿no? Vamos a escuchar esta bonita canción, siendo la hora exacta 12 del mediodía, 48 minutos. 12 del mediodía, 48 minutos. Y las que pachamana, peruxunchis, a todos nuestros hermanos de las cabinas flotantes, bueno, ¿cierto? Ahí están bastantes hermanos que están haciendo programa radial con las cabinas flotantes de Radio Vida.

Así es, mis amados hermanos. ¿A dónde iré, no? ¿Cuántos han hecho esa pregunta? ¿A dónde iré si no es a ti? Bueno.

siendo la exacta 12 del mediodía 55 minutos, y ya estamos culminando nuestra primera hora, ¿no? Vamos a mandar saluditos de cumpleaños a nuestros hermanos, ¿no? En Quillahuata, San Sebastián, nuestro hermano Leonardo Sutta, ¿no? Nuestro hermano Leonardo Sutta Guamán. Saludos de parte de su esposa Irene Sutta y hijas Alicia, esposo Vilmar e hija desde la ciudad Blanca de Arequipa, ¿no? Así es, nuestro hermano Leonardo Sutta está de, o estaba de cumpleaños el día de ayer, pues, ¿no es cierto? Así es, mi hermano, feliz cumpleaños, ¿no? Así es, también tenemos a nuestro hermano, la ciudad de Arequipa. Ahí está. Nuestra hermana Daisy Reinaga Coragua, ¿no? Ahí está, de la cumpleañera Daisy Reinaga Coragua. Saluda a sus papitos Sergio Reinaga y su mamita Mercedes Coragua. También sus hermanos Noé y José Luis. Desde Pacobamba, Andahuaylas. Desde Apurímac, ahí está, ¿no? Y su esposo José Amílcar. Saludos, mi amada hermana Daisy Reinaga Coragua, allá en Apurímac, ¿no? Así es, mi amada hermana. Bendiciones para usted también, ¿no? Ahí está. ¡Feliz cumpleaños el día de hoy en la capital Lima, Perú! Nuestra hermana Victoria Reinaga, saludos de su sobrino Sergio Reinaga, esposa Mercedes Coragua, desde Pacobamba, Apurímac.

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Así es, mis amados hermanos. Ya siendo la hora. La una de la tarde con un minuto. Vamos a saludar a nuestros hermanos de las cabinas flotantes, ¿no? Pitak, maeta, cabina flotante. Y marrin, y matakrin, y mushangichi, hermana, tapurikamun, que de repente, ¿no? Son pues nuestros hermanos que no necesariamente llegan pues a la cabina central, sino desde una computadora, desde una tablet, desde una laptop, desde la casa, desde el trabajo, desde algún lugar del planeta Tierra, ellos se pueden conectar, pues, ¿no es cierto? Ellos están en diferentes partes, pues, ¿no? Así es, así es. Y nada, para que una capa y manta, pues hay curo, miñan, cupundia, ¿no es cierto? Celular, ocuchamanta, tablet, ocuchamanta, computador, ocuchamanta. Y me manda, ocuchamanta, hay como un pae, una mana que cabina central, ni jamás, chayaram, un cupunicho, ¿no? Paikuna, na, pero, xunchis, kashan, keipi, nuestro hermano Abraham Rojas, ¿no? Nuestro hermano Abraham Apaza, de la misma forma, nuestro hermano presidente Wilber Cruz. Ellos, pues, están como cabinas flotantes, ¿no? A nuestra hermana María Amanca, a nuestra hermana Vicentina Aquino, nuestro hermano Lionel Candia, Meipichaca Sankichis, Vexeguna Panachaikuna, Napegus Kankichis, ¿ya? Nuestro hermano Noé Rojas, nuestro hermano Fidel Cárdenas, nuestro hermano Leopoldo Aguilar, Eva Tapia, nuestro hermano David Hanco Flores, Fanny Farfán, de Lima, Nescatá, ¿ves? Peps, Lima, Yachtamanta, Haikumorek. Nuestro hermano Lucio Lima González, de la misma forma, también de la misma forma. Nuestro pastor Luis Guayani Montalvo. Ahí están nuestras cabinas flotantes de Radio Vida. Nuestro hermano César Condori Gutiérrez, desde la provincia de Calca. Ahí está. Nuestro hermano de la misma forma, nuestro hermano Juvenal Lopinta Colque, desde Alto Cosco también, ¿no es cierto? Ahí está nuestro hermano Juan Quispe Inquillay, desde la ciudad calientito, Puerto Maldonado. Rafael Quispe Apaza, de la misma forma, ¿no? Desde la ciudad de Puerto Maldonado. Nuestro hermano Wilfredo López. Manca, ahí está, Puerto Maldonado, ¿no? Así que también tenemos pues nuestra cabina central en Puerto Maldonado. Pero no necesariamente nuestros hermanos llegan pues a la cabina central, ¿no? Ahí desde cualquier parte de la ciudad de Puerto Maldonado, ellos también están ingresando pues a su programa, ¿no es cierto? Así es, saludos a cada uno de ustedes, mis amados hermanos y hermanas, siervos y siervas del Señor que trabajan pues en Radio Vida, que ponen su tiempito, se separan a veces hasta sin comer, de repente están en el programa, ¿no es cierto? Así es, bendiciones, saludos para cada uno de nuestros amados hermanos de las cabinas flotantes de Radio Vida. ¡Chale!

Así es, así es. Son 19 hermanos que están como cabinas flotantes, comprometidos con Radio Vida, comprometidos con el Señor, ¿no? Así es, así es.

Así es, ahí estamos, adorándole, alabándole. ¿A quién, a quién? A nuestro Señor Jesucristo, al Señor de señores, al Rey de Reyes.

Así es, mis amados hermanos. El sol es digno y digno, ¿no? Santo, santo, así es. El único Señor de señores, Rey de reyes, se ha alabado y glorificado, ¿no es cierto? Así es, mis amados hermanos. Bueno, ya entramos a la segunda hora de nuestro programa, Historias de Fe, ¿no? El primer horario, netamente, son todo lo que es saludos, llamadas, entre otros. Ya, segunda hora específicamente ya está separado para poder compartirles en estas horas de la tarde, ¿no? Como ya es costumbre, nuestras historias de fe, ¿no? 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Kunanka rimarisun chisha pichella pilla. Hay kata haber kankuna, irimishan kitsi que suma radiota, hinaspa, aske bunikans, ¿no es cierto? Creyente, ¿no es cierto? Ya nacidos de nuevo, ¿no es cierto? Manacho. Ari, ni muy chisha. Hina kastenka tapumuse kitsi, a ver. ¿Cuántos de ustedes, mis hermanos, son padres de familia, madres de familia? A ver, ¿no? Yo creo que muchos, o la mayor parte, ¿no? Y entre ellos, yo creo que ya algunos de los hermanos y hermanas tienen hijos en una edad, se podría decir, complicado, la edad de la adolescencia, ¿no? Es, yo también tengo mi hijito, pues, ¿no es cierto? Tiene 13 añitos. Ay, ay, ay. Se llaman adolescentes porque adolecen de todo. Ay, esto, ay, aquello, papito, ay, aquello, mamita, ¿no es cierto? Hinachari adolescente con acanco, ¿no? En el transcurso de esta etapa tan bonita que es la adolescencia, mis hermanos, ellos a veces toman decisiones correctas y a veces incorrectas, ¿no es cierto? Pero yo creo que ellos como jóvenes en su mayoría toman decisiones o malas decisiones, se podría decir, ¿no? Porque según su punto de vista, ellos dicen, no, esto está bien, esto también está bien, esto también está bien, o todo está bien. Nispay kunakarik ankina haykachakan kunakpas ususikichis churikich kashan esta edad de 13, 14, 15, 16 años, ¿cierto? Adolescentes. Bueno, nosotros como cristianos, pues, tenemos el deber de poder guiarlos, de poder corregirlos con amor, ¿no es cierto? Ya se imaginarán, mis amados hermanos, de qué va a tratar en estas horas, a tratar historias de fe, ¿no? 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

Así es, mis amados hermanos, siendo ya la 1:15 1:15. 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Quiero que estén acá. 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

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Nuestra hermana Kelinda Flores Manutupa. Buenas tardes, mi hermano. Saludo, salúdame a la San Salvador Ninjarica comunidad Umachurco, a mi papá Genaro Flores y a mi mamá Matilde Manotupa de parte de sus hijas, ¿no? Ahí están Napegus, Napegus Canquichis, Huaracocha, Genaro Flores y su esposa Matilde Manotupa, ¿no? Usiku Napegamos un Gikuya. Eleuterio Patatingo. Hola, hola, mi hermanito, muy buen día. Soy de departamento de Puno, Carabaya. Saludos cordiales para todos los oyentes. Saludos a todos los radio oyentes, ¿no? Pues nos pegamos en Gits Papers, nuestro hermano Eleuterio Patatingo. Nisquajaca y Puno, lugar manta. Chasquichu, chasquichu, ya. Imagina que hay chicho. Nuestro hermano Ernesto Condori Cornejo. Buenas tardes, mi hermano. Saludos desde Marcacón, Acomayo, provincia de Iman. Ayer, mi hermano Ernesto Condori Cornejo. Y Ericamon, papá, que suma radio, ta radio, vida, niscata. Acari, acari, comparte, comparte, mi hermano. Gina, ya. Y Ericamon, Marcacón, manda, ya. Ajá. Napecos, con mi papá. Claudio Quispe Mamani y Eudropia Guamán, ¿no? Nuestros hermanos también, ¿no? Así es, nuestro hermano Claudio Quispe Mamani también está ahí sintonizando mediante la plataforma del Facebook. Saludos, saludos para cada uno de ustedes, mis amados hermanos y hermanas, ¿ya? Zapangap, napagut, apachikamukis, nakapas, ¿ya? 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Que historias de fenis. 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Ari, castellano, si me pega, el casca caixa en caica. 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Ya, para entender una vez para tijeramos pisimante, pisimante, ¿ya? Ajá. Callarico son ya, aunque chines cachuraros son. Ahí está, ahí está. Queridos amigos, hermanos y hermanas, quienes sintonizan esta bonita emisora Radio Vida en estas horas de la tarde, ¿no? Hoy en pocas palabras quiero hablarles de una preocupación que muchos padres, creo yo, conocemos. Hablo del temor de ver a nuestros hijos tomar decisiones que pueden hacerle daño, ¿no?

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Pichos maichos, papá, mamá, canchi, chaykunapa, ¿no es cierto? 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Anchicha mancharikuinich kama ya papapas de repente, ¿no es cierto? Tapicamos aquí, saber qué sucede cuando una madre ora por su hijo, pero parece que él se aleja cada vez más. ¿Qué pasa cuando un padre, cuando usa sus consejos y ya no son escuchados o no son suficientes? ¿No? 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Si me gusta quitapas, ni gusta quitapas, yo haría pues un quiñacho, ¿no? Papá, canari. 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Pisimanta, pisimanta, capa de camanan, yo haría pues un quiñacho. ¿Ya? Sí, papá. Ya papá, ni españa ni absunk. Y manda bajame a ver. Y manda bajame panay. Y manda bajame guayqui. ¿No? Escuchemos esta bonita historia, mis amados hermanos. Su nombre es Elena. Elena era una mujer cristiana que había criado a sus dos hijos, enseñándoles a orar, a leer la palabra o a leer la Biblia y confiar en Jesucristo. Durante su infancia, los niños la acompañaban a la iglesia. Sin embargo, al crecer, uno de ellos comenzó a cambiar, ¿no? Que Williams Requiches Gina, que Warmi Pasutin Casian Elena Niska. Elena cajó jugar mi cliente cristiana Niskaya, ¿no es cierto? Paipa casca carcan iske churinkuna, ¿no? Tenía dos hijos. Juchilla cajten cari. 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Ginatia paipa Elena Pesner. Hakuchiao churinkuna. 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Caso cojo para ir con apas, pero pisimanta, pisimanta que juch y guabacunaca, huiña muchancoña, rik. Ña pasea de repente, 8 años, 10 años, 12 años, niscaña, rik. Huiñaron cucheca, acaso cajilla chucanco, juch y chacamunda y chan, ya papito, ya mamita lindo, te amo mucho, nispa para ir con apas, rik, monaita. Bueno, son que correc, pero uñas que imagina que carácter ninco cambia siangña y apaikunach, ¿verdad? Primero dejó de asistir a las reuniones, ese es uno. Dos, después empezó a juntarse con personas que lo animaban a tomar malas decisiones, decisiones irresponsables, ¿no? Finalmente las discusiones en casa se volvieron habituales. Gina Wiñascama, Gina, que en primer lugar, Nisharik. Primero que joven, señorita, si pasja. Manaña Ripunchu, Kultuma, Manaña Ripunchu, que reunión de jóvenes en Niskaman. Que Pan Mantag después empezó a juntarse con.

personas que lo animaban a tomar decisiones irresponsables. Manayata Ripuncho, que hay junta de jóvenes o servicio de jóvenes en Iscama, Jinaspa Kunanka, Kalipi, como un runa kunaban, y su mancha de repente, ¿no? Como un joven kunaban, junta kuita callarin, ¿no? Que hay joven kunak ima de achimón a tomar malas decisiones irresponsables, dice. Muchos dicen, o muchos decimos, que las cosas buenas se aprenden a veces lento, a veces ni se aprenden, pero las cosas malas se aprenden rapidito, ¿no es cierto? Y no me dejarán mentir, papás, mamás, ¿no es cierto? Tu hijo, cuando le dices, ay, hijita, hijito, eso no se hace, dice, en la siguiente, sigue haciendo. Pero si alguien de su colegio, alguien que no es creyente, le enseñó una cosita, uy, eso en un ojo cerrado se lo aprendió, ¿no es cierto? Así es, así estaba también, pues, sus hijos de acá, de nuestra hermana Elena, ¿no es cierto? Después, cada vez que Elena intentaba hablar con él, el muchacho respondía. A ver, Imanendagri, mamá, deja de meterte en mi vida, Nispanico. Ay, yo sé lo que hago, Nisparata. ¿Ya ves? Zapacutinchari que mamá Elena Nisjaga, ¿no? O su cinta churinta, Nikon. Yo, José. Yo, María. Jami Rimaro Sánchez. Mamá. Ama que causé ni manja. Mética mucho, Nispa, ya, Nico, Rick. No, no te metas, dicen, ¿no es cierto? No te metas en mi vida, Nispa. Gracias por tu amor, Señor. Yo sé lo que hago, Nispa, Rata. No, que ya chen y matear rosqueta, Nispa. Utibes maduro, Rajan, genera hasta acá, ¿no es cierto? Muchas gracias. Así es. Aquellas palabras, aquella mujer, le dolían profundamente. Wow. Haikat hankunata, a ver, chenda, nimson kits. Ususi kits, churikits. Mira mi vida. No te metas en mi vida, Nispa. No kayachani, y matsuruashani, chetaka, Nispa. ¿No? ¿Qué me dejó bien con la kanko? Una noche después de una discusión, Elena entró en su habitación, se arrodilló junto a su cama y comenzó a llorar. Zapacotín Punin, de repente cargan que hay discusión, que hay ususin, machurín, o no es cierto, que el señor Elenaja. Genaspa ya se discutieron, Genaspa. Ususincho, ichurín, digo, ¿no? No te metes en mi vida, yo sé lo que hago, Nispa. No, le ha dolido tanto a Elena que se ha ido, pues, a su habitación. A Elena se arrodilló con coricus parik. Wakai kuncha kaman patapi con coricus parik. Hina kasha Elenaka. Hinaspa. No, Nico. Señor, yo no puedo controlar el corazón de mi hijo. No puedo obligarlo a escucharte. Pero te ruego que me enseñes a ser la madre que él necesita. Dame sabiduría para corregirlo sin destruir nuestra relación. Qué bonita oración. Qué bonitas palabras, la verdad. 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Mañaku oriki nikun, Señor, manan ati niñacho controlaita kai ususitaka ke churitaka nispa. Y chapas manan a ti mancho obliga itaca. Uy, arena su inquipaja nispanico. Pero, Señor, mañaca muy quien y chaca.
ya chachiwa ya huk alguien mamá kanaipaj koikuwa yachaita ichaka ama que relación nisca tunirunaipa nispa, ¿no? Señor, yo no puedo controlar el corazón de mi hijo. No puedo obligar a escucharte. Pero te ruego que me enseñes a ser la madre que él necesita. Dame sabiduría para corregirlo sin destruir nuestra relación. ¡Wow! Desde aquel día, Elena decidió cambiar su manera de actuar. Claro, continuó orando, pero también empezó a escuchar más y a discutir menos. Dejó de utilizar la fe como una arma de avergonzarlo y comenzó a demostrarle con sus acciones el amor que le había enseñado con sus palabras. Hinacha, mañacuscanman, tukikuscanman, hinapas. Decidí con Elenaka, ¿no? Voy a cambiar mis capaipas. Seguramente tapuico el campo nicha. Y matata. Mana alintari roasiani. Mamanginari nispa, ¿no es cierto? ¿Cuántas veces habrán preguntado también qué estoy haciendo mal como papá, como mamá nispa, ¿no? Ari, Elenaka, sapapunche hinapas, mañacus el campunin, ususimpaj. Churimpaj, pero Zapacutin rimas pan cuchari que astaban uyari kurkan, ¿no es cierto? Ususinta, churinta, ¿no? Y uyarescan, y no como nadie ni su taña churi que discuti punco che churinguampas, ¿no? Ari Nindaj dejó de utilizar la fe como una arma de avergonzarlo, nispa, ¿no? Seguramente. Elenaka ni el canchari que no. ¿Cómo un joven cristiano va a hacer esas cosas? Ni espachar seguro, ni corcan, porque dice, ¿no? Para no avergonzar la fe. Si tú crees en Dios, ¿cómo va a hacer esas cosas así de repente, ¿no? Dijo, ¿no? Y comenzó a mostrarle con sus acciones. Entonces, no solamente era el amor o la corrupción era verbal, ¿no? También eran acciones, ¿no? Ruaita callari, ¿no es cierto? Munaita rimapayan atindincha o susinta churinta ginaspa, ¿no es cierto? Eso no significaba que aprobaba sus malas decisiones, pero cuando era necesario establecía límites claros y le explicaba las consecuencias de sus actos. Wow, ¿no? Entonces son collampu yarapu, tajkei elenapa susiguyaban yamanacha de repente kaparignacho, ¿no? Unan distrait piñacapo, ginaspa. Pero kaika, manea, ¿no? Aproban mampas, dice un mancho, no sé, mana ketchup, atramnicha, a ver, y aprobación, ¿qué sería, no? Como que. A ver, manda pone, vas para decir mi mancho, ¿ya? Entonces. Eso no quería decir que Elena aprobaba pues sus malas decisiones o actuar de su hijo, ¿no? Entonces ella decidió poner límites, ¿no? Límites claros y le explicaba que toda acción tiene consecuencias, ¿no? Alguien un consejo, ¿no? Rima para ir con el equipo o si quita churiquita, ¿sí o no? Si chus a ver ususiki churiki y matachu huchacharakamo hinaspa kanka pampache y kunki riki huchakamos kantaka mañaru kunchis dios un chisma hinaspa dios pues pampache y kuanchis pero che huchachakamos kanka consecuencia kanka punia, ¿no es cierto? Eso hay que asumirlo siempre, ¿no es cierto? Así es.

¿no? Entonces pasaron varios meses. Un día el muchacho regresó a casa mucho más temprano de lo que de lo habitual o de lo que regresaba normalmente, ¿no? Entró, dejó sus cosas y se sentó junto a su madre. ¿No? Entonces, ñacha quillaña y es que quillaña más ñachi pasarumpas, ginaspa que jovenca señoritaca, ¿no? Con que guasima chayaramo. De repente pega chayacamurcan 10 de la noche, 11 de la noche, y mapicha chayacamurcan, ¿no? Ñapachtaca, pero que un chayaca, nisjama, jinaca, chayaramos que tempranuta, ¿no? 6 de la tarde, 5 de la tarde, había llegado el joven, la señorita, entonces, guasiman chayayco, ¿no? Cuarto mancha jaikurum, mochilancha sacracamos, zapatuncha, cambiaracamos, sandalian kunaba, jinachariki, ¿no? Jinaspas. Mamá paladuma tiecon, ¿no? Y le pregunta a mamá: mamá, ¿puedo hablar contigo? Mamá cotichiriki, ¿no? Elena dejó lo que estaba haciendo. Guay, cucharán pischa, axasiarán pascha. Y mata charro acerca mamá, ¿no? Elena, ginaspa. Chaitapa sacrigus para. ¿No? Atención da Chureikun, Guaguamanca, ¿no es cierto? Su hijo comenzó a contarles los problemas que había estado ocultando. ¿Ah? Algunas de sus amistades lo habían llevado a situaciones peligrosas. Había tomado decisiones de las que se avergonzaba y tenía miedo de conocer, de reconocer que necesitaba ayuda. 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Me ikuna picha purika yulia itachi acharukun de repente kunan joven kunaka, ¿no es cierto? Na, alcoholismo eso está afectando, ¿no es cierto? Joven charja sean con 14, 15 años, ya está ya. Amistades ya están tentando, ya, ¿no es cierto? Toma un vasito nomás, eso no te va a hacer nada, nispa. Tómate un cigarrito, eso no hace nada, nispa. Tentamos chancuña, ¿no es cierto? Y de repente ese tipo de acciones también, pues, haya pasado, ¿no? Con su hijo de Elena. Entonces estaba confesando, ¿no? Mamá, estas cosas he hecho, aquellas cosas te he escondido, nispa, ya ni con Rick. Había tomado decisiones en las que se avergonzaba y tenía miedo de reconocer, ¿no? En Skunanka, ñapaja manchaco, ¿no? Mamá, ¿qué voy a avisar pues a mi mamá? Me va a enojar, me va a reñir, despacha, ¿no? Pero ahora, algo sucedió en su corazón, ¿no? Se ablandó su corazón del joven, de la señorita, y pues ciertamente le está contando todas las cosas que habían ocurrido en el transcurso de que estaba alejado. Uno del señor y había alejado de su familia, de su mamá, de su papá también, ¿no es cierto? Y ahora está reconociendo, con Anja reconocí cuña, ¿no es cierto? Efectivamente, manan ayentachu ruamusharjani, ¿no? Al chapuneim, necesito ayuda, ¿no es cierto? Elena sintió deseo de reprenderlo por todo lo que había ocurrido, pero recordó sus oraciones, ¿no? ¿Cuál era su oración de Elena? ¿No? Que le dé paciencia, tranquilidad en su corazón y mucha inteligencia y sabiduría para no arruinar su relación con su hijo, ¿no? Lo escuchó, le habló con firmeza y le dijo: hijo, no voy a decirte que todo lo que hiciste estuvo bien. Hay decisiones que tienen consecuencias y tendrás que asumirlos. Pero quiero que sepas algo.

mal cosas con Nathan Roamor Hanky, pero tus acciones, o sea, lo que tú has hecho, tiene consecuencias, ¿no es cierto? Pero quiero que sepas que tus errores no hacen que dejes de ser mi hijo. Hay catación de rimanches, a ver. Guavanchis. Hay cacha. 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Manañan guaweña chucapunki ni spaca. ¿No? Eso es lo mismo dice acá, ¿no es cierto? Eso no quiere decir que vas a dejar de ser hijo mío. A lo contrario, yo, como mamá, como papá, quiero ayudarte en hispanico, ¿no es cierto? Kuna no kayana pasaiki, papai kijina, mamai kijina. Y achachiskaiki, maichus allin, ñan purinaikipa, ¿no es cierto? Qué bonito, la verdad. Aquel día no se resolvieron todos sus problemas. La recuperación de la relación y los cambios de vida del muchacho requieren tiempo, conversación, conversaciones sinceras y decisiones responsables. Pero aquella conversación marcó un comienzo. Con el tiempo el joven aceptó recibir ayuda y comenzó a recibir las decisiones y volvió a acercarse a Dios. Años después, cuando recordaba aquella etapa, comprendió que su madre no había dejado de amarlo cuando él se equivocó. Ella había aprendido a cambiar la oración con la paciencia, la verdad y los límites necesarios. 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Entonces, papá, mamá, yanapaikun, rik. Hinaspa, joktawan, señor Gisman, achikunku. Ankina de munay, ¿no? Después, cuando recordaba aquella etapa, comprendió que su mamá había dejado de, no había dejado de amarlo, ¿no? Gina, watakuna pasas kami na chapa yepis yeriku, ¿no? Joven ka, ñapis chaka kunanka, mana 12, 13 años, yo chikapo, de repente ya es 20, 25, no sé, ¿no? Pero ya un jovencito maduro ya. Entonces, pa yeriku tenka, chaykunata ruarkandi, haikunata ruarkandi, ni yeriku tenka. No, mamá empecé a ayudar, ¿no es cierto? Mamá, Ari, canca, muna cuarcan que ponen, ¿no? A pesar de que he tomado malas decisiones, ¿no? Ginat Nico, ¿no? Así es, mis amados hermanos, ¿no? Vamos a leer una porción de palabra del libro de Proverbios, ¿ya? Para poder culminar. Proverbios 22:6 nos dice. Nos recuerda la importancia de instruir al niño en su camino. ¿Ya? 22:6, ¿no? Pues ahí está bien claro, ¿no? Que mientras esté pequeño, mientras esté chiquito, instruye. Y cuando sea grande, no se alejará de los caminos del Señor, ¿no? Aunque se alejara, va a volver porque la semilla ya está sembrado en él, ¿no? ¡Qué bonito! Bueno, sin embargo, los padres deben comprender que sus hijos también toman decisiones propias. Efectivamente, ¿no? No podemos controlar cada paso que den, pero sí podemos enseñarlos, corregirles con amor, darles ejemplo y buscar ayuda cuando la situación lo requiera. Así es, ¿no? No podemos ciertamente pues decidir por ellos nosotros, pero ahí estamos como padres de familia para poder guiarlos e instruirlos con la palabra del Señor, ¿no?

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No? Bendito Padre Celestial, hoy quiero orar, Señor, por todos los padres de familia que están preocupados por sus hijos. Dale sabiduría para hablar con paciencia, para poder escucharles, y firmeza para poder corregirles. Protege a aquellos jóvenes, señoritas, de las malas decisiones. Ayúdalos a reconocer cuando necesiten cambiar. Y si hay en estas horas de la tarde algún padre de familia, algún madre de familia que necesita sanar sus heridas, sánalos, Padre mío. Sánalos, Señor, y abre caminos para la reconciliación. Y enséñalos a vivir conforme a tu palabra. Que nuestros hogares, Señor, sean donde se practique la verdad, el respeto, el perdón y el amor. En el nombre de Cristo Jesús, oramos. Amén y amén.

así es mi amado hermano, mi hermana. Si hoy te encuentras en una situación similar, una situación parecida, clama al Señor primero. Clama al Señor, pide sabiduría, dirección, para que tú puedas guiar también a tu hijo, a tu hija. Y recuerda, sea cual sea la situación, que no estás solo. No estás solo. El Señor Jesucristo nos ha dado su palabra, su promesa de que Él estará con nosotros en todo tiempo, en todo lugar, hasta el último día de nuestras vidas. Gracias, mis amados hermanos y hermanas. Esto ha sido tu programa Historias de Fe. Ya conmigo, hasta una nueva oportunidad. Dios mediante, con ustedes ha estado vuestro hermano Anderson Mirano. Bendiciones, mis amados hermanos.

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2 de la tarde, 14 horas, 01 minuto. A ver, muy buenas tardes, queridos hermanos, amados hermanos en el Señor. Siempre para saludarles y saludándoles a todos ustedes, quienes y cuántos sintonizan a Radio Vida en diferentes partes, en diferentes regiones del Perú. La Radio Vida, pues, transmitiendo a nivel nacional e internacional, llegando hasta usted en esta tarde de hoy, las 2 de la tarde, 02 minutos, siendo la hora oficial peruana. Hermanos, hermanas, ¿cómo están? ¿Cómo les va? ¿Cómo están, hermanos? Ya algunos recién almorzando, algunos ya después del almuerzo trabajando, y muchos trabajadores ya descansando del trabajo porque es sábado, ¿no? Así que mayormente trabajan mediodía, pues hoy día. Buenas tardes, queridos hermanos, amables oyentes, amados hermanos, siempre a través de Radio Vida saludarles a todos ustedes en esta tarde de hoy. Ya pues, una vez más, nosotros también con ustedes en esta tarde de hoy, para saludarles, para siempre saludarles, congratularles a todos los que están de cumpleaños hoy día, hermanos, siempre también con la palabra de Dios.

2:05. A las 2:05. 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

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Hay veces en la tarde todavía festejan, hay veces 12 en punto, hay veces mayormente las 2 de la tarde, porque para tanta gente no cocina rápido. 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

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Como están por Cusnipata, Patria, a ver, Yapayaykichis, a ver, Inti Jawarina, Chaypipsirik, Hinaka, Mirador, en la madrugada a las 4 de la mañana cuando sale el sol antes que amanezca aquí. Así que hermanos, apenas amaneciendo, por ahí todavía amanece por el mar, sale el sol. Así que hermanos, Muneita, que seguramente Brasil, lado pillarik, jawarinko. 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Sigan adelante mis amados hermanos, siempre cooperando en la obra, siempre manteniendo también la radio que está allí instalado, gracias a Dios, gracias a nuestros hermanos, quienes son expertos en la materia. Así que, hermanos, saludarles a todos ustedes por el Puerto Maldonado. Que Dios les bendiga siempre, siempre creciendo, creciendo, no decreciendo, sino creciendo en la obra de Dios. Mis amados hermanos, siempre adelante. 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Sabemos que hay problemas, ¿no? Bueno, hay que orar a nuestro Señor, a Dios Todopoderoso. Así que, ojepanaikuna, Llapayaykis pach, napaiki que ahora está tempi.

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Cuantos quienes nos escuchan, ¿no? A través de las diferentes plataformas. Así que, hermanos, saludos para todos ustedes. Que Dios les bendiga. 2 de la tarde, ya 21 minutos. 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Buenas tardes queridos hermanos, provecho con el almuerzo, ya algunos ya han almorzado, así que descansando ya para ingresar a otra clase en la tarde, así que muchos saludos para todos ustedes convencionales allá por Pampa Cámara, Unuto, a ver, Sajsaiwaman, Ayyukasa, Pajata Cámara, Pata Cámara, a ver, Yapachayekis, Cheikuna, Pitarik, Jojipanaikuna, buenas tardes, Sapan Cojon, Cheikh, Piña, 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

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Hermanos, no falta siempre una persona que ame a Dios y ha encontrado la verdad, el camino, el Señor. Así que, hermanos, saludar a todos ustedes allá por Tinta. 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

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Ahora está pues pastoreando en la Sicuani mismo, ¿no? Entonces, hermano, pastor Porfirio Guamaní, persona de equipa, esposa de equipa, Napaiki Sicuani Yachtapi, hartos en diferentes denominaciones por Rosas Pato, San Felipe, iglesia peruana. Así que, hermanos, saludos para todos ustedes por allá por Sicuani. En San Felipe y también por allá por Rosas Pato hace poco han pasado fiesta, así que hermanos, saludar a todos ustedes. 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

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Inaka, estaremos cerrando, pues, las convenciones, en este año, ¿no? 2026. 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

0: pensamiento. Pensamiento, decisión, eternidad y capacidad creativa existe más allá de la tumba. 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Cuántas personas han ingresado al estadio, cuántas almas han ingresado, han entrado al estadio. Así es, hermanos. 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

Muchas bendiciones, mis hermanos, mis hermanas, que en este hermoso tiempo están sintonizando la Radio Vida de la ciudad de Cusco. Muchas bendiciones. Lo bendiga. Siendo ya las 3:03 de la tarde, aquí estamos con ustedes en la programación Esperanza para Perú. Estamos aquí, hermanos, llevando la programación de las 3 hasta las 4 de la tarde. Un tiempo que será de mucha bendición, un tiempo donde estaremos compartiendo una porción de la palabra. Un tiempo, mis hermanos, donde estaremos anunciando todo lo que se viene en este 16 y 17 de octubre, Esperanza para Perú, aquí en la ciudad de Cusco. Mis hermanos, quien le habla, quien saluda, es el pastor evangelista Michel Montemayor, de acá de la ciudad de Cusco, coordinador de este evento aquí en la ciudad de Cusco, con más de 40 iglesias y más de 40 pastores que se están uniendo de diferentes denominaciones para que formen parte de este evento. Están formando parte. Entonces, así es que se viene Esperanza para Perú el 16 y 17 de octubre, viernes y sábado, a partir de las 6 de la tarde se estará llevando a cabo lo que es la cruzada de una poderosa palabra de parte de Dios, un tiempo de oración por las personas que están, que necesitan una oración para su vida, una oración para su cuerpo, una oración de un milagro de parte de Dios. Creemos que ese día será Dios obrando, será ese día Dios manifestando su gloria. Así es que estamos aquí, mis amados hermanos, en la Radio Vida. Así es que empezamos ese hermoso tiempo agradeciendo a Dios por el espacio que nos permite de estar aquí y conversar juntamente con ustedes, mis hermanos. Padre, te agradecemos por este hermoso tiempo que nos permites, Padre glorioso, de poder estar aquí en la Radio Vida y de poder llegar a cada hogar, a cada familia, Señor. Padre, poder llegar, Señor Padre Santo, Señor de la gloria. Oh, Señor, que seas tú hablando a cada uno de tus hijos, de tus hijas, a través de tu palabra, que seas tú hablando a sus corazones, a sus vidas. Creemos en lo que tú vas a hacer, Padre Santo, Señor, en la vida de cada hombre, de cada mujer, Padre, porque sabemos, Padre Santo, Señor Padre, que tú, Señor, haces cosas grandes, poderoso de la gloria. Gracias te damos por este hermoso tiempo. En el nombre de Jesús dejamos todos tus manos. Que seas tú hablando, que seas tú, Señor Padre Santo, Señor, hablando a cada hombre, a cada mujer en esta tarde. Te agradecemos, Padre Dios, en el nombre de Jesús. Gloria a Dios. Mis hermanos que están sintonizando la Radio Vida, en este hermoso tiempo queremos alabar al Señor antes de comenzar con una porción de la palabra. Así es que lo deja acá presente con el ministerio Ojad, que estará ese día también, estará presente en los días de la cruzada del 16 y 17 de octubre en el Coliseo Marianito Ferro. El evento de Esperanza para Perú se llevará en el Coliseo Deportivo, en la cancha deportivo Marianito Ferro, que está ubicado en la Avenida Infancia, en la Avenida Infancia, en la cual está ubicado el Coliseo Marianito Ferro, cerca a lo que es el mercado Confraternidad y cerca también a lo que es la cancha, el estadio Garcilaso. Así es que muy conocido el Coliseo Deportivo Marianito Ferro en el distrito de Huancha. Los días 16 y 17 de octubre las puertas estarán abiertas a partir de las 5 de la tarde. Ya ustedes pueden estar

Asistiendo, mis hermanos, mis hermanas, con cada uno de sus invitados, ustedes también pueden estar asistiendo, mis hermanos, mis hermanas, con la familia, con los hijos, con el esposo, con la esposa, pueden estar asistiendo a partir de las 5 y a las 6 de la tarde se da inicio a lo que es la Cruzada Esperanza para Perú, que está organizando los pastores unidos de la ciudad de Cusco, las iglesias unidas de la ciudad de Cusco, más de 40 iglesias unidas que se están organizando para ser parte de esta cruzada, que es 16 y 17 de octubre. Así que con ustedes les dejo ahí en vivo el Ministerio Hub en la alabanza que dice Expresión.

qué hermosa alabanza, qué hermosa oración, la expresión del ministerio Had, quien nos acerca a través de la alabanza. Dice la Biblia, y todo lo que respire, alabemos a Jehová. Así que si nosotros hoy en esta tarde podemos respirar, amados hermanos, alabemos y exaltemos el nombre de nuestro Señor Jesucristo, porque la Biblia lo dice, y todo lo que respire, alabe a Jehová. Y como podemos nosotros respirar, ¿cómo no alabar a nuestro Padre Celestial? ¿Cómo no exaltar su nombre? ¿Cómo no gozarnos en su presencia? ¿Cómo no deleitarnos ante su presencia? ¿Y cómo no exaltar su nombre, amados míos, si el Padre se merece todo? Así es que en este hermoso tiempo estamos aquí, en esta transmisión radial, en la programación, lo que es en la radio Vida, saliendo al aire en muchas provincias de la ciudad de Cusco y también en muchos distritos de la ciudad de Cusco, saliendo a través de la radio Vida, mis hermanos que están sintonizando en este hermoso tiempo. Estamos aquí haciendo la invitación para el 16 y 17 de octubre. Esperanza para Perú llega a la ciudad de Cusco. Si tú estás en Cusco, mis hermanos que estás escuchando la radio Vida, o aquellos que se están conectando a través del TikTok, si están en Cusco, es 16 y 17 de octubre, dos días de cruzada evangelística, dos días donde habrá un mensaje de salvación, un mensaje de esperanza, un mensaje para decirte: tú que estás enfermo, hay esperanza en Jesucristo. Tú que te sientes tal vez frustrado, frustrada, deprimido, para decirte: hay esperanza en Jesucristo. Tú que te encuentras abatido por los problemas, tú que te encuentras en ansiedad, tú que te encuentras tal vez en la depresión, te queremos decir que hay esperanza en Jesucristo. Tú que piensas que tu matrimonio, tu hogar, ya no hay solución, pero esperanza para Perú viene con una palabra de parte de Dios para decirte que en Cristo hay esperanza, que tu matrimonio puede ser restaurado, tu hogar, tu familia, tu casa puede ser restaurado, incluso tal vez tu propia vida puede ser restaurada, porque en Jesucristo hay esperanza. Tú que sientes que ya no hay esperanza para ti, tú que sientes que no hay solución para tu vida, pero a través de Jesucristo hay esperanza. Tú que tal vez estás frustrado, preocupado, triste, afligido, deprimido, porque el médico, la clínica te dijeron: sabes que esa enfermedad ya no hay cura, para esa enfermedad ya no hay cura. Sabes que estás años y años con ese tratamiento de esa enfermedad, ya sea un cáncer, ya sea un diabetes, ya sea un cálculo, ya sea un quiste, ya sea un tumor. No lo sé qué enfermedad puedas tener en el cuerpo, o alguien de tu familia lo pueda tener, o alguien que tú conozcas, pero esta cruzada que se viene aquí en Cusco, 16-17, viene a traer un mensaje de esperanza para decir que el enfermo tiene esperanza de sanidad, que el enfermo tiene esperanza de un milagro de parte de Dios, que el enfermo tiene una esperanza, porque Jesucristo vino a dar esperanza, Jesucristo vino a dar luz a los que estaban en las tinieblas. Dice que Él vino a resplandecer con su luz admirable a lo que estábamos en tinieblas. Así es que, mis hermanos de la radio Vida, en este hermoso tiempo queremos decirles que los esperamos 16 y 17 de octubre, Esperanza para Perú. El día viernes 16 está empezando, a las 6 de la tarde está empezando el evento, pero las puertas del Coliseo Marianito Fero, que está ubicado en el distrito de Huancha, cerca al Estadio Basilazo y cerca también a lo que es el Mercado Confraternidad, en toda la Avenida Infancia, ahí está Coliseo Deportivo Marianito Fero, ahí está ubicado. Así es que desde las 5 de la tarde ya las puertas estarán abiertas desde el día viernes, para que ustedes puedan estar ingresando y puedan ser parte de este hermoso tiempo. El día viernes empieza a partir de las 6 de la tarde, está dando inicio, habrá un tiempo de alabanza, habrá ministerios de alabanza, habrá un tiempo de donde podamos exaltar y glorificar el nombre del Padre. Estará presente con nosotros lo que es el ministerio Alegre. Estará con nosotros también lo que es el grupo Expresión Cristiana de acá de la ciudad de Cusco. Y estarán otros ministerios, mis hermanos. Estarán desde Australia. Llega el evangelista Tim Bate con un equipo misionero desde Australia para ese día
compartir una poderosa palabra de parte de Dios, para ese día ministrar a las personas que necesitan salvación, arrepentimiento, para también orar por las personas que necesitan una oración por sanidad, por milagro, por restauración. Así es que ese día, el día viernes, a partir de las 6 de la tarde, te esperamos. Y el día sábado, mis hermanos de acá de la ciudad de Cusco, de todas las provincias de Cusco y de la ciudad imperial de Cusco, el día sábado a partir de las 4 está iniciando lo que es el festival para niños. Un festikit estará iniciando, quien estará animando el show, los amiguitos de Jesús. Un tiempo donde habrá

vivo, música, premios, regalos, muchos juegos para los niños, muchas dinámicas. Ese día trae los hijos de casa, los niños, la niña. Hay que aprovechar que ese día es sábado, un día sábado para salir en familia, un día sábado para sacar a pasear a los hijos. Ese día trae los hijos, es totalmente gratis. Ambos eventos totalmente gratis, no tiene costo alguno. Trae a los niños, si eres esta vez, si estás a cargo de la escuela dominical, hermano, ese día trae a los niños de la escuela dominical también para que ese día puedan disfrutar de este show en vivo. Eso empezará el día sábado 17, a partir de las 4 de la tarde estará empezando hasta 5 y media más tardar, y luego a las 6 ya se empieza lo que es la cruzada Esperanza para Perú una vez más. El día sábado habrá un hermoso tiempo, un especial de los jóvenes que harán un teatro, una coreografía en vivo, jóvenes de diferentes iglesias. También estará presente la banda Hub, estará presente otros ministerios, será un tiempo de mucha bendición. Así es que los esperamos, mis hermanos, mis hermanas que sintonizan siempre la radio Vida, los esperamos para que ese día ustedes puedan estar presentes. Vengan con un amigo, con alguien, un vecino, alguien que necesite de Dios. Si alguien está enfermo en casa, ese día tráelos. Si alguien necesita una oración de sanidad, tráelos ese día, porque creemos que por la fe, creemos que ese día el Señor los sanará, los libertará. Así es que mis hermanos, todos los que se están conectando, lo hacemos esa invitación. Y quiero compartirles este hermoso tiempo, un mensaje breve de la palabra del Señor. Sabemos que en Juan 3:16 dice la palabra que por de tal manera amó Dios al mundo que dio a su Hijo unigénito para que todo aquel que crea no se pierda y tenga vida eterna. Eso es lo que dice en Juan 3:16, mis hermanos. Es un texto muy conocido que muchas veces lo hemos oído, lo hemos predicado, lo hemos hablado. Es un texto muy conocido, dice la palabra. Luego el versículo 17. Porque no envió Dios a su Hijo al mundo para condenar al mundo, sino para que el mundo sea salvo por él. Hay que entender, mis hermanos, que Dios no mandó a su Hijo, a Jesucristo, para condenar al mundo, sino que Jesús vino más bien para que el mundo sea salvo de la condenación. Para que el mundo sea salvo de la condenación. Y dice la palabra del Señor, el que cree no es condenado. Pero el que no cree ya ha sido condenado, porque no ha creído en el Hijo, porque no ha creído, dice la palabra, en el Hijo de Dios. Y esa es la condenación, que la luz vino al mundo y los hombres amaron más las tinieblas que la luz, porque sus obras eran malas. Porque todo aquel que hace lo malo aborrece la luz y no viene a la luz para que sus obras no sean reprendidas. Mas el que practica la verdad viene a la luz para que sea manifiesto que sus obras son hechas de Dios. Hermano, la palabra es bien clara donde dice que de tal manera amó Dios a la humanidad, que de tal manera amó Dios a esta humanidad, que dio a su único Hijo unigénito, a su único Hijo, para que todo aquel que cree en Él, para que todo hombre, toda mujer, todo joven, toda familia, toda persona que crea en Él, sea salvo y no sea condenado. Porque dice que Jesús vino al mundo no para condenar al mundo, sino que más bien para salvar al mundo de la condenación. El hombre, mis hermanos, estaba condenado. El hombre estaba condenado en sus delitos y pecados, porque la Biblia en Romanos dice, no hay justo ni aún uno, no hay quien haga el bien. Todos, dice, todos se desviaron, todos se apartaron, la verdad, todos. Pero a través de Jesucristo, nosotros, el ser humano, podemos encontrar y hallar salvación de la condenación a la vida eterna. De la condenación a la muerte, a la vida eterna, a la vida de salvación. Y dice que Él vino, dice, Él vino a las tinieblas para que la luz sea resplandeciéndose. Pero los hombres amaron más a las tinieblas que a la luz, para que sus obras pecaminosas no sean reprendidas. Hermanos, hoy en día muchos... y vemos hoy en día y se cumple la palabra donde dice en el libro de Isaías

El hombre a lo malo lo llama bueno y a lo bueno lo llama malo. Y eso es lo que hoy en día, mis hermanos, podemos ver en muchas ciudades, en muchos lugares, que el hombre en estos tiempos a las cosas pecaminosas lo llaman bueno y a las cosas que es justa, verdadera, lo llama malo. Entonces, mis hermanos que están sintonizando la Radio Vida en la ciudad de Cusco y también aquellos que están en la transmisión del TikTok, déjame decirte algo. Hoy en día, donde vemos una humanidad lleno de una humanidad que sigue el mundo pecaminoso, donde hoy en día vemos una humanidad que está amando más a las tinieblas que la luz, una humanidad que a lo malo lo ven bueno, necesitamos que los hijos de luz sigamos anunciando el evangelio. Necesitamos llevar el mensaje de esperanza, el mensaje de salvación, del amor del Padre a las personas, a diferentes ciudades. Hoy necesitamos hacer eso, porque hoy en día vemos que los tiempos que estamos viviendo, no solamente nuestra nación Perú, no solamente nuestra ciudad Cusco, no solamente en Lima, no solamente en otras ciudades, sino que vemos que a nivel mundial el hombre se está apartando de Dios. El hombre no quiere saber de Dios. El hombre le está dando la espalda a Dios. El hombre está encaminando y siguiendo sus pecados. Está siguiendo a lo que su filosofía le indica. Y su filosofía le indica que a lo malo ellos lo ven como bueno. El pecado, el matar, engrobar, en abontar, en practicar el homosexualismo, en practicar el lesbianismo, en practicar el ocultismo, la idolatría, la hechicería, en practicar diversos pecados, ellos lo ven algo bueno. Pero por eso la Biblia dice que los hombres amaron más a las tinieblas para que sus obras no sean reprendidas. Hermanos, cuando uno viene a la luz del evangelio, cuando uno lee la palabra, cuando a uno les predica la palabra confronta. La palabra confronta al hombre. No es el hombre que confronta al hombre, sino es la palabra, mis hermanos, que confronta al hombre, porque la palabra dice que nos confronta y nos hace ver nuestro pecado, nos hace ver que estamos apartados de Dios, nos hace ver que estamos lejos de Dios, nos hace ver a muchos de que algunos no son hijos de Dios, porque la Biblia dice que el que practica el pecado es del diablo. La Biblia dice que el que practica el pecado, vuestro padre es el diablo. Entonces, cuando uno lee la palabra nos confronta. La palabra nos confronta nuestras vidas, cómo está. Si estamos viviendo una vida pecaminosa, si estamos viviendo una vida desagradable, una vida deshonesta, si estamos practicando diversos pecados, alcoholismo, drogadicción, la mentira, el odio, el resentimiento, la envidia, si estamos practicando el pecado de la brujería, el pecado tal vez del adulterio, de la convivencia y otros pecados que el hombre puede estar practicando, y cuando la palabra nos confronta, la palabra nos hace ver, nos hace entender que estamos lejos de Dios. La palabra nos hace ver que no estamos cerca de Dios. La palabra nos hace ver que estamos nosotros apartados de la luz, apartados del evangelio, nos hace ver que estamos lejos del Señor, pero sin embargo muchos dicen, yo creo en Dios, dicen muchos. Muchos dicen, yo creo en Dios y yo busco a Dios a mi manera. Es que el hombre no tiene que buscar a Dios a su manera, no basta en creer tan solamente en Dios. La Biblia dice que el diablo, los demonios creen, pero tiemblan ante su presencia, ante su majestad. No solamente consiste en creer, sino que consiste, mis hermanos, en hacer su voluntad. Es que hoy en día, como dice la palabra en Juan, que el hombre ama más a las tinieblas para que sus obras que ellos practican no sean reprendidas. Para que la luz no le desprenda lo que ellos están practicando. Pero cuando venimos nosotros a la luz del evangelio, nos damos cuenta que en nuestras vidas no estamos caminando correctamente.
y nos damos

cuenta de que el único quien pagó un alto precio en la cruz del Calvario fue Jesucristo. Y a través de la muerte y a través de la resurrección de nuestro Señor Jesucristo, nosotros podemos ser salvos, podemos ser perdonados. Ahora, hoy, tú puedes pedir perdón al Señor. La Biblia dice en 1 Juan 1:9 que si confesamos nuestros pecados, Él es fiel y justo para perdonarnos. Y que si de modo que si ahora estamos en Cristo, nueva criatura somos. Las cosas que hemos practicado estando en las tinieblas, dice, son quedadas atrás y ahora somos nuevas criaturas. Entonces, mis hermanos, en este hermoso tiempo, siendo las 3:27 de la tarde, que están sintonizando ustedes la Radio Vida en diferentes provincias y lugares de la ciudad de Cusco, y aquellos que están conectados a través de la transmisión de TikTok, quiero decirle que el amor del Señor, que los brazos del Padre están abiertos para perdonarte, para salvarte. Estamos en un tiempo de gracia donde Dios te está llamando. Estamos en un tiempo de gracia donde Dios está llamando a la humanidad. En este mundo donde se ve un mundo de caos, un mundo de delincuencia, donde se ve un mundo de inmoralidad, donde vemos a un mundo lleno de conflictos, un mundo lleno de iras, un mundo lleno de inmoralidad, un mundo lleno de ansiedad, de depresión, un mundo lleno que se está apartando de la verdad de Dios. En ese mundo pecaminoso, Dios está llamando a la humanidad y está diciendo: yo di mi vida para que ustedes sean salvos. Y está diciendo: yo di mi vida a ustedes no para condenarlos, sino para salvarlos de la condenación. La Biblia dice que Él no quiere que nadie perezca, mas que todos procedan a un arrepentimiento. Es por eso que Dios está llamando a la ciudad de Cusco, Dios te está llamando a la nación Perú, Dios está llamando a cada hombre, a cada mujer de diferentes naciones, a que se vuelvan al arrepentimiento, a que se vuelvan a la verdad, porque estando en las tinieblas, en la oscuridad, nuestras obras no van a ser reprendidas. Y cuando venimos a la luz, las cosas que estamos practicando, y si es cosas que no agradan a Dios, son reprendidas por la palabra. La palabra nos hace ver de que no estamos caminando correctamente. La palabra nos hace ver que no estamos caminando y haciendo la voluntad del Padre. Entonces la palabra nos confronta y la palabra nos hace que nosotros renunciemos nuestros pecados, renunciemos nuestras prácticas pecaminosas, renunciemos a todo lo malo que a Dios le desagrada. Es por eso que estamos en un tiempo donde Dios está llamando a sus hijos, a sus hijas. Dios está llamando a un tiempo de arrepentimiento, un tiempo de salvación. Hoy es el día, mis hermanos, mis hermanas, tú que estás apartado del Señor, tal vez en algún momento estuviste en los caminos del Padre, en algún momento estuviste en el camino del Evangelio, de la verdad y la justicia, pero en un momento, por causa de las cosas de este mundo, por causa del pecado, te apartaste del Padre. Oh, santo, y seguramente conoces a alguien también que se apartó de las cosas del Señor, abandonó su fe y siguió su camino sin Dios. Pero hoy Dios está llamando en arrepentimiento. Dios está llamando a cada hombre, a cada mujer, sea rico, sea pobre, sea quien sea, sea la clase social que sea. Dios está llamando a todos a que el hombre proceda a un arrepentimiento. A que el hombre se vuelva al Padre, a que el hombre se vuelva a Dios de todo corazón. Yo creo que hoy estamos en el tiempo, Cusco. Es por eso que llega a la ciudad de Cusco, mis hermanos, esperanza para Perú. Es por eso que llega a Cusco, mis hermanos, esperanza para Perú, 16 y 17 de octubre. Es porque la gente necesita una luz de esperanza para su vida. Hoy en día la gente ya siente, muchos sienten vivir sin esperanza. Muchos ya no tienen esperanza y dicen, no hay esperanza. Ya no tengo esperanza para lo que estoy atravesando, para mi matrimonio, para mi hogar, para mis hijos. Ya no tengo esperanza para lo que esta humanidad pueda cambiar, mejorar. A través de Jesucristo tan solamente podemos encontrar esa esperanza para nuestras vidas. Después de eso que 16, 17...

octubre llega Esperanza para Perú, aquí en la ciudad de Cusco, trayendo un mensaje de esperanza, de vida, de salvación, de sanidad, de milagros. Porque hoy en día la gente necesita un mensaje de esperanza. Porque los brazos del Padre no tienen un látigo para tirarte, para darte un tres puntas. Los brazos del Padre te están llamando y te, acá estoy. Los brazos del Padre están abiertos, esperando, diciendo, aquí estoy. Aquí estoy, corre a mi presencia. Aquí estoy, corre a mí, ven. Porque es el brazo del Padre que está llamando a sus hijos, a sus hijas, que corran a su presencia. Que corran a Él con brazos abiertos. Yo creo que estamos en los tiempos de que el hombre y la mujer volverá de nuevamente a los brazos del Padre. Porque recuerda que Dios mandó a su Hijo no para condenar al mundo, sino para que el mundo sea salvo por Él. Es por eso que esperanza para Perú viene a tener un mensaje de esperanza. Hacer que los corazones del hombre se vuelvan al corazón del Padre. Hacer que el corazón del hombre se vuelva a Dios. Muchas veces nosotros, mis hermanos, oramos por nuestra ciudad. ¿Cuántos de ustedes, mis hermanos, oran a veces por Cusco, por Perú, y decimos muchas veces, Señor, entréganos a Cusco para Cristo? ¿Cuántas veces nosotros decimos, Señor, entréganos a nuestro Perú para Cristo? Señor, ¿cuántos de nosotros oramos y decimos, Señor, salva nuestra ciudad? Pero mis hermanos, cuando viene un evento como esto, como una cruzada evangelística, donde nosotros podamos llevar a nuestros amigos, amistades, a alguien a esa cruzada, muchos de mis hermanos no lo hacen. Muchos de mis hermanos no lo hacen. Porque la iglesia muchas veces hoy en día están divididas. Porque hoy en día las iglesias en esos tiempos a veces están divididas. Cada uno busca su riqueza, su ego. Pero qué hermoso es cuando las iglesias, los pastores, siendo de diferentes denominaciones, se unen. Para que con un solo objetivo, con un solo sentir, puedan llevar a conocer a Jesucristo, la ciudad. Y gracias a Dios que Esperanza para Perú trae eso. Esperanza para Perú hace que los pastores, las iglesias, diferentes denominaciones de cada ciudad se unan. A pesar de las diferencias enseñanzas doctrinales, a pesar de las diferencias denominaciones que sean, este ministerio Global Evangelism Mission ayuda bastante a que las iglesias de cada ciudad se unan, los pastores. Y agradecemos a Dios porque acá en Cusco, más de 40 iglesias, más de 40 pastores están uniéndose y están siendo parte de este evento, de esta cruzada Esperanza para Perú. Y oramos para que la unidad persista y sigan en lo que es en nuestra ciudad Cusco y en nuestra nación Perú. Necesitamos en estos tiempos, mis hermanos, ser una iglesia unida. ¿Cómo vamos a ganar al perdido? ¿Cómo vamos a ganar al que no conoce a Dios? ¿Cómo vamos a ganar a aquel que ha sido lastimado, dañado por causa de la religión? Si es que no nos unimos. Si es que no nos unimos como un cuerpo de Cristo. Es por eso que Esperanza para Perú lo organiza el Ministerio Global Evangelism Mission, que viene desde Estados Unidos a bendecir las ciudades de Perú. Y ellos, juntamente con los pastores unidos de cada ciudad, trabajan para traer una cosecha espiritual, para decir a la ciudad hay esperanza en Jesucristo, para decir a la ciudad Cusco hay esperanza, para decir al enfermo hay esperanza para ti, para decir al que está afligido hay esperanza, para decir al que está tal vez su matrimonio a punto de unirse, y si hay esperanza, hay restauración, para decir a los niños hay esperanza, la familia, los hogares hay esperanza. Y ese es el mensaje de esperanza que hoy proclamamos y decimos. Ese día, mis hermanos, trae a alguien que necesita de Dios. Ese día de los eventos de la cruzada, 16, 17 de octubre, a partir de las 6 p.m. en el Coliseo Deportivo Marianito Ferro, que está ubicado en la Avenida Infancia. Ese día trae a alguien. No te quedes en casa, ven ese día, mi hermano. Hermana, ese día ven, te esperamos. Es totalmente gratis. Porque ese día creemos que muchas personas
escucharán un mensaje de esperanza, y aquel día muchas personas que no tenían esperanza hallarán esperanza a través de la palabra, hallarán esperanza a través de la presencia del Padre. Es por eso que hoy yo les comparto ese mensaje, mis hermanos. Necesitamos seguir difundiendo el Evangelio. Necesitamos hoy en día seguir difundiendo las buenas noticias del Evangelio. Hermano, muchas veces cuando se hace conciertos cristianos, llenos los conciertos, y no digo que está mal, pero cuando se hace una cruzada donde es ganar una persona para Cristo, donde es invitar a alguien para que conozca a Dios, donde es para llevar un mensaje de esperanza para aquel que no tiene. ¿Cuántos hermanos cristianos he podido conocer que tienen una enfermedad en su cuerpo y viven como que si no se, viven como que nunca hubieran conocido a Dios porque se encuentran sin esperanza? Y necesitamos llevar a esos hermanos que están enfermos, enfermas, desanimados a la cruzada para que ese día Dios los levante, los dé una palabra. Ese día ellos se restauren, ese día ellos se encuentren paz en su corazón, en su vida. Necesitamos, hermanos, necesitamos en estos tiempos que el hombre haga volver al hombre a Dios. O sea, me refiero a que tú y yo somos esos hombres que podamos animar a otro hombre a que pueda acercarse a Dios a través de un mensaje de esperanza. Necesitamos, mis hermanos, hacer eso hoy en día. Que los hombres se vuelvan al Padre. Que los hombres puedan volverse a Dios. Que los hombres puedan volverse al Padre Celestial en estos tiempos. Creemos, hermanos, de que en estos tiempos Dios hará que el hombre se vuelva a Él en arrepentimiento. De cuenta que Dios no mandó a su Hijo a condenar al mundo, sino que el mundo sea salvado de la condenación a través de Jesucristo. Que el mundo sea salvado de la condenación. Que el mundo sea salvado de la condenación a través de Jesucristo. Es solamente a Jesucristo. Mis hermanos en Cusco, es tiempo que hay que aprovechar esta cruzada evangelística a ganar las personas para Cristo. Recuerda, mira que en noviembre llega el Papa a Perú. ¿Y cuántas personas idólatras? ¿Cuántas personas idólatras estarán ese día llevando a su familia, a sus hijos, a sus hijas? Y ellos que siguen un camino desviado. Ellos, hermanos, ¿cuántos hombres, mujeres ese día estarán reuniéndose en la plaza de Cusco? ¿Cuántos? Impactando, provocando un impacto a la ciudad. Pero hermanos, nosotros que somos cristianos, hijos de Dios, que conocemos la verdad, que servimos la verdad del Evangelio, ¿por qué nosotros que cuando hay un evento como esto, como una cruzada evangelística, ¿por qué no podemos impactar nuestra ciudad? ¿Por qué no podemos llevar a las personas que no conocen a Cristo ese día, a alguien que se apartó, a un amigo, una amiga, un familiar, o alguien que necesite un mensaje de parte de Dios, o alguien que necesite una oración de fe, una oración de sanidad? ¿Por qué ese día no lo llevamos para que Dios ese día lo sane? ¿Cuántos hermanos ese día, hombres y mujeres en la ciudad de Cusco, cuánto ese día? Yo sé que hombres, mucha gente van a llevar a sus niños, a sus familiares. Cuando venga el Papa, yo sé que cuánto van a llevar y van a querer que el Papa les ore por sus hijos. Pero hermanos, ellos que sirven un engaño, que adoran a ídolos, lo hacen así. ¿Y por qué nosotros no, mis hermanos, que vamos a tener una cruzada evangelística 2 días? No podemos llevar a alguien que necesite una oración por su cuerpo, por su enfermedad, o alguien que se apartó de Dios, o alguien que no conoce a Dios. ¿Por qué no podemos llevar? ¿Qué diferencia hay entre un cristiano evangélico? Muchas veces, lamentablemente, en estos días hay muchos celos en las iglesias, entre los pastores, que no quieren unirse a estos tipos de eventos. Y predicamos de una unidad. Y predicamos, pastores, predicamos muchas veces de una unidad.
¿De qué unidad hablará?

Le pastor, si es que cuando hay un evento así no quieren ser parte, que cuando hay un evento de esta magnitud que va a bendecir nuestra ciudad, no quieren unirse. Entonces, ¿de qué unidad estaremos hablando? Hermanos y hermanas que están sintonizando la radio Vida en estos tiempos, yo les animo a que el 16 y 17 de octubre lleve usted a alguien ese día del evento, alguien que necesite de Dios, alguien que necesite una oración de fe, alguien que necesite una oración, lleve ese día a alguien que esté enfermo, enferma, alguien que se apartó de Dios, alguien que no conoce, lleve ese día. Y el día sábado, que es un festival, perdón, lleve a los niños ese día también. Lleven a los niños, a los hijos, las hijas, lleven. Y así alcanzaremos a nuestra ciudad para Cristo. Y así alcanzaremos nuestra región para Cristo. Y así alcanzaremos nuestra nación para Jesucristo. Vamos a adorar al Padre con una hermosa adoración. Que dice, vuelvo a los brazos del Padre.

Y volvemos a los brazos del Padre. Vamos a adorar al Padre con esta adoración que dice: volvemos a los brazos de nuestro Padre.

volvemos a los brazos de papá y creemos que es tiempo de volver a los brazos de padre, mis hermanos. Mis hermanos de la ciudad de Cusco, es tiempo de volver a los brazos del padre. Mis hermanos de la ciudad de Cusco y todo aquello que nos están sintonizando en diferentes lugares. Hoy corremos a los brazos de nuestro padre. Si hoy necesitas una oración de parte de Dios, puedes comunicarte con nosotros al 927-520-223. 927-520-223. Y así puede orar por tu vida. Así puede orar por ti. Al 927-520-223, mis hermanos de la ciudad de Cusco y de diferentes ciudades que están sintonizando la Radio Vida y aquellos que lo están viendo por las redes sociales, pueden comunicarse con mi persona que estaré orando por ustedes. Así es que si necesitan cualquier información, consejería, ahí estaré para poder brindarles. Al 927-520-223, ese es mi número de WhatsApp, 927-520-223. Y hoy es tiempo de que volvamos al Padre. Y hay que aprovechar que viene Esperanza para Perú, 16 y 17 de octubre, mis hermanos, en el Coliseo Marianito Fero, ubicado en el distrito de Huancha, en la ciudad de Cusco, ubicado en la Avenida Infancia. Los esperamos a partir de las 6 de la tarde, viernes y sábado, dos días de esperanza, dos días de donde habrá un tiempo de alabanza, un tiempo de adoración, un tiempo del mensaje de la palabra, un tiempo donde se estará orando por los enfermos, orando por las personas que necesiten de Dios, un tiempo donde se va a orar por los enfermos, y creemos que ese día las personas se sanarán, cáncer, sida, tumores, enfermedades, quistes, a los huesos, enfermedades, ese día van a desaparecer en los cuerpos. Creemos que los enfermos encontrarán esperanza a través de Jesucristo. Creemos que las personas que están abatidas, ansiosas, deprimidas, encontrarán esperanza en Jesucristo. Creemos que los matrimonios, los hogares, los hijos, los esposos, las esposas encontrarán esperanza en Jesucristo. Así es que, hermanos, creemos que estamos en el tiempo donde muchos recibirán un mensaje de esperanza. Un mensaje de esperanza que necesitan hoy muchos. Un mensaje de esperanza. Oh, un mensaje de esperanza, un mensaje de esperanza. Es tiempo de volver a los brazos del Padre. Es tiempo de volver a los brazos del Padre. Gloria a Dios. Es tiempo de volver a los brazos del Padre, mis hermanos. Oh, volvemos a los brazos del Padre.

tiempo que volvamos. Cusco, es tiempo. Creemos que Cusco se volverá a los brazos del Padre. Creemos que Cusco se volverá a los brazos del Padre, mis hermanos. Mis hermanos que están sintonizando en este momento la radio Vida en diferentes partes de la ciudad Cusco. Creemos que Cusco se volverá a los brazos del Padre. Creemos que los enfermos encontrarán esperanza en Jesucristo. Creemos que los matrimonios, los jóvenes,

17 de octubre, Esperanza para Perú, en la ciudad de Cusco, mis hermanos, a partir de las 6 de la tarde el día viernes, a partir de las 5 de la tarde ya las puertas del Coliseo Deportivo Marianito Ferro, que está ubicado en la Avenida Infancia, estará totalmente abiertas en el distrito de Huancha, recibiendo a todos los asistentes. El día viernes 16 de octubre, Esperanza para Perú, se llevará a cabo en el Coliseo Deportivo Marianito Ferro, ubicado en la Avenida Infancia. Cerca está al Estadio Garcilaso y cerca al Mercado con Fraternidad. Así es que es totalmente gratis. Ese día ven, a las 6 ya está empezando esta noche cruzada. Tiempo de adoración, tiempo de alabanza. Habrá un tiempo de palabra y tiempo de administración donde se va a administrar oraciones por las personas que necesitan una oración, personas que necesitan al Señor en su vida. Se estarán orando por los enfermos, por las personas que tienen alguna enfermedad. Ven ese día, si tienes una enfermedad, ven que Dios te va a sanar. Si ese día hay una enfermedad en tu cuerpo, ven. Si alguien en casa está enfermo, ese día tráelos, porque Dios los sanará, porque Dios lo va a libertar, porque Dios hará la obra, porque Dios se glorificará, mis hermanos, ese día. Así es que te esperamos. Y el día sábado también, son dos días, viernes y sábado. El viernes empieza a partir de las 6 de la tarde, el día sábado da inicio a partir de las 4 de la tarde, a partir de las 4, un festival para niños. Así es que lo esperamos a partir de las 4, un festival para niños, traer a los niños, a la familia, a los hijos, a los sobrinos. Y a partir de las 6 de la tarde nuevamente se da inicio a lo que es la cruzada Esperanza para Perú. Dos días totalmente gratis, y esto lo organiza las iglesias unidas de la ciudad de Cusco, más de 40 iglesias de la ciudad de Cusco uniéndose para compartir el evangelio de Jesucristo a través de esta cruzada. Y también organiza el Ministerio Global Evangelio Misión, que es un ministerio desde el extranjero que viene a bendecir a nuestra ciudad Cusco. Muchas bendiciones, mis hermanos. Conmigo ha sido hasta hoy, quien aquí en la radio, en las cabinas de la radio Vida, conmigo ha sido hasta hoy, mis hermanos. Dios lo bendiga. Así es que los esperamos el día 16, 17 de octubre, los esperamos en el distrito de Huancha, en el Coliseo Marianito Ferro, a partir de las 6 de la tarde se está dando inicio. Así es que llegue antes para que puedan tomar los asientos y puedan sentarse ese día. Así es que ese día alabaremos y exaltaremos el nombre de Jesucristo. Así es que, mis hermanos, Dios los bendiga. Muchas bendiciones.

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tardes con todos. Hola, hola. Estamos desde Radio Vida, aquí un sábado más, gracias a la oportunidad que nos dan y también a la oportunidad que Dios nos da y nos da la vida para poder seguir aquí un día más en su presencia y un día más aquí en la radio, un sábado más, 4 de la tarde. Y el programa de esta hora es Un Amor Inquebrantable, para algunos que ya saben, y algunos nuevos que pues hoy nos están sintonizando, bienvenido sea, nos da gusto que nos estén siguiendo por las redes, así no pongan un like o no escriban, sabemos que están allí escuchándonos, porque en nuestro Cusco estamos transmitiendo en las 13 provincias, literalmente, y están ahí Calca, La Convención, Paucartambo, Urubamba, Anta, Paruro, Quispicanchi, Acomayo, Canchis, Chumbivilcas, Canas, Espinar. Y bueno, no solo nos escuchan estas provincias, también nos escuchan las fronteras de Cusco, vamos a ponerlo así. Y está Madre de Dios, que tenemos nuestra repetidora por allí y estamos muy, muy felices y agradecidos a Dios porque la radio se está extendiéndose y tenemos más llegada. Así que pues te animamos también a ti que nos estás escuchando por primera vez o muchas veces, que tú puedas compartir que existe una radio que da vida. Y esta radio pues llevamos palabra de nuestro Padre Celestial. Recordemos que esta es una radio cristiana, así es. Y bueno, la idea es de que se dé a conocer y que puedan ustedes escucharnos en vuestros hogares. También estamos en Ucayali, Junín, nos escuchan por Apurímac. También estamos en Arequipa, Puno, Abancay. Y bueno, y seguimos pidiendo que Dios derrame su bendición para que esto se extienda a nivel nacional. Pues con nuestro Padre todo es posible, nada es imposible, así que nosotros confiamos que esto va a crecer y necesitamos de vuestro apoyo. Muy bien, en esta tarde, ¿qué es lo que vamos a hablar? Vamos a hablar un poco sobre los problemas de la actualidad en los jóvenes y los adolescentes. Sabemos que es muy importante hablar sobre la juventud y todas las situaciones y los problemas que se están suscitándose hoy en día. Bueno, eso vamos a estar hablando de manera puntual en todo el programa. Recuerden que es una hora que nos se ha dado. Bueno, aquí tenemos Olguita Puma que nos ha escrito. Bueno, y bueno, ella nos dice, mi nombre es María Elena Roca Quispe desde Sicuani, Cusco, y quiero mandar saludos para la Iglesia Evangélica Peruana de Sicuani. Saludos a Sicuani, la Iglesia de Sicuani. Estamos alegres, hermanos, ustedes que nos están escuchando, y pues les invitamos también que los jóvenes se sumen y que pueda esto crecer más. Y ella dice, soy fiel oyente del programa Amor Inquebrantable y quiero mi pedido. A ver, vamos a ver. Pues vamos a engreírle porque es una de nuestras oyentes y amamos que nos escuchen. De verdad, sí estamos sumamente agradecidos. Primero a Dios, lo siento, Olguita. Primero a Dios y luego a todos y también a ti. Así que pues, vamos. Y ella nos está pidiendo, el pedido musical es de Marco Barriento. ¿Quién es como tú? Versión nueva del álbum Lumina 2012 por sus 100 años de Rosas Pata a mi familia, Quispe bendiciones. Muy bien, vamos a poner durante el programa la canción que nos está pidiendo para Olguita, así que especialmente va a ir para ti. Muchísimas gracias y estaremos complaciendo tu pedido, Olguita, desde donde nos escuches. Un abrazo y que toda la familia esté súper bendecida de parte de la radio. Bien, también tenemos a Hermelinda.

Wilco Taipe también lo está viendo, nos dice. Y bueno, gracias, Hermelinda Bella. Así que comparte con la familia, si estás con esposo, con pareja, también con los hijos. Y si eres jovencita, muy bien a los amigos, a los compañeros que siempre tenemos, ¿verdad? Así que procuremos abrir nuestras bocas, las nuevas buenas. Muy bien, perfecto. Vamos a dejarles con este tema que habíamos hecho de intro de Roberto Orellana y dice.

Muy bien, hermosa la música, ¿verdad? Bueno, no vamos a pasar por alto, también vamos a dar el saludo a Enrique Quispe Hualpa, que nos está escuchando y nos está mandando saludos a la radio. Así que un abrazo donde te encuentres y bueno, que Dios siempre esté favoreciendo en todo lo que tú hagas y a toda tu familia. Bueno, continuamos en nuestro tema central. Hoy vamos a hablar sobre los problemas actuales que está atravesando nuestra juventud y nuestros adolescentes de hoy en día. Recordemos que los jóvenes hoy en día enfrentan muchos problemas, diversos, yo diría, y en diferentes niveles. Porque cuando un joven le acontece una situación X, no es igual para otro. Otros lo pueden tomar ligeramente. Otros pueden tener una afectación más profunda, pero todo depende de la percepción de cómo lo tome el joven o el adolescente. Bien, uno de los problemas que afecta a nuestros jóvenes de hoy en día, y es una, yo diría es una afectación así bien letal, es la crisis emocional. Esa es una de las banderas de los problemas de los jóvenes. Ahora, también está la afectación económica. Sabemos muy bien que cuando hay problemas económicos en el hogar o si los jóvenes son los que sustentan todo de ellos, entonces a veces no siempre tienen el dinero o el trabajo y hay muchos problemas. Y esto se llama problemas económicos o está siendo afectados económicamente. En el aspecto social, ellos también tienen problemas porque afrontan diversas circunstancias, grupos, amigos, la universidad, aún los adolescentes si están en el colegio, pasan diversas situaciones, a veces callan, no siempre confían con los padres o las personas con quienes están viviendo. Entonces, ahí se genera grandes huecos donde hay pues inseguridades en ellos. Hoy hablaremos sobre la salud mental, porque bien lo refería que una de las crisis más grandes es la crisis emocional o la crisis mental, si queremos decirlo de esta forma también. Sobre quienes esto recae sobre los jóvenes y también en nuestros adolescentes. Y también ellos son afectados en las diferentes áreas, ¿no? Porque la salud mental no solo afecta a la personalidad o a las emociones del joven, sino va a afectar en todas las áreas del joven. Así que esto es sumamente trascendental para la para el bienestar del joven y el adolescente. Haciendo una investigación, hemos hallado que en el Perú el 32% de los jóvenes reportan problemas de salud mental. Y de ese grupo, las mujeres son las más vulnerables. Y claro, nos preguntamos muchos ahora, o los que estamos escuchando, ¿por qué las mujeres son la población vulnerable? Pues justamente también porque nuestro país es un país, vamos a decirlo así, yo no quería hablarlo, pero lo tenemos que decir también las cosas como son. Tenemos un alto porcentaje de machismo en nuestro país. Y esto, claro, se está dando a conocer por los diferentes programas a nivel nacional y las instituciones privadas como las ONGs trabajan sobre este tema y es una gran y es de ayuda, aporta muchísimo y hace visibilizar, ¿no? En los lugares donde antes existía incidencias de violencia, qué sé yo, o omisión de derechos, pues estas instancias ayudan a que esto se minimice y esto es bueno. Entonces, nos damos cuenta con este porcentaje que es el 32%, que aquí en el Perú los jóvenes de uno de cada
de cada tres, uno son afectados. O sea, ellos tienen problemas mentales o trastornos mentales. Esto es un estudio que hizo según la UNIFED. Recordemos que la UNIFED está presente a nivel mundial y también en el Perú. Y estos son estudios realizados. No es invento de nadie, no lo digo yo, lo dice las investigaciones de entidades que son pues respetadas, ¿no?, y escuchadas. Y el 80% de todos los que están afectados en esto, el 80% no buscan ayuda. ¿Y qué pasa? ¿Por qué no buscan ayuda? O sea, podemos decir que de un 100% que están pasando problemas emocionales, mentales, el 80% de jóvenes no buscan ayuda. Es un gran porcentaje. Queridos papás, si ustedes nos escuchan, esto es bastante grave. ¿Por qué? Porque tú no sabes si tu joven o tu adolescente ahora mismo está pasando una situación difícil donde tú no te das ni cuenta. ¿Por qué? Porque quizá no estás muy atento a lo que le sucede y simplemente es suficiente con todo lo que tú estás dando. Sin embargo, los jóvenes hoy en día necesitan mucho de los padres. Y en esto radica el que los padres aprendan a escucharles. Y es una alarma y es una alerta grande que los jóvenes no busquen

ayuda. ¿Y por qué razones? Pues hay muchas razones. Una de las razones son principalmente económicas. Pero yo pondría una razón mucho más fuerte, que es el desconocimiento. El hecho de pensar que yo no necesito de un psicólogo o de una psicóloga, yo estoy bien, ¿no? Pensamos, el ser humano por naturaleza cree hacer las cosas bien y cree estar en lo correcto, pero sin embargo ya la historia, nuestras propias experiencias, nuestra propia familia nos ha enseñado y nos hemos dado cuenta que estamos constantemente equivocándonos, constantemente teniendo conductas erráticas. Y estas nos llevan a momentos muy críticos, muy difíciles, donde en algún momento el joven dice, no encuentro salida y opto por esto. ¿Y esto qué puede ser? Algo negativo para él o para ella. La juventud es una etapa llena de retos, ¿sí? Es una etapa bastante difícil. Ahí es donde ellos también o ellas se piensan qué es lo que van a querer hacer en el futuro. Proyectan su vida, su futuro. Pero si este joven no está cimentado con una personalidad fuerte, con habilidades sociales bien construidas, donde ella o él no tenga una forma asertiva de resolver conflictos personales o no tiene una relación sana con los demás, entonces esto no va a ser posible, porque no va a tener una visión clara de lo que quiere para el futuro. Muy bien, ahora vamos a dejarles en esta parte, dándoles una reflexión sobre, pensemos, tú como joven, ¿qué está pasando contigo ahora mismo? ¿Qué problemas crees que estás teniendo ahora mismo? ¿Qué dificultades se te ha generado? ¿O qué dificultades crees que tú estás afrontando actualmente? ¿Qué es eso? Pregúntate, ¿tienes algunos? ¿Muchos? ¿Cienes? Seguramente que sí vas a encontrar al menos uno. Bien, vamos a dejarles con un tema musical de Abel Zavala, que es hermosísima la canción, y el tema es El Padre que yo soñé. Es muy hermoso las letras, por favor, escúchenlo.

Perfecto. ¿Qué tal? ¿Cómo les agradó las letras? Este es voy a hablar un poquito sobre esta canción, quién la canta. Y es un cristiano. Tiene una historia muy hermosa y les motivo a que ustedes en su tiempo puedan escuchar su testimonio. Y esta canción tiene una historia. Pues no les adelanto, pero si tienen curiosidad, ustedes pueden entrar a googlear y pueden buscar como Abel Zavala testimonio y van a escuchar. Va a ser de gran bendición para vuestras vidas, para ustedes jóvenes y adolescentes, mujer o varón. Vamos, anímense, así como ustedes se animan a entrar a jueguitos y a otras cosas, otros asuntos, pues les animo a que ustedes puedan hacer esto para su aporte. Recordemos que después de la pandemia, en la vida de nuestros jóvenes y adolescentes se han incrementado los casos de ansiedad, depresión, aislamiento social y bueno, todo esto conllevando a conductas de riesgo. Las familias, los jóvenes atravesaron, ¿qué atravesaron? Pues en ese tiempo pasaron muchas cosas. ¿Y por qué hablamos sobre la pandemia y los problemas actuales de los jóvenes? Tiene mucha relación porque en este tiempo pues hubo mucha violencia dentro de las familias. Se ha visibilizado más el tema de abuso en todos los niveles, en todas las formas, del hombre a la mujer, de los padres hacia los hijos y también de los hermanos hacia los hermanos. Y esto nos lleva a pensar qué habría ocurrido en este tiempo. Pues una de las cosas o uno de los factores de riesgo que también se puede ver es las rupturas familiares. Dentro de esas rupturas, los padres separados. Y hay problemas cuando los padres se separan, por supuesto. Siempre lo hemos hablado y lo vamos a hablar, al menos en el programa, sobre los padres separados, porque esto trae grandes consecuencias. Si hoy en día los jóvenes están con conductas inadecuadas, con conductas que pues a muchos de los padres y de los adultos ofiende, pues es una de las causas de que el padre ha dejado ese hogar, ¿no? Muchos de estos hijos nunca conocieron a su padre o ya conocieron cuando eran adolescentes o eran jóvenes. Y todo esto conlleva pues a problemas diversos, queridos padres. Ustedes que nos están escuchando, porque entendemos y sabemos, porque hay estudios realizados de Perú, aquí se han hecho estudios por Madre de Dios, justamente donde muchos nos están escuchando también. Se han hecho estudios donde pues allá hay la minería ilegal y hay mucho trabajo y también hay mucha explotación, ¿no? Y hay

Muchas jovencitas que trabajan por esa zona. Y los varones adultos o los varones jóvenes que trabajan allí van ciertamente a veces por una esperanza de, bueno, voy a ir a ganar algunos centavos porque necesito, pero luego se dejan atrapar en esa red, diría yo, del querer más, del poseer más y de esa vida liberal que tienen allá. Entonces, a veces ese padre va con una buena intención, con una buena y sana intención, pero luego las circunstancias mismas del trabajo, la lejanía, el mismo entorno hace que él rápidamente se deje influenciar por todo lo que sucede en ese entorno. Y una de las cosas que sucede justamente en los trabajos de minería ilegal, ¿qué es? Es la prostitución, sí, eso es así. Y muchos de los varones que no están con sus parejas, en sus familias, frecuentemente, ¿qué es lo que pasa? Pues sabemos que pasa lo que nos imaginamos, sí, señores. Hay infidelidad, hay separación, hay abandono de hogar. Y ahí es donde sucede la ruptura de las familias, se quebranta. Y eso es algo que en el Perú, al menos en el Cusco, hablando del Cusco, es bastante alto. Porque hay muchos varones que van a trabajar allí y bueno, su objetivo es dinero, pero ¿a cambio de qué? La felicidad de sus hijos, de su pareja. Y esto tiene un precio grande luego, porque luego tu hijo seguirá tus pasos. Sí, el 90%, por supuesto, lo va a hacer, porque no ha tenido una buena base, una buena figura paterna, tú como padre. Y bueno, también la mujer, no es que, bueno, yo aquí no tengo nada que hacer, no, tú también como madre tienes un rol importante, donde tú tienes que educar a tu hijo, donde tú tienes que fortalecer, donde tú tienes que también darle motivaciones para que este hijo siga adelante y ninguna circunstancia que se le presente en él, en su vida diaria pueda ser obstáculo para que él pueda alcanzar sus objetivos. Así que el rol del padre y de la madre es de una importancia bastante alta. Al final será el reflejo más o menos de tu hogar o de lo que tú como padre profesas decir. Así que tu hijo hablará también por ti, con su conducta, con su actitud, con su forma de ser. Esto ha producido estrés. Estas situaciones de abandono, de las nuevas tecnologías, los jóvenes han estado en un momento de vicio, bueno, han tenido vicio, adicción al internet, a los juegos. Esto ha traído estrés. Al final ha conllevado a una mayor vulnerabilidad emocional, tanto jóvenes como adolescentes. ¿Y qué de todo esto, qué podemos nosotros sacar? ¿Qué podemos hacer? ¿Nos quedamos así de manos cruzadas y decimos, bueno, eso ya pasó, ya nunca más volverá? No, no sabemos que si pudiera volver otro tipo de afectación como el que pasó en aquel tiempo. Lo cierto es que los jóvenes han quedado como marcados y esto hay que trabajarlos. Y si los padres son bastante ausentes y no toman en cuenta este aspecto y dicen, bueno, antes en mi vida era distinto, los tiempos cambian, recordemos, los tiempos cambian. Y hablando de esto, hoy en la mañana que yo iba al trabajo, en una actividad que yo tenía, en el bus había una música donde pues en todos los buses lo ponen, ¿verdad? Las canciones decía así, las letras, la letra de la canción decía esto. Y realmente me sorprendió porque no sé si alguna vez lo había escuchado de niña, pero ya mi cerebro había omitido esto, pero yo lo escuché y me asombré. Y bueno, me asombré porque yo
pues ya no solía escuchar este tipo de música.

Bueno, las letras decía esto: hay que enseñar a la mujer con golpe y puñete a que aprenda a respetar, algo así. Y sinceramente yo dije, wow, que estamos en estos tiempos donde se habla muchísimo de la no a la violencia, a respetar los derechos de la mujer, del niño, del adolescente, del joven y al final de todos, ¿no? Porque tú, varón, si eres hombre, adulto ahora, antes eras niño y también se te respetaban los derechos. No porque seas mayor, no se te debe respetar los derechos, se te respetan los derechos, pero primero empezamos con respetar los nuestros para luego empezar a respetar el otro. ¿Por qué? Porque esa es una clave. Si tú no sabes qué es respetarte a ti, ¿cómo pretendes hacerlo con los otros? Por eso es que es importante. Es importantísimo. Y bueno, me sorprendía este tipo de letras. Y es sorprendente cuando tú estás por la sociedad, por la calle, donde tú te encuentres. Y bueno, también en esta semana pude vivenciar otra actitud. Pues los buses están llenos a la hora de los escolares. Y bueno, suben como en cualquier bus personas adultas. Pero había pues en este bus unas dos jóvenes en la primera fila del asiento. Y bueno, subían dos personas adultas, bastante adultas. Ponte 70 a más años. Y bueno, una de las señoritas estaba con el audífono mirando su celular. La otra señorita estaba tomando su quinoa y mirando su celular. ¿Y qué creen ustedes? Ninguna de las dos le cedió el asiento. Primero, ¿por qué? Porque ni siquiera se dieron cuenta que había subido dos personas adultas. Y las personas que estaban alrededor solo le miraban y no decían nada. Aunque la persona quien ayuda en el bus a cobrar, la joven, decía, cedan el asiento, pero ni siquiera le tomaron en cuenta. Hasta que pues alguien se atrevió a decir con una voz más fuerte que se levante y que ceda en el asiento. Una de las jovencitas cedió el asiento y la otra jovencita, que era más joven que la otra niña, asumo que tendrían de 17 a 21 años, una de ellas no quiso. Dio una sonrisa. Se ha reído, sí, señores, se ha reído y no quiso. Imagínense esta actitud. Y tú como padre te piensas y dices, bueno, mi hijo también o mi hija tiene derecho pues a tener un asiento porque está pagando. Sí, pero ¿qué hay de los valores? ¿Qué hay de la sensibilidad? Por eso es importante, joven, que tú seas consciente de lo que tú estás haciendo, de lo que tú quieres hacer. ¿Y cuáles son esos problemas que realmente te afectan? Y si tú dices, sí, me afecta que mis padres no me entiendan, que mis padres estén separados, que yo no conozco a mi padre o a mi madre, o que mi madre nunca me trató bien, o que no tengo los medios económicos, o que mis amigos, mis hermanos no me entienden, mi padre que siempre me compara, o que me va mal. Tú puedes ponerle muchos nombres, pero tú como joven, ¿realmente estás actuando bien? O estás, la vida me trata mal y yo también voy a responder a eso. ¿Cómo estás actuando? ¿Cómo? Si tú realmente quieres salir de este círculo de cosas que han pasado tus padres y que actualmente están en medio de dificultades y problemas, tú, como joven, pues atrévete a que esto ya no se repita en ti. Atrévete. Si tú a tu papá, a tu mamá escuchas queja y queja, que el dinero, que tu mamá no me entiende, que tu papá no me entiende, que es una y otra cosa, porque en la familia siempre va a haber circunstancias difíciles. Día a día, señores, día a día. Pero tú como hijo, ¿cómo estás aportando? Porque lo que tú eres en casa vas a reflejar afuera.
Y muchos quizá me digan, no, pero la joven tenía derecho a sentarse. Sí, pero eran personas adultas. ¿Dónde está eso que tú sientes? Compasión por otra persona. Si hablamos muchísimo sobre la empatía, la solidaridad, el entender, el comprender. Y si tú eres, y si tú crees en, pues, en Dios, mucho más. Tu actitud tiene que ser distinto. ¿Cómo estás tú siendo? ¿Cómo estás afrontando tú siendo un joven cristiano, un adolescente cristiano ante estas circunstancias? Cuando tú ves algo, ¿tú te dejas llevar o pones un alto o haces algo distinto? He aquí para ti la pregunta. Si estas situaciones difíciles te estás dejándote vencer, estás haciendo algo tú por salir adelante. Tienes que esforzarte. Y estos son los problemas distintos que tienen los jóvenes. Y claro, son muchísimos. Cuando hablamos de afectación emocional, pues, o el aislamiento, cuando los jóvenes se aíslan y están solos, quieren estar solos, por una serie de factores. No es solamente por una, por muchas razones. Desde el enamoramiento, porque desde el colegio ya están empezando, desde muy temprano. Incluso desde la primaria, sorprendentemente sí. ¿Y qué hacen los padres? ¿Qué hace esa mamá? Trabajando. Sí, quizá ese papá yéndose a trabajar a las minas 15, 10 días y luego viene a casa una semana, nunca pregunta, nunca sabe qué es lo que pasa con su hija, con su hijo. Y la esposa abandonada, afectivamente, emocionalmente, y el joven cómo se siente cuando un padre viene y solamente pues se siente y dice, bueno, quiero descansar, y nunca se toma el momento para poder conversar realmente qué está pasando con esta hija, con este hijo, si hay alguna situación difícil, si hay algún problema, si se ha suscitado algo en el colegio, en la universidad, o en el centro de estudio, sea instituto, o en el trabajo, o con esta esposa, o con esa pareja. ¿Qué estamos viendo hoy en día? Porque si tú, joven, hoy no te enderezas, créeme que tu futuro también va a estar como tu padre, o quizá mucho peor. Se dice el dicho, ¿no? El árbol torcido, no sé, ¿alguien puede enderezarlo? Es complicadísimo, ¿no? Piénsate tú, ¿cómo estás actualmente? ¿Cómo estás afrontando estas diferentes situaciones y los problemas que tú tienes? Porque los tienes y los vas a tener si no la tienes. Así que te animo a que tú puedas tener esa fortaleza de poder seguir luchando por la vida, seguir teniendo buenos principios, seguir teniendo buenas actitudes ante las circunstancias difíciles que te va a tocar pasar, ya sea con tus padres, en tu centro de estudio, en tu centro de trabajo, en tu grupo, en la iglesia, si tú congregas, porque para todo hay una salida. Bien, vamos a dejarles con el siguiente tema.

Muy bien, ahora vamos a poner el pedido musical para Olga, nuestra estimada Olga. Aquí va tu pedido y escúchalo. Vamos a disfrutarlo contigo.

Perfecto, cumplimos con el pedido. Espero que hemos acertado en la canción, ¿verdad? ¿Quién como tú? De Marcos Barrientos. Muy bien. Ustedes pueden también hacer sus pedidos y vamos a complacer a nuestros oyentes. También vamos a hacer eso, así que no se preocupen. Bueno, continuamos hablando sobre la problemática de los jóvenes y vamos a hablar sobre los factores de riesgo. ¿Cuáles son estos factores de riesgo? Vamos a mencionar cuatro. El uno, autoimagen negativo. Cuando los jóvenes no tienen una aceptación propia. Cuando el adolescente no tiene una identidad sólida o no entiende quién es él. Eventos traumáticos. Sabemos que muchos de los de nuestras infancias han pasado momentos difíciles, situaciones donde han sido traumáticos para ellos, donde han visto de pronto momentos de agresión o violencia o maltrato en el entorno familiar. Esto también es un factor de riesgo. El consumo de sustancias. Cuando hablamos de consumo de sustancias, estamos hablando también de las drogas y el alcohol. Y esto sería un factor de riesgo para los adolescentes y los jóvenes. Y la violencia en sí. Cuando un joven o un adolescente

0: o de ánimo.
1: Si tu joven o tu adolescente era alegre, risueño, y de pronto ahora ya no, pasó algo. Lo ves triste, decaído, algo está pasando. Esto es un signo de alarma para que tú como padre te des cuenta. Otra señal sería el desinterés por los estudios. A muchos de los jóvenes les apasiona estudiar, sí. Pero si de pronto a tu hijo, que estaba tan animoso de seguir con la carrera, incluso de decirte, voy a terminar esta carrera y luego voy a seguir otra carrera, o voy a poner una empresa y trabajar así y hacer esto, y de pronto ya no te habla de esta forma, no sé. Ya no tiene ganas de estudiar, ya no quiere ir a la universidad o al instituto donde esté estudiando o al colegio. Tú como padre tienes que pensar, algo está pasando aquí. No es casualidad. Algo está sucediendo con este joven. Tienes que prestarle atención. Otra señal sería la dificultad en las relaciones con los demás. Cuando tu adolescente es muy hablador, cuando este joven o esta señorita tiene relaciones muy amicales, amistades, se relaciona muy bien con sus primos o primas o con los vecinos de su edad, hablo, y de pronto ya no. Esto también es una forma de darse cuenta. Es un cambio de conducta que tú tendrías que prestarle atención. Otra forma sería las conductas autolesivas, como por ejemplo los cortes. Cuando tú ves un corte y él o ella te dice, me arañé el gato, o de pronto se inventan, pero sin embargo ellos o ellas se han autolesionado. Tendrías que estar pendiente de qué está pasando con tu hija o con tu hijo. O el uso excesivo de internet. Hay chicos que se internan en su habitación. A veces hacen maratones. O de pronto no quieren ir al colegio o a la universidad, indicando de que no hay clases, no tengo exámenes, no viene el docente y se quedan en la casa. ¿Por qué? Porque hay una razón más fuerte y tú no lo sabes. Porque todo eso no te lo dice. Porque no confía tu hijo contigo, no tiene esa confianza. También muchos de los jóvenes comienzan a beber, comienzan a consumir tabaco, el vapeo, que ustedes jóvenes saben qué es. Todo esto va a tener consecuencias. Queridos papás, nosotros desde el programa queremos darle algunas recomendaciones para que ustedes puedan tomar en cuenta y ponerse en el rol de padre, pero un rol con más conciencia, tener más conciencia. Ser consciente de que realmente tú estás brindando a tu hijo y tú seas ese padre donde tú puedas tener un espacio de conversación. Sin juzgarle, sin hacerle sentir mal. Escúchale. Escucha más, papá, y habla menos. Porque muchos de los padres a veces quieren ellos tener la razón o ellas tener la razón. Tú como madre quizás, no, esto es así, porque yo ya pasé esta experiencia. No, déjale expresarse, déjale hablar. Es importante que también tu joven, tu adolescente, exprese, hable, porque así vas a conocerle, así vas a ayudarle a dar solución a sus problemas. No le critiques, deja que exprese las opiniones que lo tiene, porque muchos de los jóvenes no pueden expresar por miedos, por vergüenza. Valora lo que dice, valora sus sentimientos. No le ridiculices. si él se pone a llorar,

0: Si él se pone nostálgico, valóralo. Tu padre, madre, valora eso. Tú como padre no puedes decirle a tu hijo varón, oye, ¿de eso lloras? ¿Cómo? Si eres un hombre. No, no, no actúes de esta forma, papá. Así, si tú vas a tomar en cuenta estas pequeñas pautas, así ayudarás a fortalecer el vínculo de ti como padre para con tu hijo o tu hija. Además, queremos darte a conocer que hay servicios gratuitos aquí en el Ministerio de la Mujer, ¿no? Nosotros podemos encontrar el Centro Comunitario de Salud Mental. También hay una línea donde tú puedes llamar gratuitamente, que es el 103. Ahí te van a darte orientación especializada. Así que no estás solo, no estás solo. Al final, también el Estado te está dando esa facilidad para que tú puedas recibir ayuda si tú no puedes ir a un consultorio privado. Pero sin embargo, también te recuerdo que tú tienes un padre. Más allá que tú tienes un padre terrenal o una mamá o tus padres, también tienes un padre celestial, el que te dio la vida, el que te escucha, el que ha depositado toda la confianza en ti, el que te fortalece. Confía. Todo puedes tú vencer si Él va contigo. Créelo y verás en tu vida muchas bendiciones y mucho favor de parte de tu Padre Celestial. Muy bien, ahora sí les vamos a dejar con un tema. Ya. Ok. Sí, vamos a cerrar con un tema musical. Es Emir Sensi, y el tema es Un Despertar. Esperemos que les agrade y nos vemos al próximo sábado. Bendiciones con todos. Hasta luego.
1: Te voy a mostrar cómo.
0: Sí, las propagandas. Van a disculpar. Bueno, esto se da en vivo. Bueno, siempre están que nos bombardean con todas estas pequeñas publicidades que a veces nos obligan a verlo. Tienen que pasar 3-5 minutos. Pero bueno, ahí va nuestro tema.

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Buenas tardes. La paz, la misericordia y las muchas bendiciones de nuestro amado Dios esté con cada uno de ustedes. Nispana Paikuita, Cherichibikits, que alto patamanta, Pach, ¿ya? Amén, hermanos. Antes de orar y antes de abrir la poderosa palabra del Señor, Napaikuigunakashan, Hamusha, región Puno, Anchaimant, tierra de nuestro hermano Mario Chambi, distrito de Ñuñoa, Cheipi Kainchitarde, Tarikusharjaiko, Sumach Kunyunaku y Karkam,

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Amén. Esas palmas para el Señor, ya, Dios pa, tumat ajliaki. Hakuya kunanka, atentos ya, saerisunchis, pero pikunachus, Dios pa chuya que el janta apomorganquits en físico, pa ikunayaban, a ver, para ver cuántos han traído en físico la palabra del Señor. Todos los que han traído en físico, a ver. Gloria a Dios. Al impuni, ¿no es cierto? Cusa. No, Sairikuch, Liapayaikuch, yo sé que algunos tienen en digital, no se sientan marginados, ¿ya? Pero siempre es bueno, como buen cristiano, agarrar o cargar la palabra del Señor. Hinachu, Manachu, hermano victoriano. Amén, claro que sí. Vamos a orar, hermanos. Vamos a acercarnos a la presencia de papá en nuestras oraciones. Bendito Padre Santo, Santo, Santo eres tú, papá. Tú eres el único creador del cielo, también de todo el universo. Y tu morada es de los cielos, Dios mío. Y tu palabra dice, desde allí nos examinas a cada uno de nosotros. Desde la diestra del Padre, nos miras cada instante, Señor, de nuestras vidas. Y tu palabra dice, Señor, que de ti nada podemos esconder. Nada puede estar oculto, Señor. En el transcurso de los días, de la semana, hemos pecado, he pecado, Señor. He cometido muchos errores. Soy un hombre falible. No soy digno ni ser llamado tu hijo. Pero gracias a ti, papá, en ti podemos encontrar el perdón para todos nuestros pecados. Eso es lo bueno, Señor. Porque tu palabra dice, al que viene a mí, yo no echo a nadie. Venid a mí los que estáis cansados y cargados. Aquí estamos, papá, cansados, agotados en lo espiritual. De repente en lo material, Señor, estamos bien físicamente. Pero en lo espiritual, sí, papá, estamos cansados. Apiádate de nosotros. Te ruego, Padre Santo, la ayuda del Espíritu Santo en este momento. Te ruego, Dios mío, que el Espíritu Santo mora aquí. Reprende, Señor, el cansancio físico de este lugar. Prepara, Dios mío, corazones, como un agricultor prepara el terreno para poder cultivar, para poder sembrar la semilla. Así prepara, Señor. Despeja pensamientos malos de nuestras memorias. Que esté tu palabra, que esta porción de tu palabra, Señor, sea como una buena semilla, que quede grabado en nuestra mente, en nuestros corazones. Te pido eso, papá. Y a mí, heme aquí, Señor. Solamente soy un siervo tuyo. Quiero, Señor, ser un instrumento de ti. Y mediante mi persona, papá, puedes hablar a tu iglesia, a los que están aquí, Dios mío, y a los que están, Señor, escuchándonos, mirándonos por redes sociales, y así también por otros medios de comunicación. Sí, Señor, todos nos encomendamos a tus benditas manos, en el bendito nombre de tu Hijo amado Jesús. Amén. Amén. Amén, Señor. ¿Cuánto dicen amén? Amén. Gloria a Dios. Ajinapuni kachun, Jesús y mirimeninchis. Bien. 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

Gracias a Ñay, a nuestro pastor del consistorio. Gracias a los líderes del consistorio Getsemaní por esta gran oportunidad. Para poder compartir la poderosa palabra del Señor este último domingo del mes de junio. Dios munanka jinaka, jamuj quillataka, julio quillapiñan tarijuens. Abriremos nuestras Biblias. Ya hemos escudriñado tanto en quechua, también en castellano, el libro de Jonás. Capítulos 1, verso 1 en adelante. Mascarui, Jonás es uno de los profetas, por supuesto profeta menor. 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Kanchniyoh kama. Nya, nya winchamor kanchisnya. Lectura bíblica nisgati. ¿Cuántos ya hemos encontrado? Amén. Amén. ¿Qué lo mandaré? Ya está. Gloria a Dios. Dios pa. Solamente voy a leer unos dos versos. Vino palabra de Jehová a Jonás, hijo de Amitai, diciendo: levántate y ve a Nínive, aquella gran ciudad, y pregona contra ella, porque ha subido su maldad delante de mí. En el contexto, Jehová Dios Keipi Wawan Churin, profeta Jonás, Paita Rimai Kushan, Jonás, Dios Paxutimpi, Nineve Yachtaman, Rimai Kamunampach. Amén. 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Jehová Dios dijo así. Ajinatapuni profeta kunach. 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Entonces ama risach, ama mejor profetizamos sach, porque mi vida vale más ninchari. ¿Ya? Jonás, ya ninchisnya está considerado dentro de los profetas menores. Callantagmi profetas mayores, ya como Isaías, Jeremías y muchos profetas más. Y achacarucunch, ¿no es cierto? También Jonás, ese nombrecito Jonás, significa paloma. Y achacarucunch, chichaita.

Nombre de Jonás significa paloma. Pablo, ¿qué man significa arcán? Pequeño. Gloria a Dios. Sutiki y Maya Campos. Y Matae significa Champs. ¿No es cierto? Porque cada nombre tiene su significado. Entonces, Jonás significa paloma. Plaza de armas, Niscata, Otaj, Cosco Calicunapi, Purinki. Antes de escudriñar la palabra del Señor a manera de introducción, Purinki, Jinaka, paloma, animal, Jamán, Suriki. Japicuita, Munanki, Jinaka, Manata, Japichikuntach. Si no, huye un poquito más allá. Inacho. Japicuita, Munanki, hasta cerquita, pero huye, no lejos, sino un poquito más allá. Ancheijina, que hay Jonás, profeta carga. Pisimanta, pisi Jehová Dios paj, kamachishkan manta, aykerisharkan. 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Ajinatan ni Dios pa' kelkan, leerkan kichichu lectura bíblica pi manacho, de repente algunos llegaron tarde. ¿Ya? Entonces con estas instrucciones vamos a empezar a escudriñar punto por punto la palabra del Señor. 2:03 de la tarde con 43 minutos antes que la hora me gane. 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Verso 1 y 2, niriki. Jehová Dios mi, Jonás tanirkan, hatari Jonás. 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La maldad de este pueblo llegó delante de mí. 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Dios quería usar a Jonás para salvar a toda una nación. La pregunta sería: ñocanchi sapanca jochtari, Dios munasean manchu, llankainimpi, llankananchispaj, utilizawananchispaj, ichamanachu. Amén, pero aquellan. Amén, por acá, pocos. 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Amén. Amén. No sé si personal que curan cama siente con quiñach y meinacha y matacha personal que van Dios ruaita monamps causeniki bichaita. Y si no lo tienes todavía, clama al Señor. Mayalin kama ni suma, Señor, quiero ser útil en tu trabajo. Señor, quiero ser útil dentro de mi iglesia, dentro de mi consistorio. Señor, quiero ser útil.

Utilízame, Señor. Domingo tras domingo, banca con ichichla. De repente es duro, pero es la verdad. 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Ajinayata taxi, zapanca, joctapas, Jehová Dios, utilizaita monawanchis. Porque en las manos del Señor dice, cada uno somos como una herramienta. Hinachibanachi. Somos una herramienta en las manos de Jehová. ¿Y cuál de las herramientas eres? ¿Y cuál de las herramientas soy? Apoyo Kusuma. Y la respuesta está en cada uno de nosotros. Pero cuando Jonás escucha la palabra de Jehová, huye de la presencia de Dios. Y manisun mantaj. 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Y maya yuyainin picar jampas. No era Jonás cualquiera persona, era profeta, hermanos. Manariki Jonás jamaniña jrunachu karjan. Mana Dios pach manawawanchu karjan Jonás. Era hijo de Dios. Era profeta menor. 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La pregunta es, hermanos, runa a ti sumancho Jehová Dios manta pa cacuita. 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Porque salmista David dice, Señor, jami rexiwanki, anki tuño y ujupi chilena, casi anche y camarajmi, taitai, jan rexiwanki, nispa. ¿Verdad o no verdad? Verdad. Maimanta Jonás aijeita pinzarkan. 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Ripurkani, no voy a decir el nombre de las iglesias, de las congregaciones. Yo me he retirado de esa iglesia porque en esa iglesia no hay el Espíritu Santo. Ajinata ninku. Ñuqa che iglesia manta yoxipurkani porque che iglesia pimana kanchu Dios pa Espíritu nispa. ¿Será verdad? Y la palabra de Dios dice, Maipichu suti pijuñus jacasanco, yo estoy en medio de ellos. Amén o no amén. 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

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Porque cada uno somos como una columna vertebral. Rico chanchichu ajaipi columna kunat. Rik. Wasikunapi kan columna chaupi kunapi rik. Estayun kunapi columna. Imapak mi chay columna yankachu sayalean. Tiene un plan. Ahí tiene que soportar arriba el peso, la carga. Ajena, señor Canchitapa, señor Churaycuanch, como una columna en una iglesia. Señor Canchichay, Pillancananchispaj. Amén. Entonces, ama, campas, oje, panay, Jonás, jina, ay, ricusanquichu, que hay pejamana, cancho Dios, que hay pejamana, cancho milagro. Ajay, pisican, ajay, pisita, arenamón y sanidad, tanispa, nunca digas eso. El mejor lugar es donde Dios te escogió. Maipin señor wajar kasunki, maipin Dios tarer kasunki, ese es el mejor lugar. Ama campas, conas jina, hay que hecho, no estés en lugar equivocado. Amén. ¿Entiende concho? Entonces, seamos cristianos y miembros de calidad. Pisillaña kasun jinapas. Pero seamos firmes y fieles al Señor y firmes y fieles en el consistorio Getsemaní. Amén. Hay muchos problemas, sí. Hay muchas dificultades entre líderes, entre cristianos, entre lideresas, entre hermanos, entre jóvenes, entre señoritas. Hay pleitos dentro de la iglesia. Pero ama chei chukachi un motivo, jampas, jonas jina. Tarsisman, pasa acá por una equipa, al lugar equivocado. Que iré más para que ni chispas, pensar canin que iglesia manta yo se puita. 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Porque este consistorio a mí me trae recuerdos, hermanos. Y ahí ni pa, a ti pascan que hijo nascina no caps ni canin. Señor, hasta que sane esta herida, mejor voy a salir, voy a ir a otra congregación, en otra iglesia me voy a congregar. Porque no capa jajaypunku jaykuykamuyka. 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Jabarión kipaschak kusisko yantinta, pero en el alma, en el corazón, destruido estoy. 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

Muchos recuerdos. Chemi, no canine, Señor, hasta que pasen los años, mejor voy a congregarme a otro lugar, Mispa. Pero cuando he visto esta historia de Jonás, dije, no, papá, perdóname por mis malos pensamientos, porque tú, Señor, me pusiste en Getsemaní y ahí tengo que estar. Entonces, hermanos, Nikits Amapuni, Jonás Kina Kasunch. 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Y Jonás se levantó para huir de la presencia de Jehová a Tarsis. Descendió a Jope y halló una nave que partía para Tarsis. Y pagando su pasaje, entró en ella para irse con ello a Tarsis, lejos de la presencia de Jehová. 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Jefer, así se llamaba el pueblo donde Jonás vivía, donde Jonás recibe esta ordenanza de Jehová. Gad Jefer, una ciudad antigua en la región de Galilea, Nispanín, de la tribu de Zabulón. Zabulón pa mirainin anche tribu, anche yachtayo karkan. Gad Jefer Ancheipi, Jehová Dios Rimay con Jinaspan, Jonás Oraikamorkan Jope Yachtaman. Descendió a la parte baja del barco. ¿Cuántos conocen la asociación Villa del Sol? Hay que traer sin kits Villa del Sol, asociación, a ver. Levante la mano. Pisilla, Rick. Villa del Sol está allá arriba. Ahí distrito de Corcanch Alto Bangrinerik. 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Empieza a descender. Callarimon kunanka uraikamuita. ¿Se entiende? Empieza a bajar. 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Seguramente estás leyendo. Jinaspanin. 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Manan barco anche y patallapi pascho paerti acurcan viajanampaj. Si no, se fue al sótano del barco. Manaña kunan kariki Jonás alto piñachucasio, si no, está empezando a bajar, a descender. Jinás pan Biblia, anin empezó la tempestad en el mar. Hinaspami viajero kuna, marinero kuna, manchari kurkanku, paikuna pura tapuna kurkanku, iman kei pasasyan por causa de qué pasa esto. Maijanin chismi, juchayo kasyanchis, todos empezaron a decir. 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Clama a tu Señor y chacampa Dios ni kichu, uyariru a su mampas nispa. Porque Jonás carcan, Dios pa profetan. 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
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Ginás papá y confesá con eso, dice la Biblia. Confesá con ñoca, jucha y mantan que hay sucedesen, porque ñocan Jehová Dios manta, hay que sean Jehová Dios me niwarcan, ni ni bellachtamarí, pero yo como desobediente me estoy yendo a Tarsis. Ñoca jucha y mi. Y matan a Ruar Janco. Empezaron a tirar suerte. Y la suerte cayó a Jonás. Manan que iban canisan y niñekunaka suerte pin creinanch ni sanich. 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Ama iñeja ni sincho, tengo buena suerte nispa. Ama ni sincho, tengo mala suerte nispa. Joaquín Kunakariki, ima sorteo rifa cachtin. Guauachanchista, a ver, mi hijito tiene suerte. Mi hijito que saca, tiene suerte nichis manacho. Jonás Hinarik, suerte piña, confía por chanchis. Hinaka Jonás Mangmi tuparkan. 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Y la palabra de Dios dice que Jehová preparó un gran pez. Hay que hablar sobre el canguicho predicado, ¿quién es que hay predicador nin? Ballena se lo ha tragado nispa. Allinchi ballena. Mana, la palabra de Dios dice gran pez. Hatunchalua. Ahora Jonás, de lo que estaba arriba, de lo que estaba en Gat Hefer, maipiñan con ancagasan. Chalwaj. Wixampiña. Chaypiña Jonás vivo. Chayuari, chay hatun chayuari con el peso que tiene la marcos patallan pichu pa y flotan, nadan. Si no, baja a lo profundo del mar. La marcos pam pam camaponi chay hatun chayua Jonás ta chay chipurkan. ¿Te imaginas de arriba a dónde cayó Jonás? Y ahí con Kichu. Hace poco, no sé cuántas horas, estaba arriba, en su pueblo, en Gat Hefer. Ahora está en lo profundo del mar. Haik a uju, kwaik a kilómetro, uju chamar, piskaku, grik. No tienes ni idea. Rasullanta Dios paquel kanin. Apartados de mí, nada podéis hacer. Jonás empieza a descender, porque Jonás es como si se hubiera desprendido de las manos del Señor. ¿Hinach? ¿Nyo canchistari? ¿Y nyechmasi? ¿Qué pasaron a su manchu, banachu? ¿O aquí en mi imán han pasado a su manchu? ¿Qué canispa? ¡Sí nos puede pasar! 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A ver fuerte. Jucha. ¿Y cuál fue el pecado de Jonás? La desobediencia. 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Así es el pecado. Adán y Eva estaban bien protegidos. Dice la Biblia que todas las tardes Jehová Dios visitaba el huerto Edén. Ahí tenían fruta al alcance, no tenían que trabajar. Chey picasas jangmanta, manakasukuj kaillami, paitapas baimami orjorukan, huerto de dingmanta, jawaman. Jawapiri karkañachu comida gratis.

y matan a Dan Ruarkan, empezó a trabajar. Manachu kiska kunapas kiska yurkan riki. Eva pas doloruan huachakurkan. Esa es la consecuencia de la desobediencia a Dios. Eso fue la consecuencia para Jonás también hundirse a lo más profundo en su vida. 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Mana ni sachu, ni su tinta ni maimantachus. Había un pastor, pastora, mana ñokaikuina umayehleachu, pastor, un reconocido pastor. Toca su instrumento, a veces canta o cantaba, su esposa también canta. Tenían hasta 10 grabaciones musicales. Imagínate, no es poco. Hasta llegar a ese nivel, hasta grabar 10 volúmenes, no es para pocos. Iman pasarjan por 10 minutos de placer, este pastor cayó a lo profundo. No te imaginas hasta dónde llegó. Pasacapurjami y joj diaconisa hermanawan. 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Abandonó a su esposa y a sus hijos se harán profesionales. Abandonó su hogar. Sus hijos lo botaron de su casa. Los hijos, con el dolor, como ya son mayores, con el dolor de su corazón, dijeron: papá, ripun kichari, porque nosotros no queremos ser vergüenza tuyo. Papá, karkopunk, solamente por 10 minutos de placer. Karuta ripun chay, hermano, pasó años. Felizmente, así como Jonás, la palabra de Dios dice que Jonás se acordó de Jehová Dios, Maipi, dentro del vientre del pez. Felizmente, Jonás. Imaginan Pedro Pasriki arrepentirokorjan. Huacainiwan paipas arrepentirokorjan. Señorta, kespichichninta, maestronta, negasjanmanta. Se arrepintió y tuvo la salvación, alcanzó su salvación. Ajinata, Jonaspas, Jehová Dios manta, pampachaita, mañacum. Señor Tani, Señor, perdóname. Ajinata, ankei pastorpas, felizmente se dio cuenta y dijo: Señor, perdóname. Pampachaita, mañacum. Estuvo varios años alejado del liderazgo de la iglesia. Se congregaba en la iglesia, pero varios años estaba así. Empezaron a restaurar, a restaurar, a restaurar. Ahora ya está casi ya en la obra del Señor. Pero este pastor demostró el fruto de su arrepentimiento. 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Dios perdona. Hinaka Jonás nin Biblia, chaypi concorchaki churaikukurkam chayua huixampi. 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

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Y mataron al arcángel a Dios. ¿Qué hizo? Leer canquichichi manacho. Jehová Dios ordenó al gran pez. Iman irkami. Hoy gran pez. 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Jonás su tío. 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Hermano no te vayas. Quédate aquí. Hay que seguir trabajando. Hermano no te vayas. O vas a chantar a jacopa de shank. Hermanito no te vayas. Tenemos trabajo aquí en Getsemaní, vas a trabajar, no te vayas. Pero a pesar de eso, pasa acá, Pombón, Iriki. No escuchan la voz de su Creador, la voz de su Salvador. 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Jonás recién empieza a dar el fruto de su arrepentimiento. Ahora sí, seguramente le ha faltado, como se dice vulgarmente, le ha faltado patitas todavía para ir a Nínive. Ha visto la mano de Jehová Dios. 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Amén. Entonces, hermanos, amayaño canchispas. 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No te imaginas dónde vas a parar. 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Y las consecuencias, ya sabes. Apartados de mí, nada podéis hacer. 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
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Amén. Pero, sitaj, chayik albamanta. 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Alguien chukasu. Manan, alguien chukasu. Mientras que papá Dios nos tenga en su mano, así bien protegida, estaremos bien. Pero si nosotros nos desprendemos de la mano del Señor, nos vamos a tropezar, nos vamos a herir, vamos a llorar, hasta podemos sangrar. 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Kaita, ama kacharichikusunchu. ¿Cuántos dicen amén? Nos pondremos de pie. Saeresunchis.

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Todos los días dice, estamos en las palmas de nuestro Creador. Jok sisillata, jok huchu y sisillata, makikiman churayaiku, jinas pacheita kawai. Así te tiene tu Creador en sus manos. Su mirada está puesta fijamente en ti. Pero lamentablemente somos humanos, hombres erróneos, hombres pecadores. 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Hinacho manacho, y chapipis ni mancho, no hermano, estás equivocado, yo no me peco. Yo soy digno. Más que balanza mams churar waits. Mana no caca ya sasach, mana cuchaya cancho. No. La palabra de Dios dice: manan cancho chule ya pasaluna cachani. Ya palan runan cuchalica por hank. Y si hemos cometido errores, pecados en estos días que ha pasado, y matat croasians. Nos estamos desprendiendo de aquel tronco vivo que es Jesús. Y si nos desprendemos por completo, vamos a empezar a descender en lo espiritual. Material, pero lo que te preocupa, lo que nos preocupa es lo espiritual. Vamos a empezar a descender. Que Isahraca astuto, hermanos, es bien astuto, mil veces astuto. Cuchalera Chunkinaja te acusa con tu propio pecado que cometiste.

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Si has pecado, has mentido, has hecho esto durante la semana, así con tu pecado te vas a sentar. Es bien astuto. Te hace pecar, te hace morder como el anzuelito. Después te acusa con su dedo acusador. Pisi manta pisi en jaricapunki, mancharicapunki. Empiezas a descender. Pero antes que empecemos a descender, nos pondremos de rodillas, diremos al Señor: Señor, yo sé que con mis pecados me estoy desprendiendo de ti. Los pecados que he cometido, Señor, yo sé que yo también me estoy escapando como Jonás a otro lugar. Sitaj, Señor, teni cuita munanki chay jinatinaka, ponte de rodillas. ¿Cuántos valientes hay aquí? Pikunatach neopachman pasaramus panigman, Señor, si en verdad soy pecador. No quiero más descender como Jonás. ¿Hay algún valiente? Kashanchu hoj valiente yapas. Manachukan. ¿Cuántos dicen gloria a Dios? Amén. No te hagas el valiente. Satanás lo que hace es: no te muevas. Cheilla picay. ¿Acaso ha visto tu pastor tu pecado? ¿Acaso tu hermano ha visto lo que has cometido? Y después te va a acusar. Te vas a empezar a hundir. Cheyacho, Dios te llama. Gloria a Dios. Aleluya. 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Pero no te dejes. Chayacho. 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Nos pondremos de rodillas. Y el pueblo, vamos a orar. Los que están aquí delante de rodillas, dile como Jonás: Señor, no quiero estar más aquí en lo profundo de mi pecado, de mis errores. Vamos a ver, hermanos. 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

0: 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Amén. Amén. Amén. 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Dale fuertes palmas al Señor. Esa es la obra de Papá Dios. Dios restaura corazones. Dios transforma corazones. Y Dios utiliza a su siervo. Gracias, hermana. Señor Saminchawasun, Katipasun, que programación hechizo.
1: Gracias a nuestro Dios por su palabra. A razón dirá en Isaías 55, 6 al 7, buscad a Jehová mientras puede ser hallado, llamadle en tanto que está cercano. Deja que el impío su camino y el hombre inico sus pensamientos y vuélvase a Jehová, el cual tendrá de él misericordia, y al Dios nuestro, el cual será amplio en perdonar.

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1: Gracias. Señor alcalde del honorable Consejo Distrital de Maranganí y su junta edil, señor presidente de la comunidad de Caico y su junta directiva, señor comité organizador de este 53 aniversario de la comunidad de Caico, señores tenientes, gobernadores y auxiliares, señores profesionales que están presentes hoy, señores expresidentes y presidentes de las diferentes comunidades de este cercado que están presentes, señores de los 9 comités especializados que trabajan arduamente en esta comunidad Caico llamado a los mejores destinos. Queridos conciudadanos, hermanos presentes, profesionales, estudiantes, agricultores, transportistas, comerciantes que laboran en este distrito de Maranganí, que estamos hoy presente en este acto protocolar históricamente trascendental, 53 años y la comunidad de Caico cumple y estamos todos. Les saludo en el bendito nombre de nuestro Señor Jesucristo, de nuestro Dios Padre, creador del cielo y de la tierra, porque dice su palabra, Él es el que pone reyes, Él es el que quita reyes, el que da sabiduría y conocimiento a los entendidos, Él es nuestro Dios. La paz y la bendición de nuestro Padre Celestial esté con cada uno de nosotros en estos 53 años de su creación de esta comunidad de Caico. Alabado sea el nombre de Jesús. Enseguida, después de saludarlos, quisiera vertir la palabra de Dios en y hablar en nuestro idioma mater de Perú profundo, América ancestral. 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

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Daniel capítulo 5, versículos 18 y siguientes. En el libro del Antiguo Testamento, Daniel capítulo 5, versículos 18 y siguientes. Así dice la palabra de Dios. En el nombre del Padre, del Hijo y del Espíritu Santo. El Altísimo Dios, oh Rey, dio a Nabucodonosor, tu Padre, el reino. Y la grandeza, la gloria y la majestad. Y por la grandeza que le dio

says, en su trono, y si fue echado de los hijos de los hombres, y su mente se hizo semejante a la de las bestias, y con los asnos montices fue su morada. Hierba le hicieron comer como a buey, y su cuerpo fue mojado con el rucio del cielo, hasta que reconoció que el Altísimo Dios tiene dominio sobre el reino de los hombres, y que pone sobre él el que le place. Y tú, Belsasar, no has humillado tu corazón, sabiendo todo esto, sino que contra el Señor del cielo te has ensorbecido, y es este traer delante de ti los vasos de su casa, y tú y tus grandes, tus mujeres y tus concubinas bebesteis vino en ellos. Además de esto, deste alabanza a dioses de plata y oro, y de bronce y de hierro, de madera y de piedra, que ni ven ni oyen ni saben, y al Dios en cuyo mano está tu vida y cuyos son todos los caminos, nunca honraste. Entonces de su presencia fue enviada la mano que trazó esta escritura. La escritura que trazó es Mene, Mene, Tikel, Uparsin. Esta es la interpretación del asunto. Mene contó Dios tu reino y le ha puesto fin. Tikel, pesado ha sido, en balanza fuiste hallado falto. Pérez, tu reino ha sido roto y dado a los medios, a los persas. Entonces mandó Belsasar vestir a Daniel de púrpura y poner en su cuello un collar de oro y proclamar que él era el tercer reino del Señor. Y la misma noche fue muerto Belsasar, rey de los caldeos, y Darío de Media tomó el reino, siendo 62 años. Palabra de Dios. Esta es la palabra de Dios. Esta es la palabra que pasó en la historia real. 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

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Daniel, capítulo 2, versículos 21. 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Y Daniel habló y dijo: sea bendito el nombre de Dios de los siglos en los siglos, porque suyo son el poder y la sabiduría. Él moda los tiempos. 20. Y Daniel habló y dijo: sea bendito el nombre de Dios de los siglos en los siglos, porque suyo son el poder y la sabiduría. Él moda los tiempos. 20. Y Daniel habló y dijo: sea bendito el nombre de Dios de los siglos en los siglos, porque suyo son el poder y la sabiduría. Él moda los 20. Y Daniel habló y dijo: sea bendito el nombre de Dios de los siglos en los siglos, porque suyo son el poder y la sabiduría. Él moda los 20. Y Daniel habló y dijo: sea bendito el nombre de Dios de los siglos en los siglos, porque suyo son el poder y la sabiduría. Él moda los 20. Y Daniel habló y dijo: sea bendito el nombre de Dios de los siglos en los siglos, porque suyo son el poder y la sabiduría. Él moda los 20. Y Daniel habló y dijo: sea bendito el nombre de Dios de los siglos en los siglos, porque suyo son el poder y la sabiduría. Él moda los 20. Y Daniel habló y dijo: sea bendito el nombre de Dios de los siglos en los siglos, porque suyo son el poder y la sabiduría. Él moda los 20. Y Daniel habló y dijo: sea bendito el nombre de Dios de los siglos en los siglos, porque suyo son el poder y la sabiduría. Él moda los 20. Y Daniel habló y dijo: sea bendito el nombre de Dios de los siglos en los siglos, porque suyo son el poder y la sabiduría. Él moda los 20. Y Daniel habló y dijo: sea bendito el nombre de Dios de los siglos en los siglos, porque suyo son el poder y la sabiduría. Él moda los 20. Y Daniel habló y dijo: sea bendito el nombre de Dios de los siglos en los siglos, porque suyo son el poder y la sabiduría. Él moda los 20. Y Daniel habló y dijo: sea bendito el nombre de Dios de los siglos en los siglos, porque suyo son el poder y la sabiduría. Él moda los 20. Y Daniel habló y dijo: sea bendito el nombre de Dios de los siglos en los siglos, porque suyo son el poder y la sabiduría. Él moda los 20. Y Daniel habló y dijo: sea bendito el nombre de Dios de los siglos en los siglos, porque suyo son el poder y la sabiduría.